Lo poco que yo quiero, así se titula esta canción que comparten Morat y Silvestre Dangond. Y esto es Conexión Psíquica, la que tenemos tú y yo en ocasiones, que estás deseando escuchar una canción y de repente pues te la pongo. Es genial, ¿verdad? Es Aitana.

0: David Bisbal en Canal Fiesta.
1: ¿Y cómo ha sido la selección de canciones?
2: Lo primero que nos pasamos fue quizá en aquellos artistas, cantantes, compositores, con los cuales yo he tenido quizá alguna afinidad, ¿no? Es decir, o sea, una cercanía. Después nos dimos cuenta enseguida que teníamos para 2, 3 o 4 volúmenes de este proyecto eterno. Pero sí es cierto que la primera selección fue difícil con estos 10 temas y empezamos de la mejor manera, con Vivir así es morir de amor, con Camilo VI, con una de las canciones más icónicas del pop romántico en castellano de los 70, de los 80.

La provincia de Málaga me encanta en muchos sentidos y sobre todo en el sentido artístico. Allí tenemos a Efecto Mariposa, con ¿Qué más da? Y también tenemos a Vanessa Martín, que en esta ocasión, acompañada por Manuel Medrano, nos habla de lo que es la complicidad, que nosotros lo sabemos muy bien aquí en Canal Fiesta Radio. Complicidad contigo.

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Quiero que vuelvas. Alejandro Fernández, con este encanto, con esta magia. A veces las canciones te cuentan cosas que tienen que ver con lo que vives, con lo que sientes. Y sienta de maravilla. También sienta genial escuchar esta Medusa de Albarreche.

No se guarda nada para ellas. Es todo para ti. Patito, Ana Mena y Lola Índigo en Canal Fiesta Radio. Yo me guardo unas en la manga. En los asuntos de amor siempre hay que tener uno guardado, ¿eh? Con el tiempo, con las historias que vives, pues eso ya lo sabes. Y con este éxito de Chambao, hazte corazones.

encanta despertar en un sentido de ver las cosas, de verte a ti, de conocerte bien, de saber lo que quieres, lo que no quieres. Antonio Orozco. Y saber lo que quieres, muchas veces, hasta que no te enamoras como un adolescente, pues bueno, no lo tienes claro. Y tú, que no lo sabías. Elefantes.

David Otero y Marta Soto con estos castillos de arena que si los construimos en la playa y lo disfrutamos estupendo, pero no queramos luego vivir en ellos. Oye, ¿qué tal si nos quedamos con este Quijote personaje que a mí me maravilla y me fascina? No sé, me he encariñado con el Quijote. Y por supuesto, cariño por David Bisbal, que en su disco Eternos nos habla de este personaje universal.

algo que calcules lo que vas a dar de alguien, ocurre, es como una compuerta, se abre y lo das todo de ti, como los cantaba Marta Santos. O no lo das, ¿eh? También pasa. Bueno, disfrutando del momento y de estas propuestas que acarician tus orejitas. Fran Perea, bala perdida.

Surfeas Agua, otro dueto protagonizado por Maluma y Shakira, que conectan a la perfección como tú y yo esta noche aquí en Canal Fiesta Radio. ¿Qué tal si nos quedamos con uno de los éxitos de Amaral? Te necesito.

sentirnos con garra, con fuerza, incluso en la noche, que nos vamos apagando un poquito. Pero aquí, activos y despiertos, disfrutamos de cada nota, de cada momento irrepetible. Ahora con Romeo Santos y Prince Royce, Dardos.

te encuentras con una sorpresa que no te esperabas. Este tiramisú, que es la invitación de Vico. Seguimos haciéndote invitaciones imponentes, impresionantes, como que escuches a Melendi con Veneno y Arena.

del 13 de octubre de 2026, martes y 13, que no pasa nada. Que, ya te digo, no seas supersticioso, supersticiosa con este día. Ya dicen que ni te cases ni te embarques. No sé si tienes algún pensamiento en este sentido. Bueno, oye, que mañana a 12 de la noche volvemos a encontrarnos aquí. Soy Carmen Benítez. Y como siempre, ha sido un placer. Quédate con toda la programación de tu canal Fiesta Radio. Un besazo y hasta mañana. Chao.

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3: Antes de empezar,
4: ¿qué?
3: Estuve viendo a Shakira el viernes.
4: Fof.

0: estupendo, ¿no? Escuchar de... Cantó la de... La de...
1: Sí, la última. Cierre apoteósico.
0: Pobre Piqué, por Dios.
1: Cierre apoteósico.
0: Dime, dime.
2: El sábado...
0: ¿Qué?
2: Fui a ver musical.
0: ¿No, no era que no íbamos a hablar de nosotros?
2: De Alejandro Sanz.
3: Ah. Bésame, que se acaben los misterios. Bésame una vez. Cero miedo, vamos en serio.
0: Yo el sábado hice... macarrones con salmón. Lo digo por...
1: Ahora doy parte, ¿vale? Pero vamos a empezar el programa. Hombre, yo vengo a traer info para la gente
0: que quiera ir.
1: Aunque ya Shakira, pues no.
0: Va a ser difícil.
1: Cierra esta noche con el enfado de algunos fans, que este concierto sigue improvisado. De repente, Día de la Hispanidad le ha dado por hacer uno más, de repente. Esta noche está allí BL, su compatriota con el que cantaba la canción que acaba de sonar hace un momento. La de...
0: ¿La bicicleta?
1: No. Se me ha ido el nombre, no puede ser.
0: Sí, sí puede ser, perfectamente puede ser.
1: Como siempre. Bueno, y entonces hoy está BL, está Dani Martín. Y bueno, hay una serie de invitados que de repente se ha sacado de la manga. Y la gente, hombre, evidentemente si este concierto hubiera existido antes, hay gente que hubiera querido cerrar esta noche la gran fiesta. Pero ahora cuento detalles, ¿vale? Vamos a empezar, tanto de uno como de otro.
4: En el capítulo de ayer de hoy no salimos del fiesta.
1: Si no te la quema.
0: Pero debería de tener alguien un ayudante de zambomba.
1: Sí, sí.
0: Como en la Fórmula 1.
1: Que pusiera las manos
0: que
1: y
0: está, claro, claro. Que
1: podríamos hacer incluso con el Freaks, con el spray,
0: sí.
1: Ritmo. Porque entonces ellos harían bum, bum, bum, bum, bum. ¿Eh?
0: Madre
1: ¿cómo
0: mía.
1: Lo tienes?
0: Yo flipo todavía que cada mes nos paguen a final de mes.
1: Estoy que me meo encima. Pero él cambiaba.

0: ¿No te acuerdas?
1: Sí, sí, perfectamente, claro. Pero no voy a entrar. ¿Sabes? A mí me gusta estar en Canal Fiesta, entonces pues... Dice Claudia, yo tuve una compañera de piso una vez que cuando entramos a ver el piso en cuestión dijo, no está muy peor. Dice...
2: De puertas para adentro, bueno, hay gente que también lo exterioriza, yo siempre fui vestida como me vestía mi madre, pero de puertas para adentro yo tenía un mundo interior así como muy atormentado, yo creía que nadie me entendía. Y ahí,
1: pensando
2: y...
1: que yo tenía poca vida interior de sí, joven, ¿verdad? Porque yo estaba convencido de que mis padres me entendían demasiado, que sabían por dónde iba permanentemente. Que broncón, además, acababa de perder Granada, que digo yo, macho, consuélalo un poco.
0: Yo qué.
1: No le montes encima un pollo en la puerta de Granada, que lo están largando, y tú montándole el pollo.
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0: Y la conquista de Granada fue predecesor del,
1: sí,
0: del descubrimiento, preludio del descubrimiento de América, ¿no? Sí, sí, ya sí. Cuando ya los reyes se asentaron,
1: ahí andaban, iban dando todas buenas noticias.
0: Bueno, hoy es
1: Granada es nuestra, hemos descubierto un continente, todo era.
0: Hoy es el día en que Colón llegó a lo que él llamó la Española, San Salvador, bueno, las Bahamas, ¿vale? Una de las islas del archipiélago. Entonces, hoy es un buen día para hablar del descubrimiento de América, aunque a lo mejor algunos no lo consideran descubrimiento, porque eso ya estaba allí, claro. Pero bueno, fuimos y conquistamos. Bueno, pues la conquista de América. Llámalo X, ¿vale? Hola a todos, este es JJ Blanes.
1: Hola.
0: Ese es J.
1: Sí, ese
0: yo soy Eduardo Martín y estamos aquí dispuestos a acompañarte durante 2 horas en el Día de la Hispanidad, el Día del Descubrimiento de América, el día que la Pinta, la Niña y la...
1: Santa María
0: llegaron a las costas de lo que hoy es el Caribe.
1: ¿Puede ser Bele el de...?
0: Sí, Bele lo he dicho. Lo que no me acordaba es de la canción, Algo Tú se llama la canción.
1: Ah, vale.
0: La canción que canta junto, pues esta noche está ahí en ese estadio, Shakira Stadium, Macondo Park, Iberdrola Forum, tiene 3 nombres el sitio.
1: Y mis tres, le falta poner mis 3 niñas.
0: El sitio está.
1: Y lo que me desees para ti, te lo deseo para ti, para mí, te lo deseo para ti 10 veces.
0: Dejando a un lado el corte de tráfico típico.
1: Sí, lo típico.
0: Que para llegar allí tienes que dar un rodeo espectacular. Pero bueno, quitando eso, el sitio era alucinante.
1: Y impresionante la asistencia, más de 1000 personas han asistido.
0: Sí.
1: Es que no me quiero pillar los dedos.
0: 50.000 cada día, pero
1: sí. A
0: yo,
1: tope.
0: Yo entré sin colas, yo entré del tirón a mi zona, yo pude ver todos los pabellones bien tranquilamente, yo no tuve ningún problema, estaba todo decorado, iluminado, espectacular. Ahí ha habido producción top en todo. Y lo del concierto ya ni te cuento, o sea.
1: No, hombre, cuéntalo.
0: Andalucía, tengo que confesar.
1: Ya te has enamorado. Tú te enamoras de... te enamoras.
0: Que el viernes...
1: Esto ha sido espectacular, esto es la leche.
0: Tengo que confesar.
1: Veremos a ver si termina el programa como un chichón.
0: No. Que el viernes bailé.
1: ¡Buah!
0: Eso es para mí... Que he llegado al top de la diversión.
1: Tu familia alrededor flipando, ¿no? Diciendo, ¿quién es este señor?
0: Bueno, o sea, no bailé una canción. Bailé prácticamente todo el concierto, o sea...
1: ¿Hay vídeo del evento?
0: Sí hay, pero no lo pienso poner. O sea, después
1: no lo
0: cuentes. 30 o 40, yo qué sé, 30 años por lo menos, he vuelto a bailar.
1: Eso,
0: o sea,
1: está muy bien.
0: Y eso quiere decir que el show estuvo guapo.
1: Sí, o que te estaba dando un chungo.
0: Así que, bueno, ya no puedo recomendarlo porque ya no vais a poder ir, pero vamos, supongo que estará de acuerdo conmigo que el show de Shakira es espectacular, ¿no? O si hay alguien que no esté de acuerdo, puede estarlo, ¿eh? Pero yo considero que un show top, donde ahí estaba currando gente toda top y que todo lo que vi era top. Sonido, iluminación, pantalla de LED de vídeo es gigantesca, espectacular, realización de vídeo espectacular, fuegos artificiales.
1: Buena gente, ¿no? Buena gente, también habría.
0: Yo, el realizador, le hubiera...
1: Te hubieras casado con él,
0: invitado,
1: ¿no?
0: A cenar esa noche, claro. Tú eres un crack.
1: Ese, ¿no? Gana más que tú y yo.
0: Y el de las luces igual, claro, es otro crack, tío. Muy y bien. El del sonido ni te digo. En fin, bueno, gente top alrededor de una artista número uno del mundo, como no podía... Pero oye, que ha habido muchos artistas número uno del mundo que han venido y a mí me han decepcionado.
1: Sí,
0: en
1: sí.
0: Muchos aspectos. Ahí no me decepcionó nada. organización, todo lo que había alrededor, todo enmoquitado, todo con césped artificial de color, todas las zonas con el césped artificial del color de la zona, para que no te pierdas, caminos hacia esa zona, la zona de comida, todo latino.
1: Y llena de comida, ¿no?
0: México, claro. Brasil, Colombia, brutal todo. Bueno, muy bien, vamos. Así que, muy bien. Un cateto en Nueva York, que estaba yo allí.
1: Está ahí con tu boinilla diciendo, ¿cómo mola todo esto? ¿No?
0: ¿Cómo organizan estos tíos? Así que muy bien, todo perfecto. Bueno, pues esta noche...
1: Tú diciendo, mira qué luces, mira que... No, eso es la ambulancia, que es que había ahí.
0: Las luces azules, no es la ambulancia. Bueno, ¿qué vamos a hacer esta noche? Pues esta noche vamos a hablar de descubrimientos. Como es la noche del descubrimiento de América, yo he pensado... Esta mañana, yo a mí mismo llamé a Jota y le digo, oye, he pensado yo esta mañana, si yo hubiera puesto pie...
1: Sí, pero has hablado solo, no te he cogido el teléfono.
0: No, ya, pero bueno, yo hablo contigo a veces en la intimidad, pero sin que tú estés. Entonces,
1: y lo agradezco, no te creas.
0: Entonces yo pensaba, si yo hubiera puesto pie ahí en el archipiélago de las Bahamas, hubiera llegado ahí yo con la carabela esa y hubiera puesto pie, ¿qué hubiera dicho yo? ¿Cuáles hubieran sido mis palabras? Nada más poner pie en ese nuevo continente. Bueno, él murió pensando que había ido a la India. Luego después se descubrió que aquello no era la India, que era otro continente completamente.
1: Sí, que era
0: diferente.
1: Cuenca.
0: Exacto. Pero en un gran descubrimiento, como ha habido tantos, bueno, se ha descubierto Australia, se descubrió igual que América. América, Australia, muchos. Supongo que hubo exploradores.
1: Ávila, la
0: exploradores.
1: Gente no, hasta hace poco, 1800 y pico, nadie iba por Ávila.
0: Bueno, yo creo que es que hoy en día Ávila es una gran desconocida.
1: Sí, sí, sí, sí.
0: Que habría que volver a descubrir.
1: Anda, que no están buenos los chuletones de Ávila.
0: Anda, que no. Entonces, ¿qué hubieras dicho tú, no? Si hubieras descubierto América, hubieras pisado la luna, yo sé, o hubieras descubierto la rueda, el fuego, ¿qué hubieras dicho?
1: Pero más que, aparte de eso,
0: ¿qué hubieras hecho también?
1: ¿Y cuál es tu descubrimiento? El descubrimiento que tú dices, este ha sido el descubrimiento también, para mí definitivo.
0: Y, o sea, hoy hablamos de descubrimientos.
1: Eso es.
0: Yo descubrí los espaguetis carbonara una noche de agosto, yo qué sé.
1: Yo hoy he descubierto una cosa que me ha dejado, pues he descubierto que a veces los padres no enfocan bien a los niños para decirles que miren a la izquierda y a la derecha a la hora de cruzar. Ese ha sido mi descubrimiento.
0: ¿Ah, sí?
1: Sí, sí, porque ha cruzado un niño, he frenado, ha parado a la madre y ha regañado al niño diciendo, mira para los dos lados, porque si no, ves, viene un hombre malo y te atropella. Yo he dicho, yo no le iba, ni soy malo y yo he frenado, o sea que...
0: ¿Esto qué es?
1: Encima el hombre malo que te atropella, que el niño va a tener pesadillas conmigo.
0: Bueno, pues arranca Hoy No Salimos del Fiesta. Una noche más, dos horitas por delante, de lunes a jueves. Aquí estamos siempre en directo, aunque sea el Día de la Hispanidad.
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0: Un día descubriste a Manuel Carrasco y dijiste, este es mi chico, este es mi cantante. Yo qué sé, descubrimientos. Es la noche en la que cualquier descubrimiento puede ser contado en Canal Fiesta, ¿vale? Nuestro WhatsApp, te lo recordamos rápidamente,

0: Carrasco, Si Pudiera.
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0: Háblanos de tus descubrimientos.
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0: Al WhatsApp, al chat del streaming, como quieras. También por redes sociales, si pones el hashtag #HNSalimos, nos salen notificaciones y leemos vuestras respuestas. No hay problema, ¿vale? 10 de la noche y 15 minutos. Resumamos qué ha pasado hoy, Día de la Hispanidad, 12 de octubre. Mañana es mi santo, 13 de octubre, San Eduardo. Ahí lo dejo.
2: ¿Sí? 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
0: Sí, sí. Feliz. Que me sale el gallo. Feliz en tu día. Primer titular de hoy.
3: Hoy se ha celebrado el Día de la Hispanidad con mogollón de actos en toda España y el acto central, que como siempre se ha celebrado en Madrid. Por primera vez, cazas pintaron la bandera de España en el cielo, con un resultado regulero, las cosas como son.
0: Se había fastidiado uno de los cazas,
3: sí.
0: No el caza, sino
3: no, el avión ha vuelto, pero el humillo, el amarillo,
0: sí.
3: Uno del amarillo. Y el rojo era un poco rosa, ¿no?
0: Bueno, ahí ya. Calentito.
3: ¿Cómo harán los de Japón? Eso no pueden hacerlo. ¿Cómo haces un punto, todo blanco y un punto?
0: Sí, ahí puedes simular humo blanco.
3: Como, sí, ¿y el punto en medio cómo lo pones?
0: Puede ser una línea roja.
3: Es un punto.
0: Ya, hombre, pero eso...
3: Que lo hagan con un helicóptero.
0: Intenta comprar. Venga,
3: perdón.
0: Calentito.
3: Piratas informáticos han saboteado los sistemas de refrigeración y congeladores de cientos de supermercados en toda Francia, provocando pérdidas millonarias tras romperse por completo la cadena de frío. Llegaron a programar los congeladores a 50 grados. Así que imagínate a los salmones congelados intentando llegar a donde los yogures.
0: Que tampoco estaban muy fresquitos, supongo.
3: Luego vamos a contar la noticia porque tiene tarea,
0: AVE Interruptus.
3: Interrumpida la circulación del AVE entre Madrid y Barcelona tras el incendio de un tren en Zaragoza. No llegarán a destino, pero no ha habido que lamentar daños materiales.
0: Pues a tomárselo con calma los de la carretera.
3: Como cada vuelta del puente, numerosos puntos de la carretera han sufrido retenciones. Las carreteras no han sufrido nada. Lo de los coches, sí. A medianoche termina la operación retorno de la Dirección General de Tráfico.
0: Y terminamos con deportes, como siempre.
3: Pues el Granada ha ganado al Burgos en casa de este 0-1 y el Sevilla está jugando ahora mismo, y lo actualizo para no quedarme corto, y va ganando 1-2. Fíjate, menos mal que lo he actualizado porque estaba en 0-1 yo.
0: Vale.
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0: Bueno, ya sabemos dónde vamos a acabar en una de las visitas que hacemos de nuestros viajes en el tiempo para ver qué pasó un día como hoy.
3: Sí,
0: una ya la
3: sabéis.
0: Pero los 12 de octubre pasaron otras cosas. Por ejemplo, vamos a viajar al 539 a.C., 12 de octubre.
3: Gobrias, que era gobernador persa de Gotium, invade Babilonia sin pelear. Lo ponemos porque como normalmente en esa época se masacraban, quedaba gusto, pues para una vez que no se mata mucho, pues lo decimos, bueno, que hombre, está bien, hombre. Entraron de buen rollo.
0: Bueno. Y vamos, por supuesto, al año 1492.
3: Ahí lo vas a flipar, esta no te la esperas.
0: Venga.
3: En la isla Guanahí, en las Bahamas, desembarcan los tres navíos de Cristóbal Colón. El hecho será conocido como el descubrimiento de América, que marca el comienzo de la colonización del continente americano por los europeos.
0: En 1792, un 12 de octubre.
3: Pues también relacionado con el día de hoy, en Nueva York se celebra por primera vez el Día de Colón, el Columbus Day.
0: Y ahora vamos a Inglaterra, Reino Unido, mejor dicho, a Escocia, un 12 de octubre del año 1823.
3: Charles McIntosh vende el primer impermeable. Minutos después, un desconocido pierde el primer impermeable, transformándose en una tradición que tenemos hasta nuestros días.
0: Y en 1928, en Estados Unidos, en Boston, un 12 de octubre,
3: se usa por primera vez un respirador artificial.
0: Y ahora vamos a España, a Sevilla, porque un día como hoy, un 12 de octubre de 1992, ¿no?
3: Se clausura la exposición universal y al día siguiente Curro se apunta al paro.
0: Fue tristísimo, ¿eh? Se pasó también ahí. Es que la expo fue muy divertida.
3: A mí me gustaba hasta Curro. Que normalmente esos cacharros, COVID no me gustaba. El de la Olimpiada de Barcelona, no porque fuera de Barcelona. No me gustaba COVID, no me gustaba. Pero Curro me daba rollito, me daba buen rollo.
0: Bueno, pues hoy es el día de la hispanidad, así que hoy debe de ser el día de la hispanidad en todo el mundo, ¿no? ¿O no?
3: Bueno, en China no creo. Hoy no sé qué día es, internacional o mundial, pero es el día nacional de que todo el mundo está de día libre y nosotros aquí haciendo el panoli.
0: Eso sí. Bueno, pues esto ha sido un poco el resumen de lo que ha pasado hoy, de lo que pasó un 12 de octubre. En la historia de la humanidad, recuerda, 616... Se me ha ido.
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3: Menos mal que está grabado.
0: Lagunas mentales importantes, ¿eh?
3: Digo que está, menos mal que está grabado el este, no el programa. El programa está en riguroso directo. Las 10 y 20 son ahora.
0: Y 36 segundos, para ser exacto.
3: Si lo estás escuchando a las 4 de la mañana, ese ya no está
0: en directo. A las 4 de la mañana, sí, 20 y 21 minutos. Bueno, señores, estamos hablando, y señoras, estamos hablando de descubrimientos, ¿vale? En general, el día que descubristeis algo, ¿vale? O si quieres hacer de Colón, pues cuéntanos qué hubieras dicho tú si hubieras desembarcado ahí en las Bahamas y hubieras puesto pie en tierra y hubieras dicho, hola, soy no sé quién.
3: Yo hubiera dicho, fu, qué mareo, macho, sí, no sé, sí, qué viajecito.
0: Hubiera dicho, ya era hora, porque...
3: Dice Robetis, sí, que sí, está castigado, que los japoneses hacen el punto rojo de la bandera tirándose uno de un caza con un paracaídas rojo.
0: Bueno.
3: No, ¿cómo se va a tirar de un caza?
0: De un caza
3: rojo. Alto a pastilla.
0: Pero se puede tirar de un...
3: Voy a buscarlo, anda, voy a buscarlo.
0: De un avión... de estos de que se lanzan los paracaidistas, ¿no? Y ponerse en medio del humo blanco, no sé.
3: Voy a preguntar, sí, voy a informarme.
0: Seguro que hay algún sistema para que se haga un manchón circular rojo en el espacio, en el cielo. Seguro, vamos. Bueno, vamos a escuchar música y ahora empezamos a hablar de descubrimientos.
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2: Bueno. Claro, dice Josie, dice que ella vive en Los Ángeles, que en Los Ángeles no es ni es feria, ni, o sea, ni es festivo, ni hablan de Colón, el descubrimiento de América y tal. Dice en Brasil, que es de donde ella, obviamente no se celebra el descubrimiento porque, claro, el 49% de la tierra se lo quedó Portugal y los restantes de América del Sur, el 51% se lo quedó España. Con lo que, en fin, claro, no mola mucho celebrarlo. Ah, qué bien que nos han conquistado. Pues no mola mucho, obviamente.
3: Bueno, cosas de una época que no vivimos, no viviremos, y que se hacían las cosas...
2: Bueno, podemos viajar al pasado.
3: Se hacían las cosas de otra manera. Bueno, descubrimientos. Vamos a ver si empezamos a saber... Descubrimientos.
2: Por ejemplo, Javi dice: a mí el descubrimiento que más me vuela la cabeza es el fuego. Imagínate el primer humano que frotó dos piedras, vio una chispa y dijo: ojo, que aquí hay tema.
3: Pero yo creo que el fuego ellos lo verían antes.
2: Claro, los rayos y
3: lo
2: tal.
3: Lo que no sabían era reproducirlo. Usarlo.
2: O sea, claro,
3: reproducirlo ellos, pero ellos sabían, vamos, de hecho el fuego, en esas épocas los incendios tenían que ser...
2: Sin bomberos...
3: Vamos, eternos.
2: Sin casi. Llamadas telefónicas a los bomberos porque no había móvil. Al claro. No haber electricidad, pues no había móviles ni nada. Robert dice: hola, buenas noches. A ver, seamos sinceros, el mejor descubrimiento es la pizza. Harina, queso, tomate, qué invento, macho. Y Lucía, hoy se lo están tomando de coño un poco, para variar. Lucía dice: el mejor descubrimiento es el botón de posponer la alarma del móvil 5 minutos más. Si yo descubriera la fórmula para no tener que planchar nunca más de la ropa, os juro que me haría, si me hago millonaria, os invitaría a todo el equipo del programa a cenar. Hombre, si te haces millonaria, poquito más, ¿no?, que invitarnos a cenar.
3: Algo.
2: Me he hecho millonario, voy a invitar a un McDonald's. Pues no.
3: ¿A ti te viene a la memoria algún descubrimiento que tú hiciste que te marcó un poco? ¿Hiciste cómo? ¿Perdona? Hay que pensar. Cada uno tenemos que tener uno.
2: Sí. Descubrimientos así.
3: Yo ahora mismo tampoco, pero voy a darle al coco a ver si antes de que acabe el programa me encuentro.
2: Pero muchas cosas, ¿no? Sobre todo, Windows L.
3: ¿Windows qué?
2: Windows L, ¿eso? Cerrar sesión.
3: Ah.
2: Eso lo descubrí yo hace un año.
3: Windows L,
2: la tecladita de Windows le da L y hace la sesión ¡fa! Y se te cierra.
3: Pero no te avisa de que se va a cerrar.
2: No, porque ya le estás dando a Windows y a L.
3: O sea, que no estás, te dice, quiere cerrar su sesión.
2: Claro,
3: ¿no?
2: Y yo antes le daba con el ratón, no sé qué, cerrar sesión,
3: luego,
2: o apagar
3: luego,
2: el equipo.
3: Ese no lo sabía.
2: Windows L, ¿ves? Un descubrimiento que has hecho, tío.
3: No lo sabía.
2: Por cierto, San Eduardo, el confesor, fue uno de los últimos reyes anglosajones de Inglaterra.
3: ¿Sí?
2: Y es el único monarca de ese país canonizado por la Iglesia. Su vida estuvo marcada por el exilio, un reinado pacífico, era buena peña, ¿eh? El Eduardo este era buena peña. Y una profunda devoción religiosa. Ahí ya menos, ahí flojeas.
3: Bueno.
2: Sí, flojeas, no nos engañemos. ¿Vale? Lo bueno es que se casó con Edith en 1045 y era tan devoto que ambos acordaron vivir en un matrimonio en total continencia. Madre mía,
3: ahí yo no hubiera, ahí,
2: o sea,
3: yo no me
2: vivir siente... junto con una persona de la que estás enamorado
3: y no tocarle un pelo
2: y que no haya nada, porque no puedes, dice, bueno, voy a ver el partido de fútbol. Madre mía, faltan todavía casi 1000 años para que se invente el fútbol.
3: Que sí.
2: Claro.
3: Un desastre.
2: Y ella dice, me voy con las amigas de... ¡Ay, que no hay bares todavía! Madre mía, eso tiene que ser un horror, ¿eh?
3: Oh. Bueno, yo creo que eso era un poco mentira, ¿no? Yo creo que algo harían, ¿no?
2: No, hombre, si le hicieron santo, a lo mejor eran de ideas firmes.
3: Cuando no lo veía nadie. Cuando nadie me ve.
2: A lo mejor una mano y ella le decía, Eduardo...
3: Eduardo.
2: Eso no son los cojines.
3: Bueno, pues eso. Vale, 10:30 de la noche, descubrimientos. Vamos a intentar nosotros sacar de nuestra...
2: Yo ya te he dicho el Windows L.
3: Chistera, algún de... Hombre, algo más importante, tío.
2: No, es el Windows L, ¿no? ¿Pero te parece una cosa importante?
3: Nada importante.
2: Nada importante. Pues es fundamental en mi vida, tío.
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3: Esta es la conexión psíquica de Aitana desde el cuarto azul álbum, su nuevo single.

0: montón de veces porque nos gustaba a mí y a Paula. Y la poníamos. Y al final ha sido single.
1: Ja,
0: ¡qué ojo tenemos aquí!
1: Pero los single...
0: ¿Eh?
1: Los singles ya no
0: sí,
1: se venden,
0: es
1: ¿no?
0: Es nuevo single, es nuevo single.
1: Pero ya es como decir, bueno, mira, esta es...
0: Es nuevo single, te
1: vale, dicho, vale. Pero que digo que ya no...
0: Que no.
1: Es que
0: hoy no salimos del fiesta.
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0: Por ejemplo, hay gente que le flipa, por ejemplo, la casera. No sé si os acordáis de esta escena mítica.
3: Pedazo de invento la gaseosa, macho.
0: Pues para él, el pedazo de invento es la gaseosa.
1: Hombre.
0: ¿Quién es? El que lo acierte no le damos premio, pero vamos, si queréis
1: ¿quién
0: acertar.
1: ¿Quién es quién? ¿La película?
0: La película y, el, y el personaje, vamos.
1: Uy, el personaje es complicado. La película sí te lo digo yo, pero como yo no me voy a llevar nada.
0: Pues, ni los oyentes. Pero bueno, ahí lo dejamos.
1: Bueno, ¿qué prefieres? ¿Respuestas?
0: Respuestas y luego me cuentas lo de Francia.
1: Vale.
0: A ver cómo lo han hecho. Vamos, me lo imagino, pero en fin.
1: A ver...
0: ¡Inventos!
1: Venga, es que lo he leído rápido para dar el ok, pero no me has puesto el nombre. Bueno, voy leyendo a ver si le da tiempo a ponerme el nombre. Dice, hola, chicos, si yo descubriera algo... Mi comentario sería, hostia puta, ¿esto qué es? Entiendo que no lo leáis, pero creo que sería la reacción de muchos de nosotros. Un fuerte abrazo para los dos y enhorabuena por el programa que nos hacéis pasar ratos increíbles. Bien, muchas bien. Gracias, persona que no se pone en el WhatsApp cómo se llama, ¿vale?
0: Hostia,
1: con iconitos muy chulos, pero no sabemos quién es. Mirta dice, buenas noches, el descubrimiento más bonito ha sido conoceros a ustedes y a vuestro programa. Vale. Con este ya cubrimos sí. Ego y ya ese lo damos ya. por ese tema lo damos por cerrado, ¿vale?
0: Bien, bien.
1: Que también está bien, cuando descubre un libro, una peli, es un descubrimiento también.
0: Uh-huh.
1: ¿No? La rueda, ¿quién descubrió la rueda?
0: Bueno, alguien la descubriría.
1: Que por cierto, la maleta, se descubre la maleta, ¿vale? Y no le ponen rueda hasta 100 y pico años después. Nadie pensó en eso.
0: No. Carajo, ¿eh? Mira
1: no
0: que
1: era tan difícil, ¿no?
0: Mira que... Pues surgió en Mesopotamia la rueda, 3500 a.C. Fue un invento colectivo, un desarrollo así de la sociedad poquito
1: empezó
0: a poco.
1: Uno haciéndolo cuadrado y el vecino dijo, yo creo que si a eso lo lima...
0: En realidad la primera rueda no fue para transporte, fue para un torno. O sea, para una máquina.
1: O sea,
0: para...
1: todavía no se dieron cuenta de que si eso lo ponías en el de este... Bueno...
0: No.
1: Hugo dice, el mejor descubrimiento de la historia de España es la fregona, que le cambió la vida al mundo entero. No es la penicilina, pero se acerca. ¿Verdad? La fregona se inventó aquí y el chupachup. Lo poníamos palo a todo. Y Bea, buenas noches. El mejor descubrimiento es la música grabada para poder escuchar a gente que ya murió como si estuvieran en el salón. Bueno, y viva también.
0: Sí.
1: No, Bea, que no tienen que estar muertos para eso, pero de verdad, ¿verdad?
0: Claro. Bueno, descubrimientos que la gente... Pero hablamos... Yo creo que estamos desviando un poco el tema. Creo que la gente debe de sacar más de sí, de sus propios descubrimientos.
1: ¿Qué descubrieron ellos
0: el día? El día que descubrieron el... Yo sé, dieron el primer beso que descubrieron, no sé. Cosas así. O el día que descubrieron, por ejemplo, yo... Yo un día que...
1: Cortó la música y todo para hablar de lo tuyo.
0: Me puse con un informático y me dice, ¿pero tú no usas los comandos de teclado? Digo, ¿qué comandos de teclado?
1: Es el Windows L, ¿no?
0: Muchos años, sí. Ah. Y dice, hombre, mira.
1: No lo hagas de verdad, no vaya a ser que cierres algo.
0: Por ejemplo, Windows C o Control C, copia, Control V pega, Control X corta, Control...
1: Digo, y tú no dabas crédito, ¿no?
0: Así me quedé. A ver, enséñamelos todos. Desde entonces yo no uso el ratón. Yo cuando estoy cortando, pecando, editando, yo es que no uso el ratón. Yo no,
1: ya.
0: No voy y pongo el ratón despacito y le doy al botón derecho donde cortar, copiar. Yo ya voy a toda velocidad. Desde ese día mi velocidad de edición es brutal. Y eso fue un descubrimiento.
1: Se comenta mucho en redacción. Hay que ver
0: para
1: Eduardo
0: mí,
1: como que parece Nacho Cano con el teclado. Claclo, claclo, claclo.
0: Entonces, para mí fue un ese fue uno de los grandes descubrimientos allá por los... Pues bueno, cuando yo empecé con esto.
1: 1500, 1600.
0: Exacto. Más o menos. Así que, mira, yo ya he sacado uno de la chistera. Vamos a ver si alguien más empieza a sacar sus propios descubrimientos. No sé qué grabación es esta, pero suena horrible. Pero es la Marsellesa, el himno nacional francés. Hoy han sufrido en sus carnes a los hackers.
1: Pues sí, Francia ha sufrido un ciberataque masivo e inédito que ha puesto en jaque la cadena alimentaria de todo el país. Poca broma, ¿eh? Es que sí, la han liado pardísima.
0: No, eso es grave, muy grave.
1: Un grupo de piratas informáticos ha saboteado de forma remota los sistemas de refrigeración de cientos de supermercados, cadenas principales como, que aquí no están, Intermarché, Cooperative o Leclerc, se han despertado con una situación caótica. Los hackers lograron saltarse las alarmas digitales para tomar el control de un software de control térmico. El resultado fue que durante la noche activaron ciclos de descongelación forzada y programaron las neveras para emitir aire caliente. O sea, no es que pararan los congeladores. Directamente le pusieron el calentador.
0: La bomba de calor, que se llama ese, ¿no?
1: Los empleados han encontrado esta mañana con temperaturas en los congeladores de hasta 50 grados y con conatos de incendio en la maquinaria. ¿Vale? Las pérdidas económicas ya se calculan en varios millones de euros, porque todo es... Imagínate todos los productos refrigerados que puede tener un supermercado, todo eso a la basura del tirón. Y lo que me ha flipado también es saber que un congelador puede calentar.
0: Bueno, es que cualquier aire acondicionado si tiene bomba de calor.
1: Pero un congelador, ¿por qué le van a meter una bomba de calor?
0: No lo sé. Quizás lo han reprogramado para que eche... O es que son así, o que pueden ser...
1: Esto ha sido mi descubrimiento de
0: mismo,
1: hoy.
0: Lo mismo enfría, lo mismo calienta. Es una máquina buena, tío.
1: Pero ¿y para qué sirve un congelador que caliente?
0: No es un congelador que caliente. Es que es una máquina que lo mismo te echa aire frío que aire caliente.
1: ¿Pero por cómo va a echar...?
0: Pues porque a lo mejor hacen una paella... En Francia poco probable, pero pueden hacerla y las quieren mantener calentita un rato y la meten ahí.
1: ¿En congelado?
0: No, en ese momento ya no es no es congelador, cabezón.
1: A ver, si hay alguien experto en congeladores, por favor que me quite esta duda, porque a mí me ha rayado la cabeza.
0: ¿Tú tienes aire acondicionado en casa?
1: Yo iba conduciendo, eso es distinto, porque eso es una bomba de calor, eso es para invierno, pues, y para verano.
0: Esas máquinas también la tienen.
1: Se llaman congeladores, no congelamos y damos calor según te apetezca. ¿Entiendes? No entiendo cómo lo han hecho.
0: Bueno, a lo mejor han reprogramado la máquina para que haga lo contrario. Son así
1: de
0: buenos.
1: Sí, probablemente, no lo sé, A lo mejor estoy diciendo una cosa que cualquier experto en congeladores dice, pero vamos a ver. ¿Es que no sabéis que los congeladores tienen esta función? Pues no lo sabía.
0: Lo que no sé es lo que ganan haciendo eso. Vamos, ganan evidentemente, pues... primero los van a pillar, probablemente, porque cualquier cosa que se haga por internet deja rastro, y si ellos son buenos, también hay gente en el otro bando buena que consiguen saber de dónde ha venido eso. Que luego son otros países que quieren, yo qué sé, hacer fastidiar por fastidiar, pues puede ser. Pues como últimamente, por ejemplo, Francia y Rusia han estado a la gresca, ¿no? También.
1: Sí, sí,
0: pues
1: sí.
0: El tema de Ucrania, pues a lo mejor han dicho, sí, pues ahora te apago los congeladores. Digo yo qué sé.
1: No lo sé.
0: La guerra híbrida esta tan famosa, ¿no?
1: Sí, sí.
0: Que es híbrida. Los coches.
1: Como los coches.
0: Espero que no haga el mismo ruidito, porque yo del ruidito de los híbridos... Estoy ya un poco...
1: Pero creo que ese sonido se lo pusieron para que sonara algo.
0: Da igual, pues es desagradable. Muy desagradable.
1: Dice Robetti, han atacado a los super de la competencia y se ríe.
0: También, puede ser. Bueno, pues eso. Cosas que pasan. Los hackers. Que pueden hacer además cualquier cosa. Lo cual deja un poco de inquietud en el ambiente. Porque dices tú, lo mismo que te convierten sistemas de refrigeración en sistemas de calefacción, pues lo mismo mañana cogen la IA y se llevan todos los dineros de todos los bancos. Eso sería un golpe que ni el golpe del siglo, ese sería el golpe ya definitivo, ¿no?
1: Todos cazando gallinas, ¿no? Todos buscando montes para cazar conejos y tal, que no es tan fácil.
0: No veas. Ostras, pues, ahora que me dices...
1: Cristian dice, yo flipé en colores el día que descubrí que los pimientos del padrón que pican y los que no son exactamente iguales por fuera.
0: ¿Eh? Está fatal redactado, sí. ¿Tú lo has leído?
1: No, yo lo he leído lo que pone. Con los pimientos de padrón que pican y los que no son exactamente iguales por fuera. Pero los pimientos de padrón, lo raro que tienen, o sea, lo raro, lo curioso es que son exactamente igual, el que pica y el que no, ¿no?
0: Exacto. Por pues eso, es pimientos del padrón.
1: Es unos la ruleta pica, rusa culinaria.
0: Exacto, unos pican y otros no. Yo sufrí un pimiento del padrón que picaba. Estuve 3 días sin comer, ahí lo dejo. O sea, que te quema el paladar, quemado. O sea, sí, eso sí. Que venga un mexicano y lo pruebe, que se va a enterar.
1: Bueno.
0: Ni pimiento chile, ni nada. Eso es la bomba. Eso es una bomba nuclear en tu boca, hombre. 3 días sin comer. O sea,
1: ya, pero que no has probado el picante de México, que a los que vienen de fuera ni les dan ese picante porque saben que van a morir allí mismo. Cuidado, ¿eh? Que esa gente...
0: No lo sé, pero lo del padrón es... ¡Buah! 11:45 de la noche. No descubras el pimiento del padrón, porque ahí sí que va a decir, hostias, ¿esto qué es? Es que yo, de verdad, tenía el paladar en carne viva. O sea, es una cosa que yo, vamos, de hecho ahora me dicen, no, son pimientos del padrón, pero no pican. Digo, vale, pero no los voy a comer.
1: Dame patata frita. ¿Tienes patata frita?
0: Certifícamelo, me lo firmas, sí, sí. Me lo certificas, y sí, a lo mejor sí. Me como uno. Sí, pero sí. Ya después de aquello, madre mía.
1: No te fíes. Eso es como los perros que están de pronto ladrando a lo bestia y tiene una cara de loco y te dice el dueño, no muere. Y tú dices, bueno, por si las moscas, ¿por qué no lo dejas agarrado a esa mala bestia? No vaya a ser que...
0: Ese es un descubrimiento que no quiero...
1: Exactamente.
0: Exacto.
1: Descubrimientos que no queremos.
0: Pues eso. Ver si el perro es buena gente o no es buena gente. Bueno, estamos preguntando por descubrimientos que te hiciste a lo largo de la vida y que te marcaron, ¿vale? Ya que hoy es el día del gran descubrimiento, que fue el del continente americano, ¿vale? Cuando los europeos se encontraron con aquello, en este caso España, y bueno, en este caso España se convirtió en un imperio y fue la primera potencia mundial durante mucho tiempo, hasta que después pues se fue perdiendo poco a poco la cosa. Poco a poco. Bueno, si
1: quieres... Pero hemos ganado el mundial.
0: Si quieres, dos veces. Si quieres participar, este es el WhatsApp directo que J pilota.
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0: Vale, y si quieres hacerlo por redes sociales, también almohadillas en el Salimos, o si quieres, puedes participar a través del streaming TV que hacemos en YouTube o en Twitch. Ahí hay unos chats que puedes participar, hablar con Jota y le cuentas tu gran descubrimiento en la vida.
1: Un descubrimiento que nos manda Mirta. Louis Vuitton fue el inventor de las maletas rectangulares para que se pudieran apilar.
0: Rectangulares, o sea, ¿cómo eran las maletas antes? ¿Bolsas?
1: Era cada una como les daba la gana. Redonda, forma de estrella.
0: Vale.
1: Louis Vuitton, tío.
0: Guay. Bueno, seguimos descubriendo cosas en un momento.
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0: Álvaro de Luna, Rockstar.

0: Sí, siempre.
1: Lo bueno, sí, breve, dos veces bueno. Pablo López, Lola Índigo, dos minutos de canción para este casi siempre.
2: Yo tengo una teoría con eso. La de las canciones cortas, tío. Por ejemplo. Espera, que va a decir hoy no salimos, ¿verdad?
1: Para estar en un jingle.
2: Sí. Como se alargan las canciones cortas, funcionan fenomenal. Las que son buenas son himnos. Por ejemplo, la del último de la fila, Insurrección, son también dos minutillos y pico.
1: Mm. Sí, bueno, y ahora hay una tendencia, no todos, pero sí hay una tendencia a hacer canciones de dos minutos y pico, ni que lleguen a tres ya. Ya, como ya, sí. No sé, será la tendencia.
2: Y dentro de nada, disfrútalo, ¿no? Cinco segundos.
1: Sí, sí.
2: Que hagan más. Ay, no, ya, está bien. El segundo tres me parece que afloja un poco la canción. Por cierto, nunca nos habían escrito, que yo recuerde, desde Cuba.
1: ¿Cuba? ¿En serio?
2: Sí. Joel, que dice: soy súper fan de vuestra emisora. Saludos desde Cuba. Muchas gracias.
1: ¡Ostras! Increíble. Está muy cerca de donde desembarcó Colón.
2: Sí. Pero no estaba Joel. Tiene pinta de, le veo la foto y tiene pinta de más joven, ¿eh?
1: Sí.
2: No creo que tenga 800 y pico años. Y Catalina dice: hola, soy Catalina desde Montoro, provincia de Córdoba. Perdonadme, pero el mejor invento del mundo es la epidural.
1: Yo la descubrí. Ostras. Yo asistía cuando se lo ponían a mi mujer y no es guay ver eso.
2: ¿El qué?
1: ¿Cómo le ponen la epidural?
2: No es guay nada de eso. A ver, es emocionante.
1: No es guay el ninguna inyección en general.
2: Ya, pero el momento del parto es muy emocionante. Vas a tener un crío, tal. La emoción, te la compro, efectivamente. Es todo súper emocionante y es, bueno, una de las cosas más grandes que te pasa en la vida. Vale, comprado. Hasta ahí todo el mundo va a estar de acuerdo. Pero lo que viene siendo, ¿cómo decirlo? El cuarto de máquinas, ¿vale? Ajá. La cocina del restaurante, ¿vale? Eso no es bonito.
1: La cocina del restaurante.
2: ¿Vale? Ahí pasan muchas cosas.
1: Ninguna cocina del restaurante. Si tú te pones a cocinar rápido, si no eres de los típicos chefs que vas cocinando y limpiando, la cocina acaba igual de mal.
2: Bueno, yo he estado en dos.
1: En un parto italiano.
2: No es que yo haya sido comadrona, yo he estado en dos partos, ajá, ¿vale? En un parto hubo un momento de risa, ¿vale? Porque dentro de la tensión, tú sabes que la tensión te da por reír y tal. Porque había, no hay una sola persona dando a luz, hay un montón, ¿vale? Mm. No en la misma habitación, pero vamos. Y había una persona al lado, a la que bautizamos como Chewbacca. Por el sonido que hacía, ¿vale? Y ahí estábamos un poco ya con la
1: situación. La que estaba dando a luz.
2: Sí, era una cosa terrorífica. Pero luego pasó a los insultos.
1: ¿Sí o qué?
2: Sí. Ahí corría la sangre, ¿no? Nosotros estábamos ahí contenidos y, o sea, era allí gritos e insultos y nosotros muertos de risa. Bueno, yo muerto de risa, mi pareja menos, claro.
1: Claro.
2: Pero bueno, que lo que te decía, que el tema parto es muy bonito por un lado, pero la epidural solucionó muchos temas también por otro.
1: Bien, vale, ya está.
2: Que lo sepas. Un gran fan también de la epidural.
1: Pues ya está.
2: Vamos, yo no me la pondría, porque ¿para qué me voy a poner yo la epidural, no? No sé, bueno, si se pone al hombre la epidural.
1: Bueno, a lo mejor si te van a operar de algo de rodilla y no te quieren dormir entero, te
2: a lo mejor,
1: de ahí para abajo y te operan y ya está, y estás consciente.
2: Puede ser.
1: No sé si eso se puede hacer.
2: Al no ser médico, pero puede ser.
1: ¿Y tú crees que a alguien le importa esta conversación?
2: Sí, la epidural, pues mira, a Catalina le importa y a muchas mujeres le importa, muchas mujeres embarazadas que no escuchan, que están diciendo, sí, la epidural.
1: Bueno, nosotros, esta es la noche en que estamos hablando de los
2: descubrimientos,
1: cosas que descubriste y dijiste, la leche, como esto yo no lo sabía antes.
2: Por ejemplo, Japón, vamos a descubrir ahí algo. Japón jamás ha representado la bandera en el cielo porque es por el blanco, no por el rojo.
1: Pero el blanco,
2: porque el blanco se difumina, rápidamente.
1: Ah, vale.
2: Entonces no les da tiempo.
1: Pero ¿y los aviones esto que dejan una estela blanca que dices tú no veas?
2: Sí, pero para hacer luego el punto rojo tardas más. Porque tienes que tener
1: ahí... que nos están fumigando y matando a todos. Eso.
2: Tendrías que estar
1: que
2: ahí...
1: si nos estuvieran matando a todos pues ya estaríamos muertos. Macho,
2: claro.
1: Con los chentrails y las leches de la gente. Bueno, vamos a escuchar un poquito de música y después de las 11 os cuento un poquito lo que viví en el musical de Alejandro Sanz, ¿vale? ¿Vale? Teatro Coliseum de Madrid. La Gran Vía, donde están todos los musicales, Rey León, está Six, está...
2: El Príncipe Gato, que es más barato, si no puedes ver el Rey León, pues te va al Príncipe Gato y... Una sala más pequeñita, pero bueno, pasan cosas también interesantes.
1: También pasan. Todo el mundo preparado, que llegan las 11 de la noche y antes va a sonar...
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1: Siempre hay una estrella de los llanitos gibraltareños llamados Taxis. La gran banda de Gibraltar que está en celebración y ahora recordamos este Siempre hay una estrella en el fiesta.

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0: de este invierno o del verano pasado, ya no me acuerdo.
1: Sevilla.
2: Sevilla tuvo que ser.
1: Sevilla.
3: Todo el mundo va buscando ese lugar. Looking for paradise.
0: Bueno, voy a dar, no quiero contar nada porque quiero que la gente, si se anima, vaya a verlo y flipe. Ahora, si te gusta Cádiz, si te gusta veranear en Cádiz, estás enamorado de todo lo que es Tarifa, Bolonia, Caños, Zahara, Santipé,

0: Draconil, si te mola todo aquello y te gusta la música de Alejandro Sanz, vamos, no paras de lagrimear en el musical.
1: Pero tú es que te emocionas poco. Yo también. Tú eres muy emocional.
0: De hecho,
1: me acuerdo yo cuando llegó una vez el autobús que siempre tardaba media hora más y llegó a su hora, no vea, hasta el chofer se paró y dijo, muchacho, tranquilo. Si yo soy el que tenía que haber llegado hace hora y media.
0: Bueno, es una historia muy, muy, muy al día, muy al día, porque habla precisamente de gente que quiere coger una localidad de estas pesqueras y tradicionales de Cádiz, le ponen un nombre ficticio y quieren en conveniencia con el alcalde transformar lo que es una playa paradisíaca de dunas en un resort y en unas urbanizaciones, en un campo de golf. Viene un poco, está un poco al día, ¿no?, el rollo. Y claro, todo se envuelve en historias de amor, todo se envuelve. No quiero contar mucho, la verdad. Pero hay una parte que quiero contar porque me quedó completamente...
1: ¿Que cuando se hunde el barco? Ah, no, eso es Titanic. No.
0: Que es cuando me quedé completamente...
1: Loco, loquísimo,
0: exacto. Que es precisamente... están en una playa y en un momento dado hay una tormenta.
1: Lo típico.
0: Hay una alerta naranja y hay lluvia. Hay un cuadro flamenco dentro del elenco, un poco camuflado, que es el de Inma la Carbonera, ¿vale? Que Inma hace de Levante. Es una especie de nexo de unión de historias. Ella aparece y desaparece en escena y va como influyendo en la historia o contando parte de lo que pasa. Y ella provoca, como es el Levante, provoca la tormenta. Y hay un momento flamenco en el que ella pega zapatazos bailando y cantando con una bailadora que está también en el escenario, que también pega zapatazos y que coinciden con los truenos y relámpagos de la tormenta, que eso es sobrecogedor. O sea, me encantó el musical. Es verdad que la historia es un poco ñoña, porque claro, las canciones de Alejandro Sanz solo hablan de amor, entonces la historia es de amor, es historias de amores cruzadas por todos lados. Y hay cierto, hay un poco de la historia, yo la vi un poco así, pero luego hay mucho humor, te ríes muchísimo. Y sobre todo hay un elenco brutal, que por cierto hay dos andaluzas que yo conozca, malagueñas, Ana Domínguez y Marina Damer, que Marina Damer estuvo además en La Voz, estuvo en el equipo de, creo que fue de Pablo López.
1: Sí, de Pablo López.
0: Y bueno, con todo el follón de La Voz, ella también, bueno, está ahí, en el elenco. Ana Domínguez es una que ha estado también en varias producciones de Banderas, aquí en el Teatro El Soho de Málaga. Y bueno, está ahí en el elenco también. O sea, muy bien, ¿eh? Recomendadísimo.
1: O sea, que ha hecho un buen fin de semana, ¿no?
0: Sí, un fin de semana cultureta ahí. Música por todos lados.
1: Yo hice arroz el sábado.
0: Bueno, hijo.
1: No, pero que vamos, que bien, bien. Yo me alegro por ti, tú sabes que...
0: Y que los hemos disfrutado bastante, vamos, muy bien. Bueno, pues ahí os doy ese pequeño... hipnosis del musical de El Alma al Aire, el que está hecho con las canciones de Alejandro Sanz por Stage Entertainment, que es la empresa que lleva El Rey León y algunos, y Aladdin, El Rey León y otros musicales, ¿vale? Y está ahí en la Gran Vía, donde están todos los musicales. Ahí lo dejo. Bueno, volvemos a lo nuestro, que es una noche en la que estamos hablando de descubrimientos. Hoy no salimos de fiesta. Que tenemos una vía de comunicación como cada noche en directo, muy fácil, muy concreta, mensajes de texto, mensajes de voz.
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0: También puedes hacerlo a través de redes sociales, hashtag #HNSalimos y a través de los chats del streaming en Twitch y en YouTube Live. Este programa se ve y se escucha. Las dos cositas, ¿vale?
1: Se paladea. No, eso no hemos llegado todavía a eso.
0: Bueno...
1: Todo llegará. ¿Qué tal? Noticias de última hora, están pasando cosas.
0: Es así,
1: oye, sintonía. Fuerte lo del el Sevilla en los minutos de tiempo añadido, empate a 3.
0: Vaya.
1: O sea, ha habido un lío ahí de goles loquísimo. El árbitro ya no sabía si pitar o rematar el mismo. O sea, están vueltos locos todos.
0: Bueno, ya está. 3-3, pero ¿ha terminado o todavía sigue?
1: Pues finalizado.
0: Tenía que terminar porque sí, empezó, sí. Claro.
1: Ha terminado.
0: 11 de la noche, 9 minutos. Si alguna vez descubriste algo que te cambió la vida,
1: pues dos cosas.
0: En el día del descubrimiento, 616-185-185. Esto es Hoy No Salimos, el Live Radio Streaming Show del Fiesta. De lunes a jueves, 10, 12 de la noche. Sí. Aquí.
1: Entre siempre. Las 10 y las 12. No llegamos ahora justo así. No, de 10 a 12, el punto, sí. Bueno, pues una cosa que yo no sabía y ahora sé. Dos cosas que yo no sabía y ahora sé gracias a Vero y a Nerea.
0: A ver.
1: Vero dice: hola. Yo me quedé tiesa cuando descubrí que las bolsas de patatas fritas están llenas de aire por una razón científica, para que no se rompan y no porque nos quieran estafar. Toda la vida indignada para nada.
0: Yo lo descubrí tarde también.
1: Ah, pues yo no lo había descubierto.
0: ¿Y qué era por eso?
1: ¿Y sí, por qué no me lo contaste?
0: Yo qué sé, porque no me has preguntado.
1: No. Hombre, yo no te voy a ir preguntando, no me voy a levantar una mañana y voy a llamar a este a ver si sabe lo de las patatas fritas.
0: No, porque yo también lo sabía que era para que no se hagan... Para que no sacan de... Vamos.
1: Polvo las patatas.
0: Claro, las patatas y más.
1: Y en las... Ah, claro, por eso no... Por eso, por ejemplo, en las que vienen en cartón, en el tubo, ahí no hay mucho espacio.
0: No, pero lo que tienen dentro es una bolsa de plástico igual. Mm. Las que vienen en bolsas de papel así marrón, al final lo que tienen dentro son dos bolsitas de patatas y están llenas de aire también, están infladas.
1: Pero no es por robar, ¿no? O sea, no, está Matutano es buena gente entonces, ¿no?
0: Buena gente.
1: Vale.
0: Ya no existe Matutano, creo.
1: ¿Qué dices? ¿Cómo no va a existir Matutano?
0: Son Lais, tío, ¿no?
1: Bueno, pero será la misma empresa que se ha cambiado el nombre. Yo tengo una amiga que se llamaba Rafaela y se cambió el nombre y ahora es Paloma. Te lo prometo. Ay. Seguimos llamándole Rafi. Pero bueno, ese es otro tema. Nerea, que era el otro descubrimiento. Dice: buenas noches. Mi mayor descubrimiento fue entender por fin para qué sirve el cajón inferior del horno. Yo pensaba que era para guardar las sartenes que no caben en ningún sitio. Y resulta que es un cajón calentador para mantener la comida caliente. Me enteré con 28 años.
0: El cajón calentador de los hornos.
1: La parte inferior...
0: No tengo eso.
1: El cajón inferior del horno, sí, hombre. El culo del horno.
0: O sea, la parte de abajo.
1: La parte de abajo.
0: Ahí pones platos...
1: Para mantener la comida caliente. También vale. Lo puedes dejar a mitad, ¿no?
0: Y ser pues sí, digo caliente. Yo, ¿no? No pasa nada. Hombre, será para que no se siga gratinando. Te lo pones ahí abajo para que lo de arriba no influya.
1: Y lo mantiene caliente.
0: Digo yo.
1: Claro, los ingenieros... por ejemplo, el ingeniero que diseñó eso... Toda la vida cabreado, porque dices que nadie se va a dar cuenta.
0: A su propia mujer. Pero hija,
1: pero ¿no ves
0: que eso lo inventé?
1: ¿Quieres sacar las sartenes y meter ahí los filetes?
0: Es que se enfríen. Yo nunca he guardado las sartenes en el horno, ¿eh? Mucha gente lo hace.
1: Pero sí, yo no. Bueno, si no hay hueco, pues lo tienes que poner en algún lado.
0: Matutano fue absorbida por PepsiCo.
1: ¿Así?
0: Que es la propietaria de...
1: Sí, hay una peli sobre las patatas estas picantes.
0: Y quitó el PepsiCo, fueron los culpables. Quitaron la palabra Matutano y pusieron Lais. Anda que va a ser lo mismo, Matutano. Además tiene rima y podías pasarte
1: pues me
0: genial.
1: Paso el Lidl Cola y paso de todo.
0: Ayer me tomé una Pepsi.
1: ¿Y qué tal? Bien, ¿no?
0: Hacía años buena. Que no tomaba una Pepsi, tío.
1: Vamos a meternos también con Pepsi, no, si le da por patrocinar.
0: Para nada. Porque hubo una época que me gustaba más la Pepsi que la Coke.
1: Uh-huh. Y luego ya cambiaste, ¿no?
0: Es que yo como dejé de tomar.
1: Qué veleta,
0: ¿eh? Ayer es que venía conduciendo.
1: Fue Nieves Arregla que te lo quitó.
0: Me noté algo cansado. No, sí, claro, fue Nieves Arregla que me lo quitó.
1: Bueno, otra historia mientras piensas. Claro, estás pensando ese momento de tu vida, ¿verdad?
0: No, es que la razón por la que quitaron Matutano es porque PepsiCo compró Matutano porque las patatas estaban.
1: Buenísimas.
0: Sí. Y él quería hacerlo global. Y decía que no vamos a llegar a Estados Unidos con una marca llamada Matutano. Porque
1: ¿cómo se pronunciaría en inglés Matutano?
0: Matutano.
1: No lo compra.
0: Entonces,
1: no lo compra.
0: Lo cambiaron
1: un tiroteo, por
0: Lais.
1: Lais, que es mucho más esto.
0: Y ahora es marca global.
1: Paula dice: hola, buenas noches. Yo me quedé loca el día que descubrí que los flamencos... No los bailadores, los bailarines, los pájaros.
0: Sí.
1: No nacen rosas, sino que nacen grises y se vuelven rosas de tanto comer gambas y algas.
0: Eso es cierto, también lo leí yo, pero no me acordaba, vamos.
1: Pues
0: es
1: un descubrimiento.
0: Y sobre todo los crustáceos, sí. El crustáceo crujiente. De Bob Esponja.
1: Tiene que ser una tragedia ser un flamenco y ser alérgico a
0: las gambas, a la marisco.
1: ¿Sabes? Todos hinchándose gamba y tú comiendo allí algas diciendo la madre que me parió.
0: Pero no debe de ser gambas, porque por ejemplo, los flamencos en su peregrinar van mucho a por ejemplo, a lagunas.
1: En su peregrinar. Peregrinan, las aves
0: peregrinan,
1: las aves peregrinan
0: en su, sí, sí. ¿Cómo se llaman? Cuando vuelven.
1: Ostras. Cuando vuelven esta vida. Vuelven a casa.
0: ¿Cómo se llama cuando emigran? Sí, las aves emigran. No he dicho nada raro.
1: Has dicho peregrinan.
0: Ah, no, eso perdón, el peregrino, claro.
1: Me gusta más que las aves peregrinen, que sean peregrines que emigren.
0: Bueno, entonces,
1: que vayan a Santiago allí todas.
0: Sus grandes viajes,
1: las golondrinas peregrinando a Santiago, pero andando.
0: Seguro que habrá.
1: Pero escucha, andando, no volando.
0: Seguro que habrá pájaros que hacen el camino de Santiago.
1: Hombre, sí, pero no por el mismo motivo que lo hace la peña.
0: Es verdad. Bueno, pues en sus grandes viajes, seguro que en algún momento van a aguas saladas y comen gambas, porque en una laguna interior, ¿qué gambas se van a comer?
1: Bueno, pero no comen no solo gambas, hay cangrejos.
0: Sí, sí, será eso.
1: Comen cangrejos.
0: Pero los cangrejos no tiñen de rosa a nadie.
1: ¿Por qué no?
0: Porque no, porque, bueno, serán cangrejos rojos, de esos de río.
1: Claro.
0: No sé. Ostras, eso hay que estudiarlo, ¿eh?
1: Sí, sí, eso nos daba programa y medio, ¿eh?
0: Hay que documentarlo porque...
1: Sí, sí, porque gente... Porque
0: los flamencos de aquí, de Andalucía, claro, se tiran meses y meses, sí, en las, sí, lagunas interiores.
1: Sí, sí.
0: Esperando para...
1: Y no hay ninguno verde porque haya dicho, yo voy a probar la aceituna.
0: Claro, digo yo. Eso, por ejemplo.
1: Claro.
0: Oye, gran descubrimiento el tuyo.
1: El de la aceituna.
0: No, el que los flamencos no se vuelvan verdes.
1: Sí, sí.
0: Porque
1: sí,
0: ahí
1: sí
0: hay una laguna en
1: Jaén. Bueno, si ves un flamenco verde, o se está intoxicando, o se ha comido una rana.
0: O es alérgico a la gamba. Y se ha vuelto verde el pobre.
1: Madre mía, ahora biólogos de toda Andalucía cogiendo coches, BlaBlaCars, de todo lo que pillan, ¿vale?
0: Para darnos una paliza a la salida.
1: Con palos para darnos en la cabeza.
0: Sí, sí, pero
1: madre
0: mía. Es que eso hay que verlo todo, sí, con, sí, detenimiento, sí. Y
1: claro, poquito a poco.
0: Y poco a poco, vamos, en fin.
1: Poquito a poco vamos pillando, hombre. 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
0: Bueno,

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0: Las 11 y 20. Bueno, No comen gambas.
2: No comen cangrejos.
0: Y
2: crustáceos.
0: Como mucho camarones.
2: Camaroncillo. ¿En tortilla?
0: No.
2: Pues en tortilla están buenísimos.
0: Porque hay veces que están cerca de las marismas, cerca del mar y eso, y por eso hay veces que pueden coger cojitas así en aguas salinas. Pero generalmente son crustáceos. Y eso es lo que le da ese color anaranjado o rosa en algunos aspectos. En algunos, ¿vale? Pero ya, a mí es que me resultaba muy raro que hubieran gambas, tío.
2: Sí. Hombre, a lo mejor en algún restaurante que estén volando y dicen, vamos a hacer una parada ahí, que me han dicho que hay muchos camiones y ahí se tiene que comer bien.
0: El pichi de Cádiz.
2: Claro.
0: Yo qué sé. En fin. Bueno, pues eso, es que a mí me extrañaba. Menos mal que en este programa repasamos geografía e historia.
2: Y que no tenemos, no nos duelen prendas cuando se rompe.
0: La cadena nuestra de sabiduría, quieres decir.
2: Sí, sí, que no tenemos.
0: Bueno, lo sabemos todo.
2: Vale. Ya sé por lo de los congeladores, ¿vale?
0: Ah, sí, ya, por fin.
2: Es que, no es que lo sepa yo, me he estado informando mientras...
0: ¿Has estado estudiando lo de los congeladores también?
2: Sí.
0: Se te ha dado un toque.
2: Bueno.
0: Y hasta que no...
2: Necesitaba saberlo, ¿vale? Bien. Entonces, el tema es que depende... los congeladores clásicos antiguos, esos no pueden arder. Entonces, sí se ponen a 50 grados y a más. Y hacia afuera evidentemente sueltan calor, pero para adentro nunca. Uh-huh. Pero los congeladores nuevos, híbridos, sí tienen la capacidad de calentar. ¿Vale? ¿Por qué lo han hecho? A mí que me cuentas, tío.
0: Ya, bueno.
2: ¿Soy yo un especialista en congeladores? No, ahora sé cosas que me van a servir para la cena de Navidad. Ahora que nunca hay temas de conversación.
0: Claro, ahora creo que...
2: A mi cuñado lo voy a matar.
0: Las grandes
2: ese día le voy a decir, vamos, matarlo de conversación. Cuando me diga, a ver si podemos al José Manuel, le voy a decir, los congeladores, que pueden calentar, ¿cómo te quedas? Y le voy a soltar ahí la perorata.
0: Es lo que se conoce comúnmente como inverter.
2: Un inverter.
0: Un invertebrado,
2: sí.
0: Como los crustáceos.
2: Bueno, pues hemos volcado. 23-22, hemos volcado. Manu, por cierto, dice, buenas noches, para mí el mejor descubrimiento de la historia de la humanidad es el aire acondicionado.
0: Uy, yo lo odio, lo siento, Manu.
2: ¿No te gusta el aire acondicionado?
0: Nada, o sea, que no puedo.
2: Bueno, comer. Es que es necesario, no es que te guste o no te guste.
0: En centros de trabajo lo soporto porque somos una comunidad de trabajadores y yo no me voy a poner así, pero yo soy el de las ventanas y airecito que corra. Y en el coche, seguramente me mirará a mí, si no tiene aire acondicionado, lo tiene roto. No, es que no lo pongo.
2: No lo pones.
0: Si puedo, no lo pongo.
2: Pero si hace calor.
0: Hombre, en verano a lo mejor, porque si voy con cuatro, es que no lo voy a machacar.
2: Porque no muera gente.
0: Pero
2: ¿no?
0: Cuando voy solo, voy a mi aire.
2: Sí, sí, pero teniendo en cuenta donde vivimos en agosto, a tu aire en un coche,
0: bueno,
2: como lo cojas a las 3 de la tarde, no llegas a los 100 metros con vida.
0: Y la gente que duerme con aire acondicionado está muy loca. Yo sé que hay sitios...
2: Un fuerte abrazo a todos los oyentes que siempre duermen con aire acondicionado en el este.
0: Que hay sitios de Andalucía
2: que escuchaban este programa y ahora se van a pasar a otro. ¿Vale?
0: Yo sé que hay...
2: Os recomiendo API y también Carmen. Son buenos programas.
0: Yo sé que hay sitios en Andalucía que es inviable eso, pero es que yo al día siguiente estoy muerto, o sea, muerto, pero ya. De verdad, vamos, es que no puedo hablar, toso.
2: Pero no tienes que ponerlo a menos 7 grados.
0: No, da igual. Normal. Es que un ventilador sin aire acondicionado ya me provoca que al día siguiente esté malo, no sé por qué.
2: Qué especialito eres.
0: Sí, ¿no? Sí, Dios lo hizo todo perfecto, pero con la refrigeración a mí falló todo.
2: A lo mejor ahí hubo un traspapelado de cosas. Hablando de congelar, de enfriar y tal, dice Robetis, sobre descubrimientos. Yo flipé cuando una lata a temperatura ambiente, cuando descubrí que una lata a temperatura ambiente la envuelves en papel mojado, la metes en el congelador unos minutos y se enfrían al momento.
0: Pero eso es porque el líquido de esto se convierte en hielo y es como si lo hubieras...
2: Pues no, lo que tú quieras, pero yo no lo sabía
0: cuando
2: tampoco.
0: Cuando tienes prisa por beberte una cervecita helada...
2: O un refresco.
0: Lo haces así.
2: Vale, pero yo no lo sabía.
0: Un refresco le puedes echar hielo, la cerveza no, tronco. ¿Sabes? Entonces... un refresco y dices, venga, no tengo más remedio, pues le echo un hielo, dos o tres. O le echas toda la granizada del mundo ahí. Pero es que la cerveza o la frías o la enfrías. No hay tu día.
2: Dice Jorge, que nos escribe, este te va a gustar porque te va directamente a ti. Vale. Dice, lo que me gustan las nuevas sintonías y camas de esta temporada no os lo podéis ni imaginar. Soy un fricazo de las sintonías y desde chico las colecciono. Me ponía a grabar jingles y sintonías en cassette. Con eso os lo digo todo.
0: Pues aunque mucha gente piense que ha sido...
2: Las camas, explícale a la gente lo que
0: cama
2: es
0: una cama. Es una sintonía musical que sirve
2: con la que puedes dormir.
0: Que sirve para que yo hable.
2: Ah, no. Eso.
0: Por ejemplo, que esto desemboca en el jingle, ¿vale? O un jingle, puedes empezar como jingle y tener una cama en medio, por ejemplo. Jingle, ¿vale? Indicativo, y esto es una cama, ¿vale?
2: Estamos en FP Radio.
0: Exacto. Esto es una cama para que yo hable. A las 11:26 minutos de la noche, bla, bla, bla, bla, bla, bla, bla, termino y... Lo que habéis aprendido esta noche de radio, ¿eh? No, no. Que te calles ya.
2: Un descubrimiento.
0: Otro descubrimiento, ya sabéis lo que es una cama. Esto es una cama musical también. Bueno, aunque penséis que lo ha hecho la IA, lo ha hecho la IA, pero lo hemos compuesto nosotros. Lo que pasa es que le hemos... No, la IA, esto es un programa que hay que funciona con IA, pero es de producción musical y es una pasada. Y nos pusimos... Y luego nosotros le hemos metido cosas, ¿eh?
2: Sí, sí.
0: Aparte. No, bueno, no nos aburrimos.
2: Si escucháis el glum glum glum glum, que es un bajo, eso lo he hecho yo. Sí, sí.
0: ¿Y si tiene un bajo?
2: Demuéstrame lo contrario, demuéstrame.
0: Bueno, pues muy cerquita de las 11:30 de la noche, en hoy nos salimos del fiesta, hablando de descubrimientos. Fíjate, este hombre, ¿cómo se llamaba?
2: Y se sigue llamando, a no ser que se haya cambiado el nombre en 15 segundos, se llama Jorge.
0: Jorge ha descubierto nuestros jingles, nuestras camas. Y les gusta, un descubrimiento para él.
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0: Este no es un descubrimiento porque es un tema ya clásico, clásico, clásico, clásico.

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1: Bueno, vamos a ver si hay más descubrimientos por ahí.
2: Sí,
1: yo
2: sí.
1: Yo he dado un descubrimiento, ¿eh? Tú todavía no...
3: ¿Cómo que no? Windows L.
1: Windows L, sí. Pero solo un comando, ¿eso va a ser tu gran descubrimiento en toda tu vida?
3: Es que cuando tú me estabas contando que utilizabas un montón de comandos, ajá, yo no uso comandos.
1: Pues.
3: Bueno, sí, el control C, control copiar y pegar, sí, pero bueno, poco más, no. De hecho, tengo un compañero, aparte de ti, que sí utiliza mucho los comandos y yo lo miro con desprecio.
1: Sí, es que es muy rápido todo.
3: Lo miro con desprecio, como diciendo, pff, le enseño el ratón. Le digo, ¿y esto? ¿Para qué te sirve esto?
1: Pero es que con el ratón es más lento.
3: Ya, pero es que se me olvidan los comandos y tengo miedo de que le dé a Alt F4 y me lo cierre todo. O al comando G y venga. Pero no, ahora mismo no. Fíjate, es que como he estado preocupado con lo del congelador, con lo de los flamencos y tal, no me ha dado la vida para pensar.
1: Qué gran serie Comando G, ¿eh?
3: Bueno.
1: Pero a que te va a estallar la cabeza cuando te diga que los mismos que cantaban Comando G, yo sé, son los que cantan Cumpleaños Feliz.
3: Sí, Parchi.
1: Es Parchi. Que tuvo una época que lo cantaban todo. Las series de la televisión, todo. Las sintonías, todo.
3: Sí. Que había miedo en las casas.
1: ¿Por qué?
3: Por si abrías una habitación y estaba Parchís y te dedicaba una canción. Estaba en todos lados Parchís.
1: Parchís. No veas. ¿Acabaron bien Parchís?
3: Sí, ¿no? No demasiado, no. Normalmente esos tipos de grupos, entre ellos acabarían amigos. Al final siempre terminan de amigos, ¿no? Pero hubo alguna movida ahí. Un accidente después cuando ya se separaron y tal. Sacó un disco solitario uno de ellos, que la portada era para verla, pero bueno, eran los 80. Tampoco puedes ponerte fino porque ahí iba todo el mundo loquísimo. Esos peinados para arriba con esa laca, todas las mujeres con el pelo que medía, dice, ¿cuánto mide? Pues no sé, entre 1,60 y 2,13. Porque como llevan el pelo para arriba.
1: Pues solo uno siguió en la música y no le fue muy bien.
3: ¿Ves? Lo que yo te digo. Clara, pobrecillos, ¿eh? Bueno, pobrecillo me refiero, tuvieron su momento también, ¿eh? Y luego salió otro grupo que era copia de Parchís, ¿vale? Que se llamaba Las Damas o algo así.
1: ¿Sí?
3: Era, no me acuerdo cómo se llamaba el grupo, pero era el mismo rollo, pero claro, no funcionó, porque ¿para qué te vas a ir a la marca blanca si puedes ver el original? Mientras lo buscas, no era Las Damas, era otro nombre.
1: Regaliz. Sí, porque además era la misma compañía de discos.
3: A mí me regalaron un disco de Regaliz. Maldita sea su estampa. Y
1: vino,
3: en tres mudanzas he perdido muchos discos. ¿Y sabes el disco que siempre aparecía?
1: El de Regaliz.
3: El de Regaliz. Y yo creo que nunca lo escuché.
1: Y luego vino Cantajuego y lo
3: absorbió lo todo. Sí, todo. Es como Pepsi con Matutano, sí, pero con el tema de las canciones.
1: Bueno.
3: Dice Clara. Clara se apunta a lo de la epidural, pero más genérico. Dice, hola, buenas noches. Mi descubrimiento favorito es la anestesia. Pues sí.
1: En general. Bien,
3: hombre.
1: Bien. Vale.
3: Hombre, es que imagínate antes. Antes de la anestesia.
1: Con las películas del oeste. Muerde aquí fuerte.
3: Muerde la bala.
1: Le echaban whisky en la herida para operar.
3: Yo no sé si eso lo harían así, pero vamos, de todas formas. De todas formas, siempre ha habido algún tipo de anestesia, ¿eh? O sea, no pinchada y tal, pero siempre se tomaban cosas. Siempre se han tomado cosas. Tomás dice, ¿qué pasa, cracks? Se refiere a mí. Yo lo flipé el día que descubrí que el velcro se inventó copiando a las plantas de cardos. Se pegaban a los pantalones del inventor y al pelo del perro en el campo y el inventor se dio cuenta de que eso a lo mejor tenía alguna utilidad y se inventó el velcro. ¿Eh? ¿Qué te parece?
1: Pero esa noticia la dimos aquí, ¿eh?
3: Ya, bueno, pues él lo ha descubierto también.
1: Pero a ver.
3: Dice Jorge, debo decir que el del flequillo de Parchís me parecía súper guapo cuando lo descubrí.
1: Ah, ¿sí?
3: Dice, creo que era la ficha roja. Pues no sabré.
1: Ostras, de mi romántico enamoramiento de Anne Hathaway, como gran musa mía de... o actriz favorita, o llámalo X, ¿vale? O fan absoluto de Anne Hathaway.
3: Hombre, Anne Hathaway.
1: Ha hecho una película ahora donde hay una especie de... Es una especie de thriller de esto romántico de una Ella es Anne Hathaway.
3: Thriller, comedia, romántico y histórica.
1: Ella es escritora y tiene un accidente, se queda paralítica y viene la hija de... Bueno, la hija de Banderas, no, la hija de la ex mujer de Banderas.
3: De Melanie.
1: Sí, como esta
3: Melanie
1: que,
3: Griffith.
1: Esta que es muy famosa. Sí, Melanie. La hija, no ella.
3: Dakota Jones.
1: Dakota. Y Dakota la contrata para ayudarla.
3: Dakota es un nombre contundente, ¿eh?
1: Sí, sí, tío.
3: Dakota.
1: Yo no me casaría
3: en
1: con
3: España,
1: Dakota.
3: Matilde quizás sería.
1: Yo no me casaría con Dakota.
3: ¿Por qué?
1: Porque es muy contundente. Pero si bueno, ya cualquier nombre de cualquier mujer te domina y te cambia la vida, imagínate Dakota.
3: Pero puede ser.
1: Y encima vez. Johnson. Como el Johnson.
3: Como el comandante Johnson.
1: Como el comandante Johnson. La gente no sabrá lo que es el comandante Johnson, pero que vea películas y
3: sobre todo si la ven,
1: comandante Johnson.
3: Si la ven, por favor, que nos den la respuesta, que llevamos 20 años con el comandante Johnson sin saber quién era.
1: Sí, eso lo sabemos.
3: No, sabía, teníamos. A ver, para poneros en contexto.
1: Es de una peli de estas tipo Aterriza como puedas, pero de guerras.
3: Sí, no, sí, no, pero lo sabíamos perfectamente. Sacamos, para ponerlo en contexto, en otro programa, hace muchísimos años, por algún motivo sacamos a un trozo de película que decía lo siguiente: Comandante Johnson, Comandante Johnson, Comandante Johnson, iba gritando más, pero no decía otra cosa. Nos tiramos un verano entero que canción sí, canción no, caía el Comandante Johnson, ¿vale? Yo nunca supe de qué película era exactamente el Comandante Johnson. Y nadie de que escuchaba el programa sabía quién era el puñetero Comandante Johnson.
1: Bueno.
3: Pero bueno.
1: Hay algún Comandante Johnson famoso, ¿eh?
3: Sí, hombre, claro, pero esa peli no era muy... No lo sé. Bueno, dice Mirta, otro gran descubrimiento para mí han sido los auriculares. Mm-hmm. No muchos lo usan en transporte público, pero eso de andar escuchando las conversaciones o música de otras personas no me gusta para nada.
1: Ajá.
3: Pues bien. Sí, sí,
1: bueno,
3: sí, bien. Sí.
1: Bueno, entonces, sí era más o menos real, aunque no de la manera en que lo hacían en las películas, pero es cierto que en el lejano oeste, como hay veces que no tenían alcohol ni echaban mano del whisky para sanar las heridas o desinfectarlas, porque no tenían otra cosa o se le había acabado el desinfectante, el alcohol o lo que fuera. Pero sí, a lo mejor no era tan romántico y tan bucólico como en las pelis, te voy a sacar la bala y tal, no era así, pero sí que recurrían. En el siglo XIX los cowboys y los médicos de la frontera recurrían al whisky porque no porque fuera el desinfectante perfecto, pero porque es que no tenían nada a mano, vamos.
3: Nada más que tenían whisky, no tenía bueno, mercromina.
1: Digo yo, no sé. Sí. En fin, bueno, casi menos 20, las 12, última media horita de programa. Nosotros esta noche estamos hablando de muchas cosas, como siempre, de muchas...
3: Comandante Johnson.
1: De muchas cosas, pero esta noche intentamos centrarnos en hablar de descubrimientos en el día del
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1: Vale, así que si quieres participar y comentarnos cuál fue el descubrimiento de tu vida, pues ya sabes, 616-185-185.
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0: Alborán y María Becerra con este Amigos. Vamos a repasar lo de Parchís y una de ellas, que es Yolanda Ventura, que era la ficha amarilla de Parchís.
1: La mitad de la audiencia diciendo, ¿par qué? Perdón. ¿Parkour?
0: Parkour, colega. Se fue a México, desarrolló vamos,
1: un software,
0: carrera de actriz,
1: ah,
0: televisión, teatro, telenovelas, ¿vale? Actriz de doblaje y es la madre de Miguel en la película Coco de Disney, esta última.
1: Anda.
0: La voz, claro, porque la peli es de animación.
1: De dibujo, claro, es de dibujo.
0: O sea que una de las Parchís es la voz de la madre de Coco. Bueno, es la voz, porque además aquí no se dobló, se dejó el deje ese...
1: Claro, el acento
0: mexicano,
1: original.
0: Que lo vas a doblar español.
1: Sí, sí, los mexicanos, la historia mexicana, pues que tengan su acento, claro.
0: Pues eso.
1: Que aquí nos enteramos igual.
0: Bueno,
1: pues cosas que hemos aprendido.
0: Está y una noche de aprendizaje.
1: Sí, sí, sí, sí, sí, porque, por ejemplo, Gaby dice, yo me quedé tieso, esto no lo sabíamos nosotros.
0: A ver.
1: Yo no sé si tú lo sabías, yo desde luego no lo sabía.
0: Yo no.
1: Yo me quedé tieso cuando descubrí que el icónico logo de Chupa Chups lo diseñó Salvador Dalí en una servilleta. ¿A que no lo sabías?
0: No.
1: He tenido que ir, por supuesto, a San Google a teclear si esa era verdad y efectivamente tardó una hora. En hacerlo.
0: Ah, pues
1: el muchacho. Que sí, hombre. Sí, no te lo
0: ahí
1: hubiera
0: la
1: leído.
0: Foto y todo.
1: ¿De no? Dalí haciéndolo el chupachu,
0: ¿o
1: qué?
0: No sé si es real o es de IA, pues ya
1: no te puedes fiar.
0: Nada. Pero hay una foto. Sí.
1: Esta mañana mi hija me ha dicho, buenos días. Digo, veremos a ver si eres tú o eres una IA.
0: O sea, esto dentro de poco debe ser realmente un problemón, ¿eh?
1: Lo de la IA.
0: Lo de saber si es real lo que estamos viendo, lo que no estamos viendo, me recuerda un poco.
1: Pues el truco es pensar que todo es mentira y luego a partir de ahí ya.
0: Me recuerda un poco la peli esta de que la vida era una mentira, la de esta del este actor cómico famoso.
1: Sí,
0: que era un programa de televisión que vivía en un plató gigantesco.
1: Sí.
0: Todos los días le pasaba lo
1: ¿dónde
0: mismo,
1: está Manolo cuando se le necesita? Sí, hombre.
0: No, hombre, no, eso no.
1: Sí.
0: Y entonces te da un mundo en que vamos a un mundo que dices tú, ahora ya voy a estar dudando de todos. Mi mujer, un beso, eres Raquel.
1: Eres Raquel,
0: un
1: eres el cartero, que siempre llama dos veces.
0: Te han sustituido.
1: Exactamente. Sí,
0: eres una IA perfectamente y se han llevado a mi mujer.
1: Sí,
0: ¿me
1: sí,
0: van a pedir
1: sí,
0: rescate? No pienso pagarlo, también te lo digo.
1: Pues depende de tampoco el rescate lo que te pidas, ¿no? O directamente. No, y vamos a pedir poco, que no. Sí, que estábamos mal.
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0: Aunque nos gustaría salir a la Graciosa, eso sin duda, ¿eh? Porque super lugar, super refugio, la Graciosa, en las Islas Canarias.

0: vamos a tener que ir
1: casi chapando
0: y cerrando, porque Carmen Benítez viene como un cohete para las 12 en punto a la medianoche, cambiar de día y de música.
1: Y de mes.
0: Y de rollo.
1: Porque yo creo que ya mañana es noviembre. ¿No?
0: No,
1: mierda.
0: No, todavía no.
1: Bueno, pues es
0: además,
1: que
0: noviembre no nos gusta, recuerda.
1: No nos gusta noviembre, pero te acerca más a diciembre, que mola un montón.
0: Eso también. Si algo puede tener de bueno noviembre es que vas viendo que viene diciembre, lo único, ¿eh?
1: No nos gusta noviembre nada en absoluto, ¿verdad?
0: A mí no.
1: Ni a Guns N' Roses, que hicieron November Rain.
0: También.
1: Dice Estela. Esta te lo voy
0: Estela
1: a...
0: Estela del Carmen es otra... Esta es la...
1: Sí, es la hija otra. Sí,
0: de
1: sí.
0: Antonio.
1: Sí, sí.
0: ¿Qué pasa con Estela?
1: Pues esta no es la hija de Antonio, pero dice, yo flipé en colores y yo estoy flipando ahora mismo.
0: ¿Y sí, sí?
1: Puede ser, pero pone solo Estela. Yo lo flipé en colores el día que descubrí que el sonido que hacen los dinosaurios en la película Parque Jurásico se grabó usando... Agárrate fuerte al teclado y a donde puedas. Se grabó usando el sonido de tortugas... apareándose.
0: ¿En serio?
1: Sí.
0: Madre mía. Nunca lo hubiera imaginado.
1: Ha escrito tarde Estela, porque lo que me pide ahora el cuerpo es buscar Parque Jurásico.
0: No. Lo que voy a buscar son sonidos de tortuga apareándose. Y ver cómo son, claro.
1: No podemos hacerle esto a Juan Pablo. A 5 minutos de su programa, no se lo podemos hacer.
0: Pero nosotros, yo qué sé, no sabemos.
1: Vale.
0: Espera, que lo tengo, ¿eh?
1: Lo tienes, a ver.
0: Sí. Vamos a escucharlo, porque esto, pero primero cuidado.
1: Sí,
0: porque...
1: que vendrá anuncio.
0: Ah, no, pues esto no.
1: Pues bueno, es que parece, la tortuga.
0: Parece que no, vamos, no lo sé. Ah, pues sí. Pero es un sonido más característico de cuando hacían ataques o algo así.
1: Sí,
0: ¿no?
1: O tenía un problema digestivo. Vale, no quiero escucharlo más nunca en mi vida.
0: Es desagradable.
1: O sea, jamás pensé que podríamos terminar un programa con el sonido de dos tortugas haciendo sus cosas.
0: Sonido gracioso pone, de apareamiento de tortugas.
1: Ah, vale, que es sonido gracioso.
0: Eso pone en este...
1: Sí, me lo creo.
0: Bueno, ahora sí, nos vamos. Gracias a todos por haber estado ahí en los últimos minutos, en las últimas horas. En la sintonía del Fiesta y no haberte ido después de lo que has escuchado.
1: Sí, sí. Eso siempre hay que agradecérselo, claro. A la peña que aguanta ahí.
0: Que como se diciendo, queden y nos escuchen.
1: Llevan 5 años diciendo, a ver si en algún momento hacen algo en condiciones, pero...
0: No, a lo mejor lo escuchan por eso, porque tienen la esperanza, tío.
1: Sí.
0: Así que mañana seguiremos con más...
1: Esperanza.
0: De lo mismo, ¿vale?
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0: Sí, mañana a las 10 volvemos. Jota, buenas noches.
1: Buenas noches, hasta mañana.
0: Gracias a todos por haber estado ahí las últimas horas, como he dicho.
1: ¿Qué llevas puesto? Hola, ¿qué tal? Viene Carmen con sus cosas.
0: Viene Carmen con musicón hasta las 4 de la mañana, ¿vale? A ver mañana de qué se nos ocurre tratar, porque tenemos tema para el miércoles y el jueves, porque son muy específicos, pero todavía mañana el tema está abierto. Tenemos que hacer una reunión por la mañana.
1: Bueno, lo que me han mandado me gustan todas.
0: ¿Ah, sí?
1: Sí.
0: Va, bien. Bueno,
1: está sorprendido, ¿no?
0: No.
1: Me gustan.
0: Bueno, pues nada, mañana elegimos una de las dos y ponemos
1: orden. Me has mandado tres.
0: Y sentido al programa. ¿Te he mandado tres? Sí. No me acuerdo. Por la tercera ya ni me acuerdo. Se queda con vosotros la Lola Índigo con el machatón de la L y Lucho RK. Ahí van a cantar y a poner música hasta las 11 de la mañana, hasta las 11 de la noche, hasta las 12 de la noche.
1: Hasta cuando sea, ya está. Ellos van a cantar lo que quieran.
0: Esto sí que ha sido una volcada definitiva.
1: Sí.
0: Ya para acabar.
1: Sí, sí, sí.

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3: Buenos días, Andalucía. Feliz martes, lunes para algunos de esta semana. Un poco más corta para aquel que ayer pues tuvo día festivo. Abrazo del pelado desde el Fiesta. ¿Cómo estamos? Vente, vente conmigo a la zona VIP de Canal Fiesta del Top 50. Nos vamos a encontrar en el 5, el casi siempre la colaboración de Pablo López y Lola Índigo. Así suena en el Fiesta.

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1: El tiempo en Andalucía esta mañana, pues te cuento cómo va a estar, por ejemplo, el cielo. Primero nos vamos a ir en primer lugar a ver cómo está la cosa de nubes y pues solamente está el cielo cubierto en el Ejido. Lo que sí vas a encontrarte es niebla en algunos puntos. Precaución los conductores en Nerja, en Marbella y en Isla Mayor principalmente. Algo de bruma en Algeciras también. En general el resto pues despejado. De temperaturas, pues le echamos un ojo también al termómetro y nos encontramos, por ejemplo, 19 grados en Jaén, 17 en Sevilla, marcará 20 el termómetro en Almería y en Málaga, 21 en Cádiz, y tú, como cada mañana, si quieres, pues me cuentas qué tienes por ahí marcando en tu termómetro en el 616-182-182. Y mientras tú me llegas, pues no vamos a ir juntos al 28 del Top 50 esta semana. Ahí se han colado Alejandro Sanz y Eden Muñoz con Yo era poesía.
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1: Hola, buenos días Andalucía, recibiéndote en el WhatsApp
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1: Buenos días.
2: Muy buenos días, Juan Pablo El Pelado. Aquí es Tor desde Granada, que suma hoy un añito más de cumpleaños también, que hoy es un día fuerte de cumpleaños. Vamos con, te lo dejo al, a tu gusto, un temazo de Edurne. ¡Vamos!
1: Venga.
2: Saludo desde Granada.
1: Abrazo desde Granada también. Gracias por estar ahí, gracias por participar. Feliz día. Y pues vamos a quedarnos con una canción de Edurne que probablemente es de las más cantadas y cantables en su carrera. Y que tú te sabes si vas a cantar, por supuesto, de cabo a rabo. Se llama...

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En el Fiesta, desde Málaga, Efecto Mariposa con Proezas y ahora un poquito más al oeste con Los Caños hasta Cádiz con su nuevo sencillo canción que tenemos esta semana como candidato a entrar al Top 50 y tú puedes votar en canalfiestaradio.es para que esto consiga su objetivo. El

0: Hola, feliz día desde el Fiesta. Abrazo enorme del pelado. Feliz martes desde la radio de la Vitamina F. Sí, a ti te estoy hablando. Y también a ti, y a ti, y a ti. Sobre todo a ti que has sacado los jerseys del armario y te huelen a rancio de estar ahí todo el verano guardados. Buenos días también a ti, que alguna vez sacaste un 5 en una asignatura que te supo como un 10 de lo difícil que te resultaba esa asignatura. Normalmente esto suele ser matemáticas. Y buenos días, bueno, a veces el inglés también. Y buenos días también a ti, que dejas a los niños en el cole sin parar el motor del coche, casi que los tiras en marcha. Hola a todo el mundo, es el Fiesta. Buenos días con Mónica Naranjo y su último single se llama Puzzles.
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1: Hola, buenos días desde el Fiesta. Te saludo en el WhatsApp.
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1: ¿Qué tal? 616-182-182. Dime buenos días tú también. ¿Qué tal?
2: Buenos días, Juan Pablo. Jerónimo de Campillo.
1: Hola, amigo.
2: Venga, pues un saludito a la gente de los corrales, el Lorillo, el Aguardientero.
1: Sí.
2: A toda la gente de Campillo y en especial a todos los tractoristas. Pero vamos a echar un día hoy, bueno, hoy.
1: Venga.
2: Venga, vámonos. Vamos con alegría que hoy es nuestro día con el canal de la vitamina F. ¡Ho, ho, ho! ¡Vámonos!
1: ¡Sí, señor!
2: Una cancioncita del barrio si puede, rey.
1: Venga, marchando. ¡Vámonos con esa vitamina F para el martes! Que para algunos el lunes es una semana un poco rara, de estas que son raras para bien, ¿no? Porque si te has tomado ayer el lunes libre, pues hombre, rara para bien. ¡Buenos días, Andalucía! Vitaminando la mañana con el barrio desde...

Días, Bisbal con Silencio. Ya sabes que está presentando nuevo trabajo y gira, y que puedes aprender todo sobre ello en canalfiestaradio.es, que estuvo por aquí. Y ahora, hablando de gente que llega presentando nuevo material, aquí tienes a Paula Cubs y Juan Magán desde el 31 en el Top 50 esta semana con Brindemos.

0: Encendiendo la mañana, por supuesto, con Manuel Carrasco. Un imprescindible, no puede faltar, con cosas como ese Yo Quiero Vivir. Y ahora, llegando a las 7 en punto, momento de ponerse al día con el tiempo. La nueva canción de Antonio José se llama La Canción de Nuestro Baile. Está esta semana en el 18 y recuerda que tú puedes votar para que suba en canalfiestaradio.es.
1: El otro...

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4: Hora de mirar al cielo de Andalucía para ver qué nos encontramos y, oh sorpresa, está la cosa bastante tranquila. El cielo, eso sí, con nubosidad en el Ejido y te vas a encontrar posibilidad de niebla en Marbella, Carmona, Sevilla e Isla Mayor. También va a estar el cielo cubierto en Algeciras y en el resto, pues completamente despejado, lo cual nos lleva a la siguiente cuestión, que es que va a hacer fresquete, ya lo sabes. 14 grados en Córdoba, vas a encontrarte 13 en Baza, 17 en Huelva y Sevilla, va a marcar el termómetro pues un poquito más, 20 en Cádiz y Almería. En el 616-182-182, como cada mañana, te esperamos para que tú nos cuentes lo que marca por ahí tu termómetro, cómo está el tiempo, si de verdad tienes niebla en esos puntos que yo he mencionado o no. Y ya sabes tú que no va a ser en el municipio entero, ¿vale? Son bancos de niebla, ¿eh? Que luego la gente me dice, pues yo estoy en no sé dónde y no hay niebla. Bueno, pues puede ser también. 616-182-182, ¿vale? Ahí te espero. Y me cuentas si quieres también lo que te apetece escuchar en la radio, que seguro, seguro que es, por ejemplo, también a Sergio Dalma, versionando Entre tú y mil mares, de Pausini.

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2: Hola, buenos días. Desde el Fiesta a todo el mundo, por aquí.
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2: El WhatsApp de hoy es tu día en Canal Fiesta. Buenos días, Andalucía. Feliz casi lunes para algunos. En este día 13, martes, que no sé si te has fijado que hoy es el día de la suerte, ¿eh? Así que nada, a disfrutarlo como cualquier otro. A ver a quién nos encontramos por aquí. Buenos días.
3: Hola, Juan Pablo, ¿qué tal? Buen día, feliz martes para todos. Terminó el puente. Uh-huh. Vamos, aquí estamos con el reparto de pan en Garrucha. Uh-huh. Parte de Vera Playa, Alfa X y muchos pueblos aquí al lado. Está fresquito, está lindo. Te habla Gerardo, el argentino, y por supuesto, meterle la morocha nomás. Así empezamos el martes con todo. Un abrazo para toda la gente de FM Fiesta y que tengan una hermosa semana. Nos vemos, pelado, y vamos con todo.
2: ¡Vamos! Yeah. ¡Y le metemos nomás! Sonar la morocha enseguida. ¡No se vaya! ¡Más! ¡Hola! ¡Buenos días!
4: ¡Buenos días, Juan Pablo! ¡Buenos días, Andalucía!
2: ¡Hola!
4: Vamos, que hoy es martes y esta semana es más cortita.
2: Sí.
4: Venga, vamos que los vamos. Y ponme una cancioncita de la ruletita.
2: Mm, venga.
4: Y nada, aquí vamos para la Marbella. Y dedicarle la canción a todos los que vamos al currelo. Venga, que esta semana es más corta. Y ya huele a San Viernes.
2: Vamos, que ya no queda nada. Venga, en marcha la ruleta. Lanza fuerte, lanza. Venga. Biribiri, biribiri, esos momentos de emoción de ¡ay, ay! A ver qué sale en la ruleta, a ver, venga.
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2: A ver qué es esto. ¡Hey! ¡Juanes! Esta que dice...
5: Pobre y feo, pero antojado.
2: La camisa negra.

0: Punto.
1: Así suena Juanes en el Fiesta. Buenos días, Andalucía. Ahora recibiendo a un artista que nos presentó este año su kilómetro cero y ahí dentro está contenido un éxito que se ha convertido pues en uno de los imprescindibles de Canal Fiesta. Algo de mí sigue en el top 50 y por supuesto puedes votar para que vuelva a subir en canalfiestaradio.es. Escúchala.

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1: Los peces de colores pueden recordar cosas durante meses e incluso aprender trucos.
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2: Hola, ¿qué tal? Feliz día, Andalucía. ¿Cómo estamos? Abrazote del pelao.
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2: Gracias por estar ahí, ¿eh? Qué bien, qué alegrón me das cada vez que sé que estás ahí. Así que, hola, sí, a ti. A ti, que alguna vez has buscado tu nombre en Google para ver lo que salía. Buenos días también. A ti, que sabes cómo se llamaba el gremlin bueno. ¿Te acuerdas, no? ¿Cómo se llama? Ismo, claro. Y buenos días también a ti, que te pones tibio de melón, aunque luego te dé carrasperilla y todo se te queda la garganta así. ¿Eh? Buenos días a todos. Es el Fiesta con Antonio Orozco formando la revolución.

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1: Hola, feliz día desde el Fiesta a todo el mundo, desde Granada y para el mundo. A través de internet, recuerda, canalfiestaradio.es, la aplicación, te la descargas y nos llevas en el bolsillo. ¿Quién hay por aquí? Hola, buenos días.
2: Buenos días, Juan Pablo.
1: Hola.
2: Te llamamos desde Sevilla. ¿Ah? Soy Débora y voy con...
3: José y Ariana.
2: Nos gustaría que nos pusieras...
3: ¡Graciosa!
2: Muchas gracias. Buenos días.
1: Gracias. Feliz día. Gracias por estar ahí, por vuestro mensaje, por participar en la radio. Va a sonar la graciosa. Venga. Tengo por aquí también a Sandra, como siempre escuchando desde Brasov, que me pide felicidad de la cabra mecánica. Feliz martes. Me dice gracias. Bueno, pues gracias a ti. Apunta también felicidad. Y hay otro mensajito por aquí. Hola.
4: Buenos días, Andalucía.
1: Hola.
4: ¿Cómo estáis? Todos.
1: Bien, ¿y tú?
4: Yo súper. Yo soy África. Uh-huh. Y pues lo estoy escuchando ahora mismo desde Ponte Vaquero a Maratino Camino al Aula Matinal.
1: Vale.
4: Y pues hoy quiero poner la graciosa.
1: Ah, mira.
4: Y pues gracias.
1: Gracias.
4: Un beso.
1: Besotes. Besotes. Chao, chao. Que tengas buen día en el cole. Un abrazo. Venga, pues ya está. Pues está todo dicho. Marchando.
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1: Ya está todo el mundo ahora cantando.

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1: Échate para acá.
0: La graciosa.
1: Te veo en la graciosa.
0: Y más arriba.
1: En la graciosa la vida es más sabrosa.
0: Pero bastante más arriba. En el 8, en plena zona VIP, Blas Cantó. Y además puedes votar para que siga subiendo, oiga. Con ¿Para qué?
2: ¿Para qué? Me pide

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1: En Nueva Zelanda hay más ovejas que personas. 5 ovejas por cada habitante.
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Buenos días desde Torrenueva Costa, trabajando desde los invernaderos todos los días. Te escuchamos de alguna de nuestro paisano de La Fuente. Saludo pelado, gracias amigo por estar ahí siempre escuchando el Fiesta.

0: Buenos días desde el Fiesta. A ver a quién tengo por aquí. Hola.
1: Buenos días, Juan Pablo. Buenos días, Andalucía. Aquí Muñoz desde Castilla de Campo. 15 graditos ahora mismo. Bueno, hoy vamos a empezar la rutina. Ya después de feria, después del Pilar, ya hay que volver a la rutina y nos vamos ahí a caminar por la vida. Que resulta que ya la has puesto, que todavía no. Pues con que ayer nos pedimos la gente luminosa y ya te ha dicho uno esta mañana que hoy era lunes.
0: Algunos sí.
1: Nos colocas al arrebato, ¿vale? En un ratito nos vamos a ir a caminar por la vida. Buenos días.
0: Abrazo, gracias. Tengo por aquí Almudena desde San Roque que dice buenos días. Me gustaría dedicarle una canción de Alejandro Sanz, Las Guapas, a mi hermana Luz por su cumpleaños. Y nada, decirle que cumpla mucho más y que disfrutes de tu día. Dice, ay, a mi sobrino Pepe, que también es su cumple. Muy bien, no te olvides de Pepe, hombre, por favor. Venga, marchando. Feliz cumple a todos. Gracias por celebrarlo con Canal Fiesta. Ahí está el maestro Sanz con Las Guapas.

Guapas, Alejandro Sanz en el Fiesta. Y ahora, unos señores que empezaron tocando para disfrutar y han terminado disfrutando del éxito y del apoyo de los mismísimos Hombres G, y son candidatos a entrar en el Top 50, claro, con ¿Por qué me toca a mí? Son Hermanos Martínez y Hombres G, sonando en Canal Fiesta.

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1: El tiranosaurio podía oler a su presa desde más de 10 kilómetros de distancia.
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hombre, alegría siempre con el Fiesta y con Diego Torres, que nos trae alegría de camino a las 8. Enseguida te estoy escuchando, me cuentas cómo va la cosa de la temperatura del tiempo en tu zona. 616-182-182. Y vemos cómo está el tráfico también.

0: Información del tiempo en Andalucía en esta mañana, en la que nos vamos a seguir encontrando algunas nubes. Por ejemplo, en la zona de Nerja va a estar el cielo nuboso. Algo de nubosidad, pero bastante menos en Jerez de la Frontera y Cádiz, ¿vale? Casi, casi despreciable, se va a ir disipando en este ratito. Y sí que queda niebla en Carmona y en Isla Mayor, también en Marbella, y algo de bruma en Algeciras, ¿vale? Precaución, conductores. La próxima hora esperamos 15 grados en Granada, va a haber 18 en Jaén, marcará 20 el termómetro en Málaga, 16 en Huelva. Cuéntame qué marca tu termómetro y así pues nos aseguramos de que esto está correcto, ¿vale? 616-182-182. Ahí te espero, como siempre. Gracias por estar ahí al otro lado haciendo conmigo la radio, igual que la hace ahora mismo Elena Lozano, que nos cuenta cómo está el tráfico. Buenos días.
1: Muy buenos días. En estos momentos, precaución en los accesos a la capital sevillana por la A49 en el entorno de Tomares y por la A4 en Dos Hermanas. En Málaga encontrarán tráfico en aumento en la A7 en Calahonda y en esta misma vía en Torremolinos, todo ello en dirección a Algeciras. También se complica el acceso a la capital malacitana por la A357 a la altura de Campanillas, al igual que en la entrada a Almería por la A92 a la altura de Viator, por lo que les pedimos mucha precaución si circulan en estos tramos y vías.
0: Gracias, seguimos. Pasando el top 3 del top 50, donde están Abraham Mateo, María Becerra y Big One con Así en el 3. Nuestra querida Marta Santos con Todo de mí ocupa el 2.
2: Y el número 1 de esta semana es...
0: Manuel Carrasco y Juanes, por supuesto, tenía que llegar al número 1, Gente Corriente. Y por supuesto tenemos que escuchar entera esa Gente Corriente de Carrasco y Juanes, que suena así de bonita.
3: Gente corriente.

0: amor.
1: Sí, amor se paga con amor en Canal Fiesta. Buenos días, Andalucía. ¿Qué tal? Hoy es martes y 13, ¿eh?
2: Tocar madera.
1: Hay que tocar madera. Lo supersticioso, ya sabéis.
2: Tocar madera.
1: Ni pasar debajo una escalera.
2: Tocar madera.
1: Cuidado, cuidado con los gatos negros, por supuesto.
2: Tocar madera.
1: No hay miedo, hombre. ¿Qué tiene puesto el Fiesta, hombre? Hola, ¿qué tal? Buenos días.
3: Buenos días. Nos llamamos Juani y Yumara.
1: Ajá.
3: Y queremos desearle buen día a todo el mundo y que nos ponga la canción Madre Tierra. Muchas gracias.
1: Gracias a vosotras. Un abrazote. Por ahí queda apuntado Chayanne y a ver con quién nos vamos por aquí ahora. Dice, ¿quién eres? No pone por aquí el nombre, no lo pone en el perfil, no me lo dice. Persona no identificada, una Penny, persona no identificada. No seas una Penny, por favor, dime tu nombre. Dice, hola, buenos días, quiero mandarle un saludito a mi compis de la fábrica Harencraft de Villamartín y ponle la de hola, buenos días.

0: buenos días.
1: Buenos días, con alegría. Soy Rocío Machado de Huelva. Y venga, que ya es martes, niño, ya está la semana hecha. Esta semana seguro va a ser más cortita. ¡Qué alegría, chiquillo!
0: ¡Claro, hombre!
1: ¡Qué puente de relax! Hacía falta una de estas en casa y aprovechaba para cuando no puede en tres semanas.
0: ¿Verdad que sí?
1: Bueno, dale hoy a la ruleta, a ver qué ponemos hoy, a ver qué toca hoy. Va a poner allí en el cole de Hinojo.
0: Anda.
1: De musiquita mañanera.
0: Vale.
1: Venga, vamos a por el martes. Go, go, go.
0: Allá que vamos, venga. Go, go, go. Marchando. A ver, tira fuerte la ruleta, vale. Dale, dale. Qué intriga estos segundos, ¿eh? Ahí está, marchando.
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0: ¿Qué es lo que está marchando? ¿Qué es esto? La mosca, che, che. Cuidado que no te pique. 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Que no te dé el sueño. Para no verte más. Buenos días, Andalucía. Con alegría, con energía. 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

House. Y ahora recibiendo a un artista completísimo, que es capaz de ponerte a bailar a brincos y es capaz de emocionarte, pero vamos, de ponerte el vellito del pescuezo de punta, así te lo digo. ¡Camilo! ¿Que no me crees? ¡Compruébalo! Con una canción que tenemos en la lista, se llama El Árbol. Tengo

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1: La rana Goliat de África Occidental puede llegar a pesar más de 3 kilos, casi como un gato pequeño.
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4: Enseguida el canto del loco, no se vayan.
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1: Hola, felicidades del Fiesta, saludándote para toda Andalucía, para todo el planeta, desde Granada. Llévanos en el bolsillo, en internet, en la web de Canal Fiesta, canalfiestaradio.es o en la app o app, como quieras decirle. Buenos días a ti, por ejemplo, que viviste la época en la que tener una grabadora de CDs, eso era, vamos, mi tesoro, o sea... Buenos días también a ti, que alguna vez merendaste un fosquito o una pantera rosa. La roja me dice, no, si yo sigo merendando eso. Y buenos días también a ti, que tenías tantas ganas de taparte para dormir, que sacaste el nórdico, lo tuviste que volver a quitar porque todavía pasas calor, claro. Que nos puede la ansia. ¡Feliz día con Cepeda!
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0: Anestesiado, así se llama lo que acabas de escuchar en el Fiesta.
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0: Hola a todos. Saludándote por aquí.
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0: Eso, en el 616-182-182. Qué de gente por aquí, no sabe uno por dónde empezar, ¿eh? Gracias por estar ahí tanta gente. Me dice Judith que le dedique a su padre, Dani, la canción de Labios de Rojo de Merche, ¿vale? Y eso está hecho, está anotado ya, ¿vale? Muy bien, muchas gracias. ¿A quién tengo por aquí? A María Teresa, que dice: hola, buenos días, me gustaría que pusieran la canción de Un Beso de Raya Evolution. Y dedicársela a mi novio y a mi mini José, que es un campeón y va para el cole. Dale todos los besos que necesite hoy. Que paséis buen día a todos los fiesteros. Gracias. Esperemos que los pillemos escuchando la radio, ¿eh? A ver. ¿Qué más? Hola, buenos días.
2: Buenos días, me llamo Manuel y voy al colegio con mi hermano Mateo y con mi madre Yolanda. Ajá. Me gustaría que me pusieras la canción de Antoñita Molina. Un saludo, adiós.
0: Adiós, vale. No me dices cuál exactamente, pero me imagino que quieres Imparable, ¿eh? Suena en un ratito. ¿Y qué más? Tengo aquí a Estefanía, que dice: buenos días, Juan Pablo, hoy martes 13, ¿eh? Chan, chan. Saluda a Miriam de Cortelazor, que vamos para el cole. Ponle una canción marchosa para animarnos el día. Arriba la tostada, go, go, go. Venga, pues arriba. Esto es un trabajo para la ruleta. A ver qué sale en la ruleta, venga. Esta radio es música de esperar. Y a ver qué sale, venga.
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0: ¿Qué ha salido? ¡Hombre! ¡Da! ¡Tri! ¡Blanque!

0: esto es el Fiesta. Y anda que no se nota, ¿eh? Y sabes, se va a notar todavía más ahora.
1: Dice más.
0: Hombre, claro, porque ahora a esto le añadimos una conexión psíquica entre tú y yo, gracias a Aitana. Después de la superestrella, vuelve con Conexión Psíquica desde su cuarto azul. 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
1: El cachalote puede sumergirse hasta 2 kilómetros de profundidad y aguantar sin respirar más de 90 minutos.
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0: enseguida en el Fiesta, Merche.
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0: en Canal Fiesta.
1: Hola desde el Fiesta todo el mundo. ¿Recuerda dónde te escucho?
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1: Así que cuéntame, ¿a quién le da los buenos días? ¿A quién le decimos hola? ¿Qué te apetece escuchar? Hola por aquí.
2: Hola, buenos días, pelado.
1: Hola.
2: Soy Leo, soy el de la línea.
1: Sí.
2: Este sábado fui a Bioparque en Girola porque gané las entradas aquí.
1: Ah.
2: Y quiero que me pongas la canción de la graciosa. Y te la dedico a ti.
1: Gracias.
2: Go, go, go, arriba la tostada.
1: Abrazo muy fuerte, ya le hemos puesto la graciosa, pero te lo agradezco igualmente. Mira, me manda por aquí la foto, ahí en Bioparque, qué bonito Bioparque, ¿eh? Y mira qué viajoso, mira qué guapos. Gracias, a ver, espera, ¿qué dice?
2: La de Bad Bunny de Nueva York.
1: La de Bad Bunny, entonces, vale, venga, la de Nueva York, vale, esa que dice...

0: ver, que me dice María Teresa, pobre, es que es verdad que, claro, me decía por aquí, a ver si lo podéis poner sobre menos cuarto, se acababa de montar en el coche cuando he mandado ese saludazo para Mini José, y para el novio de María Teresa. Gracias a todos por estar ahí escuchando, ahí con esa canción que se llama Un beso. Mini José, feliz día en el cole. Gracias a todos por estar ahí. ¿Qué más? ¿Qué más? Hola, buenos días. Buenos días.
1: Hola, buenos días.
0: Hola.
1: Me llamo Fernando, soy de Jerez de la Frontera.
0: Ajá.
1: Del Colegio La Unión, tengo 11 años y quiero que me ponga la canción de Sale tu canción y tú no estás aquí a mi lado, de Karol G. Arriba la chocha, go, go, go.
0: Con manteca. Abrazote, muchas gracias. Tú dices la de Karol G, ¿no? De...

0: Pablo.
1: Buenos días.
0: Yo soy Emma y ya vamos para el cole.
1: Muy bien.
0: Somos del puerto de Santa María y aquí hace 16 grados.
1: Vale. Fenomenal, muchas gracias. Buen día en el cole. Gracias por escuchar el Fiesta, ¿eh? Venga, otro más. Hola.
2: Hola, buenos días, Juan Pablo.
1: Buenos días.
2: Somos Manuel y Cayetana. Uh-huh. Y queremos felicitar a nuestro abuelo Paco.
1: Vale.
2: Muchas felicidades, que hoy es su cumple. Uh-huh. Y le queremos poner la canción de la excavadora.
1: Vale.
2: Muchas besitos, ma.
1: ¡Mua! ¡Feliz día, abuelo! Gracias a todos por escuchar el Fiesta y por hacer el Fiesta.

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1: La primera criatura viva en ir al espacio fue una mosca de la fruta en 1947.
2: Mundo. Desde la radio de la vitamina F, que se llama. Por eso es aquí donde suenan, por ejemplo, Thalía y Maluma con Desde esa noche. Llegando a las 9, nos ponemos al día del tiempo y del tráfico enseguida.

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4: Veamos cómo está el tiempo en Andalucía para esta próxima.

0: 82182, cuéntame cómo está tu termómetro, cómo está el asunto meteorológico por ahí. Te escucho, te leo, como siempre, en nuestro WhatsApp 616-182182. Y mientras tú me vas llegando, voy a dar la bienvenida a Elena Lozano para ver cómo sigue el tráfico en la región. Hola, buenos días.
1: Muy buenos días. En estos momentos, pendientes de dos siniestros que complican la circulación. Uno en la entrada a Sevilla por la A49 en el entorno de Bormujos y otro en el acceso por la A92 en Alcalá de Guadaira, que provoca al menos 2 kilómetros de tráfico lento. Y al margen de ello, ya en Málaga se complica la entrada a la capital por la A7 en Rincón de la Victoria y el acceso por la A357 en Campanillas, y de salida encontrarán dificultades por la AP7 en Torremolinos. Y ya en Almería, tráfico lento en la entrada a la capital por la A92 a la altura de Viator.
0: Gracias.
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0: Seguimos ahora recibiendo a una mujer que nos viene pues con su dulzura habitual. Ya sabéis que ella es así, Vico, pero además con tiramisú.

0: tragedia, Marc Anthony en Canal Fiesta Radio.
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0: Donde también estás tú, hombre, por supuesto que sí. Hola.
2: Buenos días desde la Rambla, Juan Pablo.
0: Hola.
2: Quería ver si podía poner una canción de Luis Miguel.
0: Sí.
2: Y dedicársela por nuestro aniversario a mi mujer Isa de Cerámica Noru.
0: Vale.
2: Arriba la tosta con manteca colorada y su rapita de lomo.

0: Muchas felicidades, amigo. Que disfrutéis mucho del aniversario y de todo el tiempo juntos, que espero que sea cuanto más mejor. Hola, Alicia.
1: Buenos días, Juan Pablo.
0: Hola.
1: Soy Alicia Oviedo.
0: ¿Qué tal?
1: Yo no te puedo decir cómo está el tiempo porque aunque estoy en casa y no he salido. Sí te digo que hasta ahora, hasta el día de ayer, sigue saliendo mangas cortas, sí. Y el fresquito de la mañana que está viniendo, para mí es agradable.
0: Para ti.
1: Saca lo mala, yo ya de verdad que no la quiero. Y bueno, aquí estoy en casa que voy a desayunar y me apetece escucharme a Jota.
0: Claro,
1: siempre, claro.
0: Claro, siempre.
1: Bueno, un besito, feliz martes.
0: Igualmente, amiga, feliz martes de la suerte. Venga, pues, marchando. Vamos con Antonio José, por ejemplo, con una bachata.
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0: Vamos con La Noche Perfecta. Voy a

esto sigue ahora, yéndonos hasta el top 50. Vente conmigo, vente. Nos vamos ahí cerquita de la zona VIP. Mira, como el día, nos vamos. Al 13 con Gonzalo Hermida. Esto es Esperanza al Corazón.

0: Y suena también tu canción, la que te apetece escuchar. Lo único, pues, dime cuál es, ¿no?
1: 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Pídela en el 616-182-182.
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1: Hola, desde el Fiesta todo el mundo. ¿Qué tal? Abrazo del pelado desde Granada para el mundo. Te escucho enseguida, pero primero te doy los buenos días. Hola, buenos días, por ejemplo, a ti, que te habías propuesto este puente, poner orden en casa, y hoy está todavía peor que el viernes. Buenos días también a ti, que no estabas preparado psicológicamente para encontrarte ahí de frente los turrones en el supermercado. Se acaba el día de verano. Y buenos días también a ti, que no solo eso, sino que además ya tienes creado un grupo de WhatsApp, ya te han incluido, para fijar la fecha para la cena de Navidad. O la comida. Hola, ánimo todos, ¿eh? Vamos, con Bombay y Coti al Fiesta, verano del 19.

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1: Hola a todos desde el Fiesta y escuchándote por aquí.
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1: A ver lo que me cuenta, buenos días.
2: Buenos días, pelado desde Córdoba.
1: Hola.
2: Nada, voy de camino al trabajo y quería ver si me alegraba un poquito la mañana. ¿Por qué no me pone Es mejor de Gato Ventura?
1: Hecho.
2: Nada. Pues que tengáis un bonito martes, ¿vale?
1: Igualmente.
2: Un abrazo muy fuerte.
1: Abrazo, gracias. Buen día en el trabajo.
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1: Por esta canción que seguimos teniendo en plena zona VIP, en el 6 nada menos, y que ya fue número 1. Es mejor.

0: siempre a tu lado desde el Fiesta, poniéndote a Gato Ventura y poniéndote siempre, siempre la música de nuestra tierra.
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0: Por ejemplo, ahora desde Sevilla, de Manuel. Y he pensado, digo, vamos a hacer una cosa, ya que voy a poner a de Manuel, ¿por qué no ponemos a de Manuel, pero con de Manuel? De Manuel, buenos días.
2: ¿Qué pasa? Buenos días, Juan Pablo. Juan
0: Hola,
2: Pablo,
0: amigo.
2: Qué alegría tenerte por aquí.
0: Ay, que pues lo mismo te digo. Muchas gracias por venir. Muchas gracias por aceptar la invitación de Fiesta.
2: Gracias a ustedes.
0: Y bueno, es que nos hacía mucha ilusión contarle a la gente un poquito más, ¿no? Hablarle sobre ti, hablarle sobre tu música, sobre este Mi Libertad que estás presentando. La vamos a escuchar ahora entera. Contarle a la gente que este año también, por ejemplo, presentaste Me Sobra Quererte, ¿vale?
1: Me Sobra Quererte.
0: Para que quiera ir bicheando por ahí. ¡Qué buena! ¡Qué buen rollo! O sea, me gusta mucho porque tú ya sabes que a mí, si has escuchado la radio, pues me gusta mucho aprovechar este medio de comunicación, pues para lo que es el buen medio de comunicación, para comunicar, pero también para transmitir emociones, ¿no? Que al final es de lo que se trata, la comunicación y la música. Me Sobra Quererte, es algo que también hemos escuchado de ti, pero ahora estás presentando Mi Libertad, después de presentar aquel disco Ahora o Nunca, con el que te conocimos en 2010. Ahora vienes de formar parte de Una y Nos Vamos con Fran Rivera, ¿no? ¿Cómo te lo has pasado, de Manuel?
2: Pues la verdad que me lo he pasado muy bien. Y disfrutando de nuestra tierra, disfrutando de nuestra música, disfrutando de nuestra gente en grandes escenarios, con sí. grandes amigos. Y ahora estoy en esta aventura nueva que espero poder gozar mucho de la radio de Andalucía, de ustedes, de la cálida bienvenida que me dais, y yo súper agradecido, y vamos con toda a disfrutar de la música.
0: Eso es, porque esperamos volver a verte y seguir viéndote en grandes escenarios como La Maestranza, el Benito Villamarín o incluso el Festival Starlight de Marbella, donde ya has estado, ¿eh?
2: Ojalá, quién sabe, seguro bueno. que sí, intentaremos que ese sea el camino de esta nueva etapa, y la verdad que no nos vamos a poner ningún techo.
0: Claro,
2: con mucho respeto, pero sin pretensiones, pero sin ponernos techo, porque yo creo que la música es magia y no sabe nunca dónde te va a llevar, ¿no?
0: Por supuesto. Bueno, Mi Libertad, hablemos de Mi Libertad. Está disponible en plataformas digitales, la gente ya la está pudiendo escuchar desde el 18 de septiembre, por supuesto en Canal Fiesta también. Y háblame de esta canción, ¿de qué habla? Esto es un canto a lo que nos hace sentir bien, ¿no? De primeras.
2: Sí. Totalmente, Juan Pablo, es como estás en tu cárcel mental y empiezas a buscar una salida que viene en forma, en este caso a de Manuel le viene en forma de mujer, ¿no? Uh-huh. Pero la salida, intento transmitir que la salida puede estar en forma de en cualquier forma de tu vida cotidiana, en la de un hijo, en la de un cariño de un amigo, en la de tu pareja. E intentamos transmitir con la canción que decir que siempre hay una salida que te hace ver la vida de otra manera, ¿no? Y hay que apoyarse en esas cosas, en las cosas buenas que te van pasando, y nada, yo creo que Mi Libertad define eso.
0: Sí, y qué difícil nos parece a veces encontrar esa salida con lo fácil que es cuando haces clic, ¿no? Cuando se te enciende la bombilla y dices, pero si es que estaba ahí todo el rato, es que estaba ahí, es que lo tenía ahí en la mano.
2: Muchas veces nos empeñamos en no querer verla o en no saber verla, pero hay que trabajar eso todos los días. Yo creo que la música, la vida, todo, estamos en la obligación de trabajar todos los días, el fomentar lo bueno de cada uno de nosotros, y hay muchas cosas buenas en cada una de las personas. Eso
0: desde
2: lo tengo
0: luego.
2: Clarísimo.
0: Desde luego. El videoclip de esta canción de Manuel lo has grabado en Isla Cristina. ¿Por qué es para ti tan especial Isla Cristina como para hacer allí el videoclip?
2: Pues mira, yo desde muy pequeño siempre he veraneado por allí, y la verdad que hasta que la zona de Huelva, toda la zona de Huelva es importante para nosotros, después también la zona del Rocío, pero es verdad que en la zona de playa que siempre hemos tocado cuando era pequeño y mis papás me llevaban, pues hemos tocado mucho la costa de Huelva, y la verdad que nos fuimos para allá porque aparte por cercanía también, y nada, ahí estamos, que la verdad que súper bien, ¿no? El medio, el paisaje era perfecto para esta nueva canción.
0: Desde luego, y muchas veces se nos olvida lo bonita que es nuestra tierra, que lo tenemos como cosa de que, sí, ahí está, es muy bonita, sí, pero ojo que aquí viene gente de todos los rincones del planeta, y por algo será, ¿eh? Que tú dices, ¿por qué voy a grabar yo ahí el videoclip? Pues porque es una maravilla. De Manuel, ¿cuándo te vamos a poder ver sobre los escenarios? Cuéntame, dime, ¿qué estás planificando ya el concierto, porfa?
2: Pues hay cosas muy, muy importantes por ahí que aún no puedo contar mucho, pero la verdad que la cosa viene cargada, viene con cosas muy bonitas que a mí me están abrumando desde ya, me están abrumando desde el principio. Y yo creo, de verdad, de corazón, que vais a tener de Manuel para rato, porque música traigo mucha y además mucha para nuestra Andalucía, que también estoy preparando una canción que yo creo que es necesaria comentarla, porque Andalucía es muy importante para nosotros, ¿no? Y para los andaluces, y traemos mucha música y va a haber de Manuel para rato, me vais a ver muchos escenarios, pero todavía me voy a guardar
0: secreto,
2: un poquito.
0: Secreto, todavía el secreto. Ay, que te guardas el as, ay, que me lo temía.
2: Me lo voy a guardar.
0: Vale. Bueno, pues estamos pendientes, ¿eh? Ya sabe la gente que en Canal Fiesta, pues vamos contando todo lo que nos vayan los artistas, revelando todo lo que nos vayan dejando contar. De Manuel, muchas gracias por venir al Fiesta. Nos quedamos con Mi Libertad, que la gente la escuche, la disfrute, se empape de ella y sobre todo que se ponga ese chip, que es muy importante.
2: Juan Pablo, muchas gracias por invitarme, de verdad, de corazón. Para mí es muy importante estar aquí y estoy súper agradecido y nada, esperando volver.
0: Un placer. Pues gracias. Te esperamos de nuevo muy pronto. De Manuel, Mi Libertad, un abrazo, hasta pronto.
2: Hasta pronto.
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1: Hola desde el fiesta, después de Enrique Iglesias, con ese clásico que se llama La chica de ayer. Te sigo escuchando, ya sabes cuál es nuestro WhatsApp, ¿no?
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1: Tengo por aquí, me escriben Mercedes y Juan Antonio desde Pinos del Valle, Granada, para felicitar a su padre por su cumpleaños. Eso me dicen, a ver.
2: Buenos días. Hoy es el cumpleaños de nuestro papá.
1: Sí.
2: Juan Antonio de Pinos del Valle. Queremos que les pongáis la canción Acabo de llegar.
3: Defito.
2: Defito.
1: Vale.
2: Adiós.
1: Adiós. Adiós. Besote. Muchas gracias. Vale, pues feliz cumpleaños, papá. Y marchando la canción.
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1: Gracias por celebrarlo con el Fiesta.

noche en Canal Fiesta Radio. Acabo de llegar, y si tú acabas de llegar, aunque acabéis de llegar, sabes que ahora llega Margarita. Te manda un abrazo a tu amigo El Pelao desde Granada. Te dejo con Álvaro Soler y Te Imaginaba. Y como siempre, bueno, llámalo ruego, llámalo petición, llámalo consejo, llámalo como quieras, pero es importante, ¿vale? Que sea como sea, siempre procures sacar tiempo para ti y para hacer más. Eso que tú y yo sabemos, eso que te ayuda a ser feliz. Como por ejemplo, pues escuchar el Fiesta. ¡Chao!

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ese calor hecho música de La Plazuela desde Granada. Comenzándola con ellos y desde Granada se marcha el pelado mañana más. Y estoy por aquí desde Córdoba. Buenos días. Saludos de Marga, talento andaluz con La Plazuela y también con Abraham Mateo desde San Fernando. He sido número uno con este temazo. Así sí, junto a María Becerra. Sonando en la radio musical de Andalucía en este martes 13. Uy.

quizá en aquellos artistas, cantantes, compositores, con los cuales yo he tenido quizá alguna afinidad, ¿no? Es decir, o sea, una cercanía. Después nos dimos cuenta enseguida que teníamos para 2, 3 o 4 volúmenes de este proyecto Eter. Pero sí es cierto que la primera selección fue difícil con estos 10 temas y empezamos de la mejor manera, con Vivir así en morir de amor con Camilo VI, con una de las canciones más icónicas del pop romántico en castellano de los 70 y de los 80.

0: Qué bonito dueto, ha sido toda una sorpresa esa colaboración de Marta Santos con el jerezano Raúl, ¿eh? En esta historia que se llama Bronca y que sube por el Top 50 a 10 y 10 minutos de la mañana. Mañana de un martes que parece lunes, en donde no falta la música.
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0: Buenos días.

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1: 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Qué bonito canta De Paul, siempre con ese pop tan fresquito. Y con nueva historia, Bocetos, así se llama, que está en la lista de novedades. Por cierto, que la lista al completo y el top 50 puedes verlos en la web canalfiestaradio.es. También tienen la noticia de tu artista y mucho, mucho más. 10 y 18 minutos. Esperando el mazo de artistas como Iria Martínez, Pablo López y muchos más. Buenos días.
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Ahí estaba Maldita Nerea, qué bonita canción. Saltamos al presente con Morat. Van a estar dentro de poquito en concierto por aquí por Sevilla y no van a faltar temas como este que suena, Lo poco que yo quiero.

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0: Y ahí estabas tú. Y tú también, y yo. Muchas gracias por escucharnos. Sonó Pablo López desde Málaga y saltamos hacia tierra sevillana con Alejandro Astola.
1: Sígueme, que esto es muy fácil. Mira, una palma.
0: Una palma, voy.
1: Eso es.
0: Mira, no me ha salido mal.
1: Vale.
0: Sí, que sí.
1: La llama.

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0: emitiendo para toda Andalucía, para el mundo, en la web. Buenos días.
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0: todo pasa, todo llega y qué bonito este tema dentro del Tiempo No Es Oro de Antonio Orozco. ¿Cuántas canciones, verdad, nos ha regalado y nos sigue regalando a lo largo de todos estos años con esa voz tan especial y con esa manera de contar y de cantar la vida? Antonio Orozco.
1: Abrazos al 30%.
0: ¿Y qué más, Antonio?
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0: Pide música.
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latinos, ¿sí? Está nominado. El próximo mes de noviembre se entregan estos prestigiosos premios en Las Vegas. Ahí va a estar Pablo Alborán, por lo menos en la lista de nominados.

por aquí. ¡Oh, me encanta la canción que va a sonar ahora! Yo sé que a ti también. Es de parte de un músico llamado Fraderita. Y aquí nos cuenta un viaje con su amigo. Un viaje muy especial que suena así de bien.

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Fito y Fitipaldi. Restando y sumando, sumándote mazas como este que hemos rescatado para ti. Y en los próximos minutos van a sonar artistas también muy especiales como por ejemplo María José Yergo.

talento de tierras cordobesas, porque vamos a escuchar a Antonio José. ¿Estará con esta canción? No sé. Pone atención porque si te quedas bailarás seguro con lo más nuevo de Shakira junto a Maluma, Agua.

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1: ¿Y cómo ha sido la selección de canciones?
2: Lo primero que nos pasamos fue quizá en aquellos artistas, cantantes, compositores, con los cuales yo he tenido quizá alguna afinidad, ¿no? Es decir, o sea, una cercanía. Después nos dimos cuenta enseguida que teníamos para 2, 3 o 4 volúmenes de este proyecto eterno. Pero sí es cierto que la primera selección fue difícil con estos 10 temas y empezamos de la mejor manera, con Vivir así en morir de amor con Camilo VI, con una de las canciones más icónicas del pop romántico en castellano de los 70 y de los 80.

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1: La canción de nuestro baile, la canción que ya ha sido número uno de Antonio José dentro de ese álbum maravilloso que se llama Luz. Seguimos por el Top 50 con uno de los éxitos mundiales de Shakira, quien ha presentado, de hecho, su

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Lo que guardas te hace volver. Él ha guardado el sombrero. ¿Tú también? Pues ve buscándolo porque nos vamos de gira. ¿Sí? El barrio. Con esa nueva canción y recordando seguro temas clásicos de toda su carrera, extensa carrera, guitarra en mano de nuestro Selu. Atención porque va a cantar en Málaga en el mes de febrero. En mayo pasará por Alaurín el Grande, también estará en Sevilla en junio, Úbeda y Cádiz en julio. Ocho, puedes verlo en Matalascaña, en septiembre en Almería, octubre Granada, Córdoba. Su música siempre en la radio musical de Andalucía, El Barrio.

0: cierto que prácticamente está agotando en toda la fecha que ha anunciado para 2027.
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0: 20 minutos de las 12.
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semana en el Top 5. Por cierto que nuestro querido Pablo López también ha colaborado con muchísimos artistas, como por ejemplo con Susana y toda la banda Efecto Mariposa, celebrando 25 añitos de carrera de Susana y todo el grupo, revisando canciones como esta, Por quererte.

Susana, esto de la banda Efecto Mariposa, 25 añitos y por quererte. 11:47, buenos días. Ahí estamos contigo en el curro, ¿sí? Un saludito para Álvaro, que nos escucha desde tierras malagueñas. También para ti. Y ahora desde fuera de nuestra tierra. Ahí estamos en canalfiestaradio.es con mucha música. Canal Fiesta. Y siempre a tu ladito, como

0: Mirad lo que decía Antonio Orozco en sus redes sociales sobre Manuel Aira al ver que sonaba en Canal Fiesta.
1: Bueno, estoy súper emocionado porque, bueno, acaba de llegar una noticia. Ahora, esto es de la emoción, ¿vale? Manuel Aira, si lo recordáis, el ganador de La Voz, que tuve la suerte de que estuviera en mi equipo, está publicando una canción que es increíble, que se titula Yo soy el error, y está a punto de entrar en Canal Fiesta, y os voy a dejar aquí un link, porque es que estoy muy emocionado, para que le votéis, para que ahí lo escuchéis y para que flipéis con el temazo que ha hecho. Estoy muy orgulloso.

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0: Panteretas, guitarra en mano, como siempre llega Malva.
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Gente Corriente es el número uno esta semana con Manuel Carrasco y ese álbum maravilloso Pueblo Salvaje 1, y además también con Juanes colaborando con él en este tema que se ha colocado en lo más alto del Top 50. Siempre, siempre que nos dejes, siempre que quieras. Y Laura Pausini va a sonar en los próximos minutos, pero no con esta canción, que es la nueva. Aunque nueva, nueva no es una versión que ha hecho muy chula de Camila y que ya está en novedades.

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gira que ya arrancó en Granada en este mes de octubre. Atención, porque regresa a nuestra tierra. Va a estar en Málaga en concierto los días 20 y 21 de noviembre. No van a faltar temas como Veneno y Arena o como su anterior sencillo.

0: Crónica de un baile.
1: Fue un baile bastante especial para nuestra malagueña Vanessa Martín, un disco en el que había maravillas como esta que acaba de sonar sin saber por qué. Nos contaba no hace mucho tiempo que una de las cosas más importantes en la vida es tener amor, sobre todo amor propio.

primer paso a la luna de Laura Pausini. Y esta semana novedad con esta canción Miente. Muy suya esta canción de lo mexicano Camila, y le ha quedado muy bien, la verdad que sí.

artistas que estamos conociendo y artistas que conocemos muy bien, como Ricky Martin. Agua, piquito, piquito. Esperando entrar en el Top 50 de Canal Fiesta, como muchísimas más canciones que puedes ver ya en la web Canal Fiesta.

ahora canta Ya no me acuerdo de ti. Es otro adelanto de su esperado nuevo disco. Llega una nueva canción, La siguiente azotea, la segunda parada de este viaje llamado Destino Felicidad.

0: vez en cuando. 3 veces al día.
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0: Rulo, Cuchi, despistados y cada dos minutos pensando, sintiendo la emoción y la música. Saltamos al presente con Leire Martínez y con un álbum maravilloso en el que nos cuenta mucho sobre ella. Historia de aquella niña.
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0: Su primer trabajo en solitario. En él, esta canción que ya ha sido número uno y en la que nos cuenta que lo tiene muy claro. Leire Martínez prefiere ser cabeza de ratón.

Momento bachata de esta tarde con esos dardos que han tirado en forma de canción Romeo Santos y Prince Royce. 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Brindamos porque salga bien.

0: por el Top 50 de Canal Fiesta Radio. 12:42, para que salgas.
1: Ya estamos disfrutando de Eternos y qué ganas te teníamos, David Bisbal. Bienvenido a tu Canal Fiesta Radio. Tú sabes, tú eres consciente de lo mucho que te queremos aquí en el sur, David, en Andalucía.
2: Bueno, vosotros también sois conscientes, ¿no? De que yo también os quiero muchísimo y que ya tenía muchísimas ganas de que la gente escuchara este disco que hemos preparado con tanto cariño y que sobre todo teníamos pensado desde muy principio de nuestra carrera.
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0: ¿verdad? Perro que ladra no muerde. 10 minutillos y la una. Oye, escucha esto.
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2: Lo de Manuel Carrasco es muy fuerte. Corona el Top 50 de Canal Fiesta con Gente Corriente. Cierra el Top 50 esta semana con Oh, si pudiera. Y encima la novedad más potente es A la sombra de una higuera. ¡Qué fuerte! Manuel Carrasco con Juanes, número uno en la radio. Y esta canción, ¿cómo nació? ¿Cómo le dijiste tú a Juanes? ¿La hacemos juntos? Mira qué historia tengo.
3: Bueno, porque yo sabía que le iba a ir muy bien la canción cuando se la mandé y me dijo del tirón que la había encantado. Y bueno, somos dos personas teniendo una vida un tanto curiosa, un tanto especial, pero somos gente corriente y pasamos también por este tipo de sentimientos, ¿no? Y creo que ha sido un bombazo la canción, creo que es un bombazo, creo que ha quedado un montón de poderosa y estoy contento de que él, un artista tan grande y con tanta experiencia, me haya aceptado la invitación y además yo a él lo quiero mucho porque nos conocemos hace mucho tiempo. Y yo espero, porque ya me lo dice la gente, dice, no, esta canción es de mis preferidas, creo que va a ser una de las canciones preferidas del público, ¿no?
2: Manuel, muchísimas gracias por estar aquí, un abrazo enorme, que te queremos mucho, que te deseamos lo mejor, que estaremos a tu lado siempre, como venimos haciendo desde el minuto uno. ¡Cuídate mucho!
3: Pues muchas gracias, amigo, y un besito muy grande para todos los andaluces y andaluzas. Os quiero mucho.

0: 1 de esta semana charlando con Domínguez en Cuenta Atrás. 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

¿Y ahora qué? Por cierto, que este álbum está nominado a los Grammy Latinos. Se puede llevar el premio al mejor álbum de pop contemporáneo el próximo mes de noviembre en Las Vegas. Abriendo ahora con Alejandro Sanz en la Radio Musical de Andalucía. Viviendo siempre tu fiesta con mucha música.

esta radio y que nos encanta escuchar contigo. Quiero vivir en tu fiesta. 1:07. ¿Qué tal? ¿Cómo lleva el martes? ¿Bien? Martes 13. Espero que tengas un buen plan para hoy. Ellos tenían un plan, decían que era un poco regular, regulero, eso, que era un rollo este plan, pero qué va. Fue todo un éxito, de hecho fue número uno esta canción, que es un temazo. Dani Fernández y Juancho de Sidecars.

perfecto bailar con Ana Mena. Y con Lola Índigo, Patito va. Una de las canciones que seguro, cuando pase el tiempo, nos va a recordar al verano pasado de 2026. Fueron número uno y siguen por el top 50.

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5: Gato Blanco. 23 de octubre, nuevo trabajo de Javi Medina. 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Bueno, vamos a poder escuchar seguro este temazo que tengo por aquí de fondo y que va a estar en ese Gato Blanco con Sanguijuelas del Guadiana, Javi Medina. 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Con mucha ilusión nos presenta su nueva música en ese encuentro que vas a poder escuchar luego en la web.
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David Bisbal. Desde siempre cantando, desde que era chico. Canciones que le emocionaban, canciones que le hicieron dedicarse a la música y canciones que ha rescatado a su estilo siempre único y especial en un álbum que se llama Eternos, donde no podía faltar este temita que suena por aquí de fondo, de Julio Iglesias, al que le ha dado su puntito tan personal, Quijote. Novedad esta semana y atención porque hay gira, va a pasar por Granada, Almería, Fuengirola y muchos más sitios. Bisbal.

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1: ¿Y cómo ha sido la selección de canciones?
2: Lo primero que nos pasamos fue quizá en aquellos artistas, cantantes, compositores, con los cuales yo he tenido quizá alguna afinidad, ¿no? Es decir, o sea, una cercanía. Después nos dimos cuenta enseguida que teníamos para 2, 3 o 4 volúmenes de este proyecto Eter. Pero sí es cierto que la primera selección fue difícil con estos 10 temas y empezamos de la mejor manera, con Vivir así en morir de amor con Camilo VI, con una de las canciones más icónicas del pop romántico en castellano de los 70 y de los 80.

supiera. ¿Ha dicho eso alguna vez, verdad? Bueno, pues él también lo dice, lo canta y lo suelta absolutamente todo en esta canción. Si tú supieras, lo nuevo de Álvaro García, después de temazos como Persona Vitamina.

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1: Ahí estaba Alejandro Bejarano con ese temazo Carretera.
2: Chambao y
1: por aquí ha presentado historia a la Mari. La Mari de Chambao con Camilo, un tema precioso.
3: Laura Pausini.

0: grandísima artista. Suena genial. Gaby Crespo. Que se lucena.
1: Fran Perea.
0: Desde Málaga. Gine González y Rocío Soto. Los malagueños y sevillanos juntitos. Chema Rivas y Gemelies. Vaya sorpresa de colaboración, ¿verdad?

0: bonita colaboración y qué sorpresa también.
1: Si solo soy yo,
2: Ciclo.
0: Lista completa en canalfiestaradio.es. Y por aquí, una reflexión en voz alta con los granainos del patio.

0: con la rutina.
1: ¿Y qué más?
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1: Eso quiero en el patio, sonando en la radio musical de Andalucía. Muy cerquita de las dos llega Manuel Triviño y por mi parte fue todo. Pásalo genial. Buena tarde de martes y hasta mañana. Sé feliz. Adiós.
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1: Y me marcho con esta poesía hecha canción. Todo un recuerdo maravilloso, por cierto. Una gota para olvidar, que es inolvidable. Rojas.

y hola, ¿qué tal? Gracias, Margarita, por ese ratito contigo desde las 10 de la mañana. ¡Qué día más bonito! Martes y 13. ¡Oh, oh, oh! ¡Me encanta! ¡Claro! ¡Ay, qué cosas! Venga, más música, que para eso estamos aquí, para compartir canciones.

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La música de Marcela Morelo tiene una caña. My God. La fuerza del engaño. Bueno, la letrita también, ¿eh? Venga, venga, venga, que tengo por aquí. Oh, sí. Antonio José. ¿Te apetece?

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Mr. Sergio Dalma. ¡Qué potencia! Hablando de potencia, aquí, Gato Ventura.

Esta canción te trae buenos recuerdos a nosotros, por supuesto. Y por supuesto que han dejado un legado para la música. Andy Lucas, fantástico. Nuevo talento aquí, Dani Mateos. Escúchalo.

Eso, que después del ajetreo tan tremendo de lo último año, él sigue dándonos canciones y yo y nosotros lo agradecemos, querido Manuel Carrasco. Un despegue más de Guille Toledano.

Y hablando de artistas que han dejado un legado fantástico, David de María es un clarísimo ejemplo. Despertaré cuando te vaya. Yo aquí la estaba cantando, claro que sí. Vamos allá, que estamos a martes y 13 de octubre con Javi Crespo. Dale, dale, play, Trivi.

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Tam, baram, bam, bam. El G5 Supergrupo, mayormente de Andalucía. ¿Cómo tiene que ser? A ver, tengo una de Vico.

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0: Así, así.
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3: Antoñito Molina es un superviviente. La vida queda.

y ahora canta Ya no me acuerdo de ti. Es otro adelanto de su esperado nuevo disco. Llega una nueva canción, La siguiente azotea, la segunda parada de este viaje llamado Destino Felicidad.

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1: Siempre, siempre está bien. Y es bueno seguir apostando por ese clásico, esa canción importante de Pablo Alborán. Algo de mí, algo de ellos, un poquito más de la llave. Venga.

entre el disco, la gira deluxe, el premio nacional en la música y lo que va a ser pronto, muy pronto, esos galardones de Le Grammys latinos. Rosalía, claro. El que quiero.

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que esta super canción de Abraham Mateo y María Becerra fue el top 1 la semana pasada, recordarás, ¿no? Hoy, esta semana tenemos nuevo número 1 que ya va escuchando y lo que tú tienes ganas de escuchar es una del barrio.

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echamos de menos, María Rosalén, con nuevas canciones. Esperemos que pronto nos decores la vida con más temazos, ¿vale? Venga, que llega Don Ramón, Mr. Melendi.

¿Sabes tú que a esta hora de la tarde me echaba yo una bachatica así por el oído tan ricamente? Después de una de Javi Arrebato, La Ley de Luna, pues una de Manuel Turizo.

una vez más, otra vez lo vuelve a hacer en listas de éxito y en las radios no para de sonar Aitana, ahora con la conexión psíquica y además la nueva de The Paul.

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0: el duende callejero ha sonado más sonido con un ambiente musureño, el de Junior con Juan C.
1: Y un
0: Miguel
1: Kengo, hace que toma.

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Pues sí que suena potente este talento llamado De Manuel desde Andalucía. Vamos, vamos. Suena Mi Libertad. Sonó. Ahora una de la reina Malú.

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a cada canción que lanza Mesaya es que nos sorprende más todavía, ¿eh? Este Toca Vivir tiene un poder, oh my god. ¿Una de los rebujitos?

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A mí me alegra muchísimo porque los quiero muchísimo a Gemeliers, que estén de nuevo en la música haciendo canciones. ¡Maravilla! Aquí con la sevillana Marta Santo y Karol G. Judalín. ¡Wow!

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0: Lanzai, Pedro Capó, Georgie Noriega, Rec 808, Shadow Towers, Puerto Rico.
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tic-tac, tic-tac. Llega, llega, llega. Super Happy Jiménez para compartir contigo la próxima hora por Canal Fiesta. Mañana más a las 2. Aquí te espero. Feliz martes y 13.

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Estamos juntos, todo se puede, si tú me quieres. Pues claro que te quiero aquí a mi ladito cada tarde. Colaboración de Fonseca y Juan Luis Guerra. Y sigue la cuestión con quereres, ¿eh?

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Oye, qué bueno eso. Qué mejor brindar cada uno por sí mismo, ¿no? Bueno, también por ti. Brindemos para que todo salga bien y seguro que sale bien. Energía buena, energía positiva. Paula Cox, Juan Magán y Punto. En esta juntera que han hecho, brindemos para que salga bien. Y como sale bien, pues tenemos a gente luminosa, la gente, por lo menos a mí, con la que me gusta rodearme. Al arrebato también, ¿eh?

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en Sevilla con El Arrebato y ahora en Cádiz con Álvaro García. La nueva historia que nos presenta, bueno, pues este gaditano que no para.

0: cantas y tuyo en mi corazón, porque no puedo estar contigo, mi amor. La Plazuela, segundo disco de estos granaínos, y con Todo Cambió de Camila, recordando con ellos. Llegamos a las 7, nada, quedan solo 3 minutitos. Y la próxima hora, wow, la próxima hora.
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1: Mirad lo que decía Antonio Orozco en sus redes sociales sobre Manuel Aira al ver que sonaba en Canal Fiesta.
2: Bueno, estoy súper emocionado porque, bueno, acaba de llegar una noticia. Ahora, esto es de la emoción, ¿vale? Manuel Aira, si lo recordáis, el ganador de La Voz, que tuve la suerte de que estuviera en mi equipo, está publicando una canción que es increíble, que se titula Yo soy el error, y está a punto de entrar en Canal Fiesta, y os voy a dejar aquí un link, porque es que estoy muy emocionado, para que le votéis, para que lo escuchéis y para que flipéis con el temazo que ha hecho. Estoy muy orgulloso.

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por las novedades de Canal Fiesta esta semana. Tenemos este Despierta. No, no, que no miento, ¿eh? ¿Qué es lo que estoy diciendo? También Laura Pausini.

Pues estas son algunas de las novedades que esta semana compartimos contigo aquí en el Fiesta. Y ¡ay, ay, ay, ay, ay! A 2023 que nos trasladamos al disco Me Siento Vivo. Y con él, con nuestro David Bisbal. Disco donde celebraba también sus 20 años en la música. ¡Ay, ay,

0: ya estamos disfrutando de Eternos y qué ganas te teníamos, David Bisbal. Bienvenido a tu canal Fiesta Radio. Tú sabes, tú eres consciente de lo mucho que te queremos aquí en el sur, David, en Andalucía.
1: Bueno, vosotros también sois conscientes, ¿no? De que yo también os quiero muchísimo y que ya tenía muchísimas ganas de que la gente escuchara este disco que hemos preparado con tanto cariño y que... Sobre todo teníamos pensado desde muy principio de nuestra carrera.
2: David Bisbal en Canal Fiesta.

0: guitarra de Carlos Santana. 22 minutos para las 8. Oye, un saludito para ti que me llevas ahora en el coche. Gracias por conectar con Canal Fiesta.
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Ana de la Luz, aquí a su ladito en Canal Fiesta, un artista con mucho, mucho talento. Me estoy además acordando de cómo toca el piano. Bueno, es una verdadera pasada, ¿eh? Tatiana de la Luz, desde Algeciras, seguimos por tierras gaditanas. Y ahora con El Barrio. Ya sabes que el 23 de este mes saca su disco. Ya tiene nombre, Relicario. Y también ya hay un montón de fechas cerradas de conciertos. Y además con

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0: el número uno de esta semana, ¿eh? Manuel Carrasco y Juanes.
1: Y sabes que te digo que en 4 minutos, que serán las 8 en punto, compartiremos el número uno de Canal Fiesta, Manuel Carrasco y Juanes, enterito para ti. Bueno, y también, por cierto, las palabras del mismo, del mismísimo Manuel Carrasco. Na, na, na, na, viento a favor. Ojalá que los vientos sean favorables para ti, ¿eh?

0: vida para ir devorando y nos ponemos en punto.
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0: Y nada, hace unos minutillos te decía que arrancábamos esta hora con el número uno.

0: de Manuel Carrasco es muy fuerte. Corona el Top 50 de Canal Fiesta con Gente Corriente. Cierra el Top 50 esta semana con Oh, si pudiera. Y encima la novedad más potente es A la sombra de una higuera. ¡Qué fuerte! Manuel Carrasco con Juanes, número uno en la radio. Y esta canción, ¿cómo nació? ¿Cómo le dijiste tú a Juanes? ¿La hacemos juntos? Mira qué historia tengo.
1: Bueno, porque yo sabía que le iba a ir muy bien la canción cuando se la mandé y me dijo del tirón que la había encantado. Y bueno, somos dos personas teniendo una vida un tanto curiosa, un tanto especial, pero somos gente corriente y pasamos también por este tipo de sentimientos, ¿no? Y creo que ha sido un bombazo la canción, creo que es un bombazo, creo que ha quedado un montón de poderosa y estoy contento de que él, un artista tan grande y con tanta experiencia, me haya aceptado la invitación. Y además yo a él lo quiero mucho porque nos conocemos hace mucho tiempo. Y yo espero, porque ya me lo dice la gente, dice, no, esta canción es de mis preferidas, creo que va a ser una de las canciones preferidas del público, ¿no?
0: Manuel, muchísimas gracias por estar aquí, un abrazo enorme, que te queremos mucho, que te deseamos lo mejor, que estaremos a tu lado siempre, como venimos haciendo desde el minuto uno. Cuídate mucho.
1: Pues muchas gracias, amigo, y un besito muy grande para todos los andaluces y andaluzas. Os quiero mucho, gracias.

canciones preferidas del público, que es el número uno en Canal Fiesta. Repite posición. Manuel Carrasco y Juanes, gente corriente, gente especial.

Nada, van a salir en la portada después de ese fantástico fin de semana. Bueno, por cierto, este pasado fin de semana con Puente, un fin de semana más largo. ¿Qué tal, cómo te ha ido? Te veo buena cara, ¿sí?

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Ya, bueno, fue un número uno a nivel mundial. Y tuvieron ese detallazo de grabarnos para Canal Fiesta, Abraham Mateo y Ana Mena. Así quiero decirte, sí. Bueno, esta es la nueva de Abraham Mateo, en este caso con María.

Se la llevó a su terreno, como todo lo que hace Sergio Dalma. Este clásico, Yo no te pido la luna. Y hablando de clásicos, en esta ocasión nos metemos en su retorno, Vía Dalma. Sigue de gira, vuelve a Andalucía. Y te recuerdo que los conciertos de Andalucía los tienes en la agenda de conciertos en canalfiestaradio.es. Échale un vistacillo. No, no, no.

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Ya llegará, ¿eh? Ya verás, antes de que nos demos cuenta, ya tenemos aquí enero y tenemos ya que frenar enero. Recordando ese número uno con Vanessa Martín. Este también fue número uno, pero tiene más tiempo. También de la banda malagueña.

sigue de gira. Y ya sabes, los conciertos de Andalucía los tienes en la web canalfiestaradio.es. 11 minutillos para que sean las 9. Yo lo noto, ¿eh? Aquí hay conexión.

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4: Eso, quédate conmigo y lo sabrás, porque hasta las 10 de la noche seguimos pinchándote muchos temazos. En este martes 13, bueno, que espero que no sea supersticioso, ya queda menos, de todas formas. Y a las 10 llegarán Hoy nos salimos del fiesta.

hemos arrancado con este clásico de Fangoria, Criticar por Criticar. Y viene otro clásico con ellos, con los Rodríguez, Palabras Más, Palabras Menos.

Palabras más, palabras menos y más palabras con canciones súper chulas, las que suenan aquí en Canal Fiesta. Mira, nos vamos a ir al Carpio.

Cuando están con sus colegas, ni se te ocurra molestarles ni llamarles. Con mis colegas, ese buen rollo que tienen siempre, el Duende Callejero. Y también el buen rollo de Andrés Coy con lo nuevo. Hay ese recuerdo que se queda ahí, en la mesita de noche.

Esa mesita de noche de Andrés Coy. ¿Y sabes qué pasa? Que te voy a pinchar ahora a María Parrado y me he acordado de esta colaboración que hicieron juntos Andrés Ceballos y ella, María Parrado.

que hicieron hace algunos años María Parrado y André Ceballos, cuando de hecho André Ceballos todavía formaba parte del grupo de Vicio. Ahora ya ella, solita, con estos calcetines.

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Alejandro Sanz y el compositor mexicano Edén Muñoz. Dice que era poesía. ¿Qué me dices de esto? Yo también quiero tener tu presencia. Gracias por conectarte con Canal Fiesta Radio.

llevan ellos a su manera 20 años en la música. Lo están celebrando ahora ellos, claro, Atlánticos, con el disco 20 años, Fatal de los Nervios. Bueno, disco y también gira.

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morocha, la que han liado con la morocha Lucra y BM. Y desde Lucena llega él, te lo presentamos aquí en Canal Fiesta, somos la radio musical de Andalucía. Javi Crespo, si fuera por mí...

Pues eso está muy bien, levantarse a la hora que le pida uno el cuerpo. Ojalá que lo pudiera hacer uno o una todos los días, ¿no? ¿A que tú sí puedes? Pues nada, oye, disfruta. Bonita la vida y nadie se muere de amor. ¿A que sí, Marlena?

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0: Andalucía.
1: Con ellos te quedas, con Edu Martín y JJ Blanes. Hoy nos salimos del fiesta en esta edición de hoy, martes 13 de octubre. Mañana vuelvo a las 6 de la tarde, aquí estaré contigo. Te dejo con Laura Pausini, bienvenido. Saludos de Api Jiménez, hasta luego.
2: Hasta luego, hasta luego.

0: todos. ¿Qué tal? Buenas noches. Bienvenidos y bienvenidas una noche más a este magazine nocturno radio streaming show on the rocks, a veces.
1: Air fryer
0: algunas veces. On the rocks, sobre todo. A mí el rollo on the rocks me mola, ¿sabes?
1: El on the rocks.
0: Sí, porque...
1: Eso ya no...
0: En vaso bajo, ancho.
1: En 1600 se dejó de usar el on the rocks.
0: On the rocks, ahí. El martini on the rocks. Ligeramente batido, no agitado. Como el... Pero tú no tomas martini, ¿no has tomado martini?
1: No, no, no.
0: Pues está muy bueno.
1: No, y el me gusta el colacao.
0: Y el vermú tradicional, un vermú,
1: sí,
0: digamos...
1: De barrica.
0: Exacto, ese está espectacular,
1: sí,
0: también.
1: Sí,
0: para
1: sí.
0: Un poquito antes de comer, te abre el aperitivo. Te abre el aperitivo.
1: Te abre el aperitivo.
0: Te abre el apetito. Ajá. Y te llena de orgullo y satisfacción el cuerpo humano y la mente, creo yo, no sé.
1: Vale, no, me parece bien.
0: Tampoco, ¿no? Es que lo tome todos los días.
1: No lo tomas nunca, que te conozco.
0: Exacto,
1: como
0: no
1: si...
0: Dices... Una vez me dijeron, este vermut es el que sirven en la Casa Real. Digo, ah, qué guay. Y estaba bueno.
1: Ah, bueno.
0: Hombre. Algún día lo buscaré. Se vende. Es una marca.
1: Alguna vez tendría que... Porque hay muchas cosas que dicen, esto se toma en la Casa Real o esto lo toma el presidente de no sé dónde.
0: Sí, sí.
1: Alguna vez tendría que haber un producto que estuviera malísimo y dijeran, esto se toma en la Casa Real, y tú dijeras, pues me parece perfecto, pero es una cosa horrorosa.
0: Bien.
1: ¿Eh?
0: Sí, bueno.
1: El tofu.
0: No, por tiene por qué tener buen gusto el rey y la reina. Lo mismo
1: claro.
0: Se toman una sopa de verduras que...
1: Fíjate que no sabía yo que íbamos a empezar dándole leña a la Casa Real por la cara.
0: No, le estamos dando leña.
1: Sí,
0: estamos
1: sí.
0: Diciendo que
1: verás.
0: No todo lo que sirve en la Casa Real
1: tiene por qué
0: gustarte.
1: El cocinero
0: a ti.
1: O la cocinera puede tener un mal día, también.
0: Ostras,
1: te digo.
0: Como
1: hacer un gazpachuelo y que se le corte la mayonesa.
0: La mayonesa.
1: Que eso es lo peor que te puede pasar.
0: Como una que yo sé.
1: Sabe igual. No sabe igual.
0: No sabe igual.
1: Sí, es lo mismo. No es lo mismo.
0: No
1: es lo mismo porque eso parece un producto en mal estado. Y ya te lo tomas pues con aprensión.
0: Sí. Aunque sabe igual, la verdad.
1: Sí, la verdad es que se sabe.
0: Bueno, pues hoy no vamos a hablar de la Casa Real, aunque ha sido el tema del día. No vamos a hablar de...
1: Antes del tema del día.
0: A ver qué pasa.
1: Hoy quiero reflexionar contigo. Que reflexionemos
0: reflexión,
1: juntos.
0: Reflexión.
1: Sí, porque he estado viendo unas imágenes, ¿vale?
0: Sí.
1: De dos tortugas.
0: ¿Todavía estás con lo de anoche?
1: No, esta es nueva. Dos tortugas centenarias,
0: sí,
1: ¿vale? Que llevan viviendo juntas más de 50 años.
0: Ajá.
1: Y todos los días de su vida se han dado de tortas hasta que entra el cuidador a separarlas.
0: ¿Todos los días?
1: Todos los
0: ¿Pero
1: días.
0: ¿Pero últimamente o desde...?
1: Bueno, desde que las juntaron.
0: Pero el cuidador habrá muerto, será otro ya, ¿no? ¿O que tiene 100
1: no, bueno,
0: años?
1: No, a cambio de cuidador, pero las tortugas ya sabes que son longevas. Y en este caso son longevas y no se llevan bien. Y lo que yo me pregunto, ¿no hay un momento en la vida en el que hay que decir, vamos a poner una valla? Porque se van a terminar matando de verdad.
0: Bueno, ellas tienen poca elección si están en un zoo o en
1: sí,
0: un
1: pero
0: sitio.
1: Pero el cuidador,
0: en
1: ¿no
0: un
1: se
0: parque,
1: le puede
0: vamos.
1: Poner una vallita a eso?
0: Hombre, sí, pero entonces.
1: Es un parque natural, yo lo entiendo, pero habrá que. Pero están en un recinto.
0: Una vida triste.
1: Bueno.
0: Convivir 100 años con alguien y no llevarte bien con
1: sí.
0: él.
1: Pero pensaba mucho en nosotros dos, Eduardo, las tortugas. ¿Cómo terminaremos como las tortugas?
0: No creo.
1: ¿Eh?
0: No,
1: dentro de 20 años, pero, aquí a mamporro, sí. ¡Pim, pam! Y que tengan que llegar los técnicos que tengan que llegar a separarnos.
0: No sé cuándo me jubilaré, pero yo el día que me jubile ya paso de todo esto. No voy a estar 100 años haciendo la gamba en la radio todas las noches.
1: No, pero digo tú y yo, peleándonos.
0: Pero,
1: todo el rato.
0: Sí.
1: Pregunto,
0: pero,
1: no lo sé. ¿Terminaremos así? ¿Cómo empezó esa pelea entre las tortugas, tío?
0: Pero si dura 100 años, es que no hubo una pelea. Es que directamente no se soportaron.
1: Claro, también te digo que dicen que no hay mal que 100 años dure. Pues sí, sí lo hay.
0: Sí, estas lo tienen.
1: Vale.
0: Bueno, una historia triste para
1: sí,
0: empezar. Nos has dejado
1: sí.
0: con mal sabor de boca.
1: Bueno, pues tómate un martini.
0: Vale, sí. Hoy vamos a hablar de vecinos y de cosas que piden los vecinos. ¿Vale? Cosas que pasan en los rellanos de los...
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0: En edificios, ¿vale? Así que si tienes cosas extrañas, no extrañas, sino cosas que te han pedido los vecinos, que has llegado incluso a pensar, ostras,
1: perdón,
0: ¿me ha pedido eso, de verdad?
1: Pues es tu programa.
0: Sí, hoy 616-185-185 el WhatsApp, y ahora diremos más formas de hablar con nosotros esta noche.

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1: Y ahora titulares.
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3: Noticias frescas que os traemos.
1: Venga, vamos a resumir qué ha pasado este 13 de octubre.
3: Vamos. Cosas que no sabes.
1: Vamos con los titulares. Verás tú.
3: La OTAN y la Unión Europea amenazan a Rusia tras el ataque a dos barcos en Bulgaria. Los responsables deben rendir cuentas. Verás tú.
1: Contemos cosas menos picantes.
3: O no, una plaga de chinches afecta a varios pasajeros y obliga a inmovilizar un avión en Roma.
1: ¿Chinches en un avión?
3: Joder. Sí, que te empiecen a picar a varios.
1: Qué raro. Vale.
3: Bueno, había una peli que se llamaba Serpientes en un avión, eso sí que era raro.
1: La típica mascota.
3: Un juez de Huelva ha decidido conceder de forma cautelar a un vecino de Lepe la posibilidad de mantener dos vacas como mascotas hasta que se celebre el juicio que deberá resolver su situación. El vecino de Lepe había solicitado que las dos vacas, Tiberia 1 y Tiberia 2, se consideraran animales de compañía ante la petición de la Junta de Andalucía de que fueran sacrificadas.
1: No lo termino de entender, pero bueno, vale. Lo del pulpo.
3: Que no las van a sacrificar porque dice que no son ganado, que son mascotas. Que no las usa para otra cosa, que para tirarle una. Le tira un palo y va a Tiberia 1. Tiberia 2 le vigila la casa.
1: Tiberia 2 va por el mismo palo, se pelean entre ellas.
3: Sí, lo típico. Vienen de pronto al fondo, hay dos tortugas dándose de mamporro.
1: La del pulpo.
3: La población de pulpos en Galicia disminuye por culpa de la temperatura del agua, al mismo tiempo que aumenta la bestia en Reino Unido, donde, por cierto, ya empiezan a pillarle el gusto, que serán británicos, pero tontos no son.
1: No. Y terminamos con deportes.
3: Netflix se hace con los derechos de emisión del Mundial de Fútbol para España y Andorra de 2030, el que se celebra aquí en España, en Portugal y en Marruecos. En abierto seguro se emitirán todos los partidos de España, las semifinales y la final cuando la ganemos otra vez.
1: Vaya. Muy bien, estos son un poco lo que ha dado de sí. Hay Champions, lo que pasa que ahora mismo están jugando equipos que tampoco son andaluces, pero bueno, para los fans del Madrid, el Barça, el Atlético de Madrid en Andalucía, el Barça va a empate, el Atlético de Madrid va ganando 1-0, ¿no?
3: El Barça va ganando y el Atlético de Madrid va ganando también. Vale. El Barça al Galatasaray, el Atlético de Madrid al Manchester United. Y el Villarreal 2-1 le va ganando al Nápoles, que le viene bien porque llevaba 18 partidos seguidos perdiendo en Champions.
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1: 13 de octubre. Qué gran día todos los meses de octubre. Porque un día como hoy, y vamos a viajar en el tiempo, en el año 54, en Roma,
3: Nerón, de 16 añitos, es proclamado emperador el mismo día que moría envenenado el emperador Claudio. Ahí no hubo elecciones ni hubo nada, ¿sabes? Palma y el otro.
1: Bien, bien. Vamos a darnos una vueltecita por Washington, Estados Unidos. Vamos a irnos concretamente al 13 de octubre de 1792.
3: Pues comienzan las obras de la Casa Blanca.
1: ¿Blanda?
3: Blanca, no blanda.
1: ¿Blanda?
3: Blanca, blanca.
1: Muy bien. Vamos a hacer otra visita, pero esta vez a España, y vamos a marcar la fecha del 13 de octubre, un día como hoy, de 1843.
3: Me decía, ¿por qué está tardando tanto? Estabas buscando el puñetero teclado, ¿verdad? El efecto del teclado. Vale, 1843. En España, la reina Isabel II establece por decreto la bandera nacional con los colores amarillo y rojo de la enseña de guerra de la Armada.
1: Y ahora nos vamos al marco de la Segunda Guerra Mundial, porque allí el 13 de octubre de 1943...
3: En el marco de la Segunda Guerra Mundial, el nuevo gobierno de Italia se une a los aliados y declara la guerra a Alemania.
1: Vale, ahora vamos a marcar la fecha del 13 de octubre de 1983.
3: Pues entra en funcionamiento el primer sistema de teléfono móvil. Se llamaba AMPS. AMPS.
1: AMPS. Terminamos.

0: estamos el 13 de octubre del año 2006.
1: Muhammad Yunus y el banco Grameen reciben el Premio Nobel de la Paz por el desarrollo e implementación de los microcréditos.
0: Guay. Bueno, pues ahora vamos a ver, porque hoy es el Día Mundial de...
1: Pues es el Día Internacional para la Reducción de los Desastres. Que viene bien, ¿no? Que se reduzcan de tamaño.
0: Día Internacional para la Reducción de los Desastres. Vaya día, ¿eh?
1: Sí, sí. ¿Te queda gusta o...?
0: Te quedas un poco pensando, solo eso. Como tantas veces en la vida te quedas pensando. Bueno, hoy vamos a hablar de las cosas muy... como dicen ahora, random, que te han pedido los vecinos alguna vez, ¿vale? Cosas que tú dices, ostras, me pueden pedir sal, me pueden pedir un huevo, un poco de mantequilla, harina, pero realmente mi vecino me está pidiendo esto.
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0: También estamos en streaming, o sea, radio y televisión juntos, en streaming, en Twitch y YouTube Live. Allí hay un chat donde puedes chatear y hablar con Jota y explicarle las cosas raras que te han pedido alguna vez tus vecinos. Y si no quieres meterte ni en Twitch ni en YouTube porque te da pereza histórica, pues puedes hacerlo a través de nuestra página web hoynosalimos.es, ¿vale? Y si no, el WhatsApp, oye, 616-185-185, sí, sí, sí, directo, nos mandas un mensajito de audio o un mensaje de texto, incluso admitimos
1: pintura,
0: vídeos, vídeos, siempre mensaje en audio-vídeo, pero siempre que estés vestido o vestida, claro,
1: sí, sí.
0: Porque puede darle una impresión a Jota y no está ya para eso,
1: no,
0: no está para eso. Así que, hablando de cosas random que te han pedido tus vecinos, empieza...
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0: Hoy tendremos a Puri Vicente. Hoy viene con redes sociales, ¿vale? Algo habrá pasado que nos tiene que contar. La pintura de Álvaro Soler,

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2: Hablando de cosas raras que te han pedido alguna vez los vecinos.
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2: Y también, ¿por qué no? Hablando de las cosas que tú has pedido raras, que tú has dicho, voy a tener que pedir esto al vecino y va a ser un poco extraño.
4: Va a ser raro.
2: Sí, va a ser raro. ¿Eh? Bueno, pues ese es un poquito el temita de la noche. ¿Eh? Ahí estamos con el WhatsApp ya abierto, todo preparado para que nos ayudes, opines y nos cuentes cositas, ¿vale? Del rellano de tu edificio o de tu barrio, no sé, o de la puerta de tu casa, si no tienes piso. Si tienes chalete, adosado, pareado o independiente familiar.
4: Ojo que en marzo de 2027 hay un puentazo, tío.
2: Oh, marzo de 2027.
4: Sí, sí.
2: No será Semana Santa.
4: No, no, Semana Santa es a final de marzo. O sea, en marzo, yo sé que estamos hablando de otra cosa, pero es que acaba de saltar la noticia, me acaba de saltar. Y marzo está ahí, como quien dice. El Día de Andalucía cae en domingo y pasa el lunes 1 de marzo, con lo que es 27, 28 y 1.
2: Ah, bien, bien. Y los niños van a tener vacaciones toda la semana, por lo menos aquí en Málaga. En algunos sitios también hay Semana Blanca, con lo que van a volver el martes, claro.
4: Sí, sí, los niños no van a saber ni dónde está el colegio, van a olvidarse de escribir y tal.
2: Bueno, pues, los que tengan Semana Blanca, los hay que no tienen, porque se compensan con otras fiestas y tal. Pero bueno, eso será en marzo. Ahora
4: ese no era el tema, es verdad.
2: Nos toca hablar de las cosas raras. Yo, lo más raro que he pedido ha sido a este,
4: su
2: bomba de aire para desatascar una tubería.
4: Sí,
2: porque sí. Tiene una bomba de aire, tiene una bomba
4: que se carga a presión y hace...
2: Y desatasca las tuberías.
4: Sí, bueno.
2: Bueno, cuando se puede desatascar, hay cosas que ya son inoperables, que son completamente taponadas, pero bueno. Así que si tienes cosas random que has pedido, pues nada. Una barbacoa, tío. Una barbacoa no se pide todos los días. No. Pero a veces hay la suficiente camaradería.
4: O la catcher, por ejemplo, la hidrolimpiadora.
2: Suficiente camaradería.
4: A mi madre le presté mi hidrolimpiadora.
2: Y no ha vuelto.
4: No, no. Y para su casa, no es vecina, pero es mi madre. Claro. Y llegué a casa y me la vi en la puerta de la calle, dándole con la catcher a la puerta. Digo, eso lo hacen los servicios operativos. ¿Eh? Que vas a llegar, que vas a hacerte 20 kilómetros, sí, con alargadores puestos, para lo vas a dejar todo hecho una patena.
2: Es que la catcher tiene su
4: Le
2: rollo.
4: Le coge gusto a eso de...
2: Su rollo, porque...
4: Sí.
2: Es cierto. Bueno, pues...
4: No es catcher, por cierto, es marca blanca.
2: Sí, te compraste una catcher hacendado.
4: Sí.
2: Ah, guay. La mía también.
4: Dice, ¿alguna respuesta quieres ya?
2: Bueno, no es mía, realmente no es mía, pero bueno.
4: ¿No? ¿Es robada? Está prestada. ¿La robaste?
2: No, está prestada.
4: ¿Presta para siempre?
2: Bueno, está allí, mientras no se la lleven. Cuénteme.
4: Lucía dice, hola, mi vecina del quinto me pidió que le cuidara a su iguana 3 horas porque tenía una cita romántica y le daba vergüenza que el chico viera al bicho. La iguana y yo vimos una película entera en el sofá.
2: ¡Ostras! Bueno, es que...
4: Claro, es una buena petición.
2: En un primer encuentro amoroso o romántico, llegas a casa de alguien y tiene una iguana
4: y
2: dices tú, ya está.
4: Ya, dice,
2: ya he tocado con la rara de todo el barrio.
4: Exactamente, o con el raro, depende, sí, pero sí. Mal rollito. Bueno, y esta me encanta, de Javi. Dice, buenas noches, mi vecino me pidió que por favor caminara más flojo por mi casa porque mis pasos tenían un ritmo que le hacía despertarse de madrugada. Hasta ahí, bueno, eso es común, sí, ¿no? Pero ahora viene el girito y dice, yo no ando de madrugada por mi casa, así que no sé él, pero yo estoy... que no duermo por saber quién carajo anda en mi casa de madrugada.
2: Acojonado, perdido. Yo echo mucho de menos eso, porque realmente yo antes, es verdad, yo antes vivía en un piso, un décimo, y la de arriba, yo no sé qué manía tenía con los fácil que es ponerse unas zapatillas en casa y no molestar a nadie. Pero esta mujer, yo no sé por qué usaba zapatos con tacón y andaban y como...
4: Y decía, ta, ta, ta, ta, pero al ritmo...
2: Cloc, cloc, cloc, cloc, cloc, y digo, pero vamos, estar en casa.
4: A lo mejor tenía un pony.
2: Yo que no me pongo un zapato en casa, no me pongo ni zapatillas.
4: Escúchame, que a lo mejor tenía un pony y iba...
2: Por el paso.
4: pasillo ahí. ¡Vamos, Jamelgo!
2: ¡Ay, mi caballo de cobranza! Yo qué sé, que me cago en la leche. Y ya, no veas. Pero ya luego, no sé qué pasó en una reunión, pero se protestó. Pero ya se fueron, menos mal, ¿eh? Eran ruidosos.
4: Se protestó por lo que andaba.
2: Por los ruidos, sí, sí. Se protestó porque es que no solo lo escuchaba yo. Lo escuchaba el del piso de al lado también.
4: Pero eso ya no son peticiones, eso son... molestias.
2: Claro, es que era muy molesto.
4: Sí, pero que no es una petición que te hacen.
2: No, ver, claro.
4: A lo típico que te piden es comida. Denuncia, comida.
2: Denuncia.
4: Te piden, no sé, huevos, sal, tienes limón, tienes no sé qué. Tú me pides mucho.
2: Bueno, ¿y tú?
4: Sí, bueno, pero yo he hablado primero, así que va a quedar...
2: en huevos creo que estamos en empate.
4: Empate a dos.
2: Pero...
4: Es que es muy molesto tener que ir al supermercado teniendo a alguien que sabes que tiene producto.
2: Yo iba a ir, pero mi suegro se ha negado. No, ya le pido al Jota, me ha dicho.
4: Claro.
2: Qué cara tiene el tío, ¿eh?
4: Dice Bea, mi vecino, porque lo de los huevos es normal, pero esto es menos normal.
2: A ver.
4: Mi vecino de plaza de garaje me pidió si podía dejar mi coche aparcado en la calle todo el fin de semana porque venían sus suegros y eran muy especialitos con su coche.
2: ¡Ostras!
4: Pues deja el tuyo fuera, ¿no?
2: Claro, deja al vecino tranquilo, deja el tuyo fuera y que ocupen tu plaza de garaje, macho. Como eso, como cuando llegas a casa a dormir que no es tuya y te dicen, aparca ahí que estos no vienen nunca.
4: Y tú dices...
2: Y a la hora están tocando el timbre, cling, cling, el coche de abajo es vuestro. Y, joder, no decías que no venían nunca, macho. Pues hoy han venido. En fin, esas cosas no nos pasan a nosotros. Ya, antes sí, ya no. Bueno, yo tampoco tenía problemas de parking en mi piso, porque era un parking de esto abierto enorme, tío. Ah. Es que lo de las plazas de garaje en un centro, por ejemplo, de una ciudad, eso
4: es un rollo.
2: Eso es un bien preciado, tío.
4: Sí, sí, sí. Y no tenerlo es un rollo.
2: Y que venga alguien y te quite tu plaza cuando tú llegas cansado.
4: Que estás pagando ahí, que te ha costado la plaza de garaje, que tu hijo no está estudiando en la universidad porque has tenido que comprar una plaza de garaje, ¿eh? Y que te lo quiten. Yo soy un mucagón para eso. Yo no me atrevo. Propiedad privada, me da cosa. Porque digo, va a venir. Y si te toca el exaltado. Y de pronto ve un coche.
2: El exaltado del gimnasio.
4: Combate de béisbol.
2: No,
4: y te deja el coche hecho un Cristo y tú llegas aquí. Y solo hay una rueda.
2: Encontré un cartel. Esta no es su plaza de parking. Por favor, no la use.
4: Pero educado, ¿no?
2: Sí, sí, pero bueno, a mí me dijeron que la usara. ¿Yo qué quieres que te diga?
4: Ya, hombre, pero ¿quién te lo dijo?
2: Pues uno que vivía allí, que me dijo, aparca aquí que este no viene.
4: Ah,
2: no.
4: Que es el rebufo de la dedo de anterior.
2: No, fue en otro.
4: Pero bueno, ¿cuántas veces te ha pasado
2: eso?
4: No
2: sé, yo qué sé, a mí me dicen aparca y yo no tengo reparo. Yo
4: no, aparco. tú no tienes filtro.
2: Ah, macho, no. Aparca. Me dice uno del...
4: Aparca ahí, pero es que pone reserva para ambulancia. aparca ahí que no pasa nada, pero es que es el hospital general.
2: Sí, sí.
4: Ahí no viene nunca nadie. ¿Cómo no van a venir urgencias? Que no, que aparca ahí.
2: Y la ambulancia llegando y eso, dice, ¿qué? Esos son de pego del carnaval.
4: Eso no viene.
2: Casi las 10:30. Vamos a poner un poquito de música porque ya está Puri Vicente esperando para contarnos algo de redes.
4: Pues si viene Puri, te leo una rápida,
2: claro,
4: porque vamos a estar un rato sin leer y seguir mandando y voy recopilando.
2: Venga.
4: Dice Diego, un vecino me pidió una linterna potente que sabía que tenía y que le acompañara al trastero porque había visto una sombra de alguien. Era una bolsa de plástico colgada, pero el tío bajó con un bate de béisbol.
2: Mira, un bate de béisbol. Ahí está. Tan mencionada en los últimos programas y apareció. Yo tenía uno, tío, no sé dónde está.
4: Yo
2: no
4: tenía en mi vida un bate de béisbol.
2: Pero no era mío, ahora que me acuerdo.
4: ¿También te lo prestó el que te prestó la cacha?
2: No.
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0: enfadada, María Camba. Siempre soy yo. Enfadada, está enfadada.
1: Como las tortugas.
0: Bueno, no, bueno, sí. Bueno, no sé, porque no sé quién empieza entonces de las tortugas. Siempre es María. Y está sonando en el Fiesta ahora mismo, aquí, aquí, aquí, aquí, aquí.
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1: Tecnología. Chats. Wi-Fi. O Wi-Fi. Depende si eres bilingüe.
0: ¿Cómo se llamaba ese?
1: Rafael Corta.
0: Fotolog.
1: Fotolog. Tienes más años que un bosque, sí, amigos.
0: Oh, perdí todas mis fotos de Fotolog, Puri.
5: Yo también.
0: No llegué a tiempo. Hubo un tiempo que la misma plataforma te dejaba descargártelas y, sí. Y se me pasó el plazo.
5: Yo también, ¿eh? Yo las perdí todas también.
0: Bueno, pues nada. Cosas que pasan. ¿Qué tal? ¿Cómo ha ido la semana? Un poco movida, creo.
5: Muy bien, muy entretenida, muy ajetreada.
0: Bien, bien. Estuve en Madrid.
5: He hecho muchas cosas.
0: Estuve en Madrid.
5: Quedarme en Renfe atascada dos veces.
0: ¿Sí o qué? Vaya.
5: A la ida y a la vuelta.
0: Vaya. Bueno, sí.
1: Bueno, os digo.
0: Pero no ibas a vía Barcelona, que fue donde se quemó el tren.
5: No, no, por suerte no. Fui a Murcia por trabajo a la Feria del Libro y volví. Y mañana tengo que viajar otra vez por trabajo a otra cosa de libros. Espero, cruzo los dedos para que no ocurra nada.
0: Vale.
1: Pues que sí se pueden recuperar las fotos de Fotolog.
0: ¿Todavía?
1: Si no cerraste la cuenta.
0: ¿Ah, sí?
1: Sí, es un poco complicado, es que lo he estado bicheando por aquí.
0: Pues mandándolos a Puri y a mí.
1: ¿Qué va?
5: Por favor.
0: Que estuve en Madrid, te llamé, pero me dijiste que estabas en Murcia.
1: Es más importante que hables si estuvieras hablando en el salón de tu casa que
0: bueno,
1: lo que estoy
0: es
1: contando
0: que
1: del
0: Madrid,
1: Fotolog.
0: Que ya, ya. Donde vive Puri.
1: Te llamé. Puri, ayer fui al dentista.
0: Me sacaron una muela.
1: Ya que estamos.
5: ¿Pero aquí en Madrid o dónde?
1: No, en Murcia, es que, pero me acordé de ti.
0: Es que no es interesante si no es en Madrid, ese es el problema.
5: Madrid centrismo.
0: Bueno, hace frío ya por allí, muy poco, ¿verdad? Todavía.
5: Hoy ha hecho calor, pero ya está así, va a entrar la semana que viene y va a hacer un frío que pele.
0: Bueno. Bueno,
5: pero
0: pues,
5: sí, ha hecho un par de días, bastante frío.
0: Algo habrá pasado en redes sociales para que esta semana quieras entrar en el sitio de mi stalkeo hablando de redes sociales. Cuéntanos.
5: Quiero y deseo, porque han pasado unas cuantas cosas. Bueno, han pasado. Ya sabéis que yo os traigo actualizaciones, sobre todo de las herramientas, cositas que, funcionalidades nuevas que nos regalan las herramientas. Una de ellas es muy chula, de momento solo está para Android. Está probándose en algunos móviles de Android y es la posibilidad de programar mensajes en WhatsApp.
1: ¡Onda!
5: Me parece muy guay. Por ejemplo, o sea, está chulo porque cuando tú vas a enviar el mensaje, ¿no? Tú escribes tu mensajito como si estuviéramos charlando nosotros, por ejemplo.
1: Vale.
5: Entonces aprietas como fuerte el mensajito y le dices, te sale como un desplegable y tú ahí le dices el día y la hora a la que quieres publicarlo. Puedes añadir fotos, puedes añadir vídeos, o sea, como una función normal de WhatsApp. Yo cuando estaba leyendo esta noticia digo, yo lo usaría, o sea, para mí esta función es perfecta cuando voy a dejar un trabajo, que yo soy muy de irme de los trabajos soltando bombas y quemándolo todo a mi paso, ¿no? Cuando me voy, pues yo utilizaría, por ejemplo, esta funcionalidad para eso.
0: O sea, te irías antes y programarías tu despedida, pero cuando ya no estuvieras en el trabajo.
5: Claro.
0: Vale.
1: ¿Cómo es, Puri? ¿Es pulsando la palabra que has escrito o lo que...?
5: Sí, solo está para Android de momento y no para todos los Androids.
1: Vale,
5: se está
1: porque...
5: probando. Está en modelo tester.
1: Vale, porque yo acabo de mandarle a Eduardo un mensaje y creo que lo ha recibido ahora mismo.
0: Sí.
1: Vale.
5: Pues entonces no lo has hecho bien. De todas formas, si tú tienes Android, te va a salir en algún momento la funcionalidad.
0: Pero tendrás
5: a lo mejor
0: que...
5: no hoy, pero mañana o pasado o otro.
0: Tendrás que actualizar el WhatsApp, melón. Si no,
1: pero eso se actualiza solo.
0: Ya, bueno, pero si ha salido hace 5 minutos, si no se actualiza hasta mañana, no lo tienes. Bueno,
5: keep calm, no se pongan nerviosos.
0: Keep calm. Venga.
5: Vale, esto de la funcionalidad esta de WhatsApp tiene para hacerlo desde... O sea, lo mínimo son 2 minutos, con 2 minutos de delay, digamos, ¿no? De aquí a 2 minutos programar hasta... 10 minutos hasta 2 semanas vista. O sea, puedes programar mensajes a 2 semanas vista. Es muy guay, por ejemplo, si tienes comunidades de WhatsApp que gestionas.
0: O
5: las comunidades estas de contenido.
1: O del trabajo.
0: O si vas a dejar a tu novia... Te vas de viaje y programas de una semana después.
1: Dice Robetti, esto le va a venir muy bien a mi suegra. Cuando se desvela, manda TikTok a todos los grupos a las y pico de la madrugada y nos despierta a todos.
5: Bueno. Eso lo hace mi padre también. Se lo tengo que enseñar la funcionalidad para que lo programe.
0: Oh, my God. Vale, bueno, también yo también tengo uno que manda los sábados a las 8 de la mañana. Y dices tú, qué necesidad.
5: Hay gente que es así. Vale, otra cosita. De Instagram traigo dos novedades. Una es, lo tengo aquí apuntadito, por eso estoy con el móvil para que no se me olvide. Una de ellas es que Instagram está probando la funcionalidad. Sabéis que tiene una herramienta que se llama Edits, que es como el CapCut de Instagram, que es para editar Reels, sobre
0: Video,
5: todo.
0: Sí, sí. Uh-huh.
5: Sí, a mí me cuesta, o sea, yo no me hago con ella todavía. Me resulta muy difícil manejarla, pero está probando una funcionalidad dentro de Edits para que el asistente de inteligencia artificial de Edits nos edite nuestros propios vídeos. Es decir, lo que hace es, tú le das un vídeo o varios vídeos o lo que quieras, y entonces él reconoce las mejores escenas, corta, recorta, ordena y tal.
0: Qué guay.
5: Te dice, oye, ¿qué te parece? ¿Te gusta ver así? Y tú le dices sí, y ya lo tienes hecho.
0: Bien, bien. Genial.
5: Sí, bueno, a ver, está bien. Yo pienso en mí y digo, ay, que me van a quitar la IA me va a quitar el trabajo. Luego, verdad que no lo quita, porque la IA tiene sus cositas también y no está lista, como parece.
1: Lo que va, es tonta, bueno, como un cebú.
5: Bastante, sí. Bastante pejiguera, sí, sí. Y bastante...
1: Muy educada, eso también. Sí. Cuando se equivoca y le dice, ¿estás equivocado? Y dice, ah, sí, perdona, me he equivocado, siento la confusión. Y te dice lo contrario y se queda tan pancha.
5: Sí, tiene un puntito también puritano, que yo a veces digo, ay, de verdad, qué puritana, ¿eh? ¿No? Le pido alguna cosa y me dice, ay,
1: Eso no...
5: Eso me resulta de mal gusto. Y yo, hija, tampoco te estoy pidiendo ya.
0: Le estás pidiendo, Puri.
1: Bueno, hombre, Puri. No, eso no me lo he pedido a mí en la vida.
5: A lo mejor le digo, cambia la camiseta y pon una en tirante. Y me dice, y digo, hombre, ChatGPT.
0: Camiseta tirante.
1: Pero bueno, ¿qué inteligencia artificial usas tú? O sea, esa...
5: La ChatGPT, pero se pone tontorrona a veces, no sé qué le pasa. Además es que la oigo haciendo como diciendo, no le veo buena idea.
0: Ostras, el otro día probé que ya se le puede hablar y ella te habla. Es una chica además que tiene una forma de hablar que a mí me resulta inquietante. La del ChatGPT.
1: Ah, sí,
5: se sí. Me verá a mí hablando con los roboces.
0: Pues ahora hay una función que dice prueba voice. Lo que pasa es que se aturulla y entonces te dice de tiempo. Ya ha usado mucho la voz, ahora pasa a texto, ya está bien. Porque debe estar,
5: ella valora,
0: debe de haber mucha gente tirando de la función esa y ya no llegará a la memoria RAM para tanta gente, que claro, la chica hablando para tanta gente.
1: Tendrá un ordenador allí para todo y claro, no da.
0: Pero hasta mi hijo dice, uff, la chica esa parece que está borracha, ya mi hijo tiene 14 años, tío.
1: Con el tema de la IA me parezco más a mi abuela, que yo decía... ¿Qué hace esta mujer hablándole a la tele?
0: Sí.
1: ¿No? Pues yo a la IA le pido por favor y le doy las gracias. Y entonces no tiene ningún... Pero lo hago instintivamente porque, claro, como te contesta las cosas y te las contesta también y te dicen que puedo ayudarte, pues tú lo natural que te sale, oye, por favor, ¿me puedes buscar esto? Ah, muchas gracias. Y luego digo,
5: pero
1: le estoy
5: que
1: hablando.
5: Sepa que cuando se rebelen va a ser de los pocos que se salven por educado.
1: Sí, pero a lo mejor
5: se acordarán de ti y te van a salvar.
0: Claro, Terminator no entrará en tu casa.
1: Pero escúchame, a lo mejor no me interesa sobrevivir, porque si se lía la mundial, a ver cómo sobrevives. A ver lo que te dan.
5: Con los robots es.
0: Claro, ¿qué va? Con los robots.
5: Serás uno de ellos. ¿Qué? Acabarán poniéndote cositas tecnológicas. Claro,
0: en la nuca, un chimico.
5: Una antena parabólica aquí en lo alto, como una peineta.
1: Ya lo que pasa. Vaya Valencia.
5: A ver, y luego otra noticia de Instagram, que son las imágenes que te he pasado, Edu.
0: Sí, la pongo, la primera.
5: El otro día me yo no las veo en pantalla, pero os comento. El otro día estaba yo ahí navegando por la internet, por los Reels, y de pronto en un Reels que yo estaba viendo, a la derecha sabéis que salen los botoncitos de like, recompartir, no sé qué, todo esto. Vale, pues arriba del todo salió como un botoncito que es como una lupa enmarcada, y dije yo, uy, ¿este botón qué es? Entonces lo pulsé. Uh-huh. Y lo que hace es, del vídeo que tú estás viendo, te lleva directamente a tiendas que venden ese artículo.
0: Sí, bueno, eso ya dijeron que... Tú ya lo adelantaste, esto,
5: sí,
0: ¿no?
5: Sí, sí, eso dijeron que lo estaban poniendo, tal, no sé qué, Instagram Shop y no sé qué, pero nunca lo había visto ejecutado. O sea, nunca lo había visto directamente O sea, hasta ahora lo que yo había visto era que en un reel y tal estaba como etiquetado el producto.
0: Ahora están las dos imágenes en pantalla. En el lado, mirando la imagen, en el lado izquierdo está el detalle del botón y en el lado derecho está el shop, aunque no sale ningún artículo.
5: Que ahí no sale nada porque sé que ese artículo en concreto pues no está en ninguna
1: tienda. Se ha agotado.
5: No tenía cobertura yo en ese momento, vete tú a saber. Pero que hasta ahora lo que habíamos visto era lo de los etiquetados, los productos etiquetados.
0: Sí.
5: Que te salía tal y tú pulsabas. Pero esto de que esté a la derecha y directamente pulsando te lleve al producto.
0: Esto es que a lo mejor como las influencers ya no venden tanto como dicen, ¿no? Pues ya directamente pasan a la tienda. Entonces le van a cobrar a la tienda que estén en situación preferente, me imagino, ¿no? En que te salga de las primeras, ¿no? Del top 5, ¿no?
5: Yo lo intentaré meter en la editorial que trabajo, a ver si consigo activar la Instagram Shop esta y lo trasteo un poco y os cuento de qué va el asunto y si merece la pena. Bien. Y mira, hablando de influencers, la caída de los influencers y todo esto, no sé si habéis oído hoy la noticia de que Ucrania ha atacado un centro de datos rusos.
1: Sí.
5: Vale, que ha salido esta mañana la noticia y claro, yo la he leído por encima, no entendía muy bien, bueno, no le he hecho mucho caso porque al final esos dos están ahí a la gresca todo el día, pero es que resulta que ha atacado el centro este, que son de, hay bots ahí, o sea, es un centro, le llaman el Google ruso, un centro de bots. Entonces, según dice Ucrania, ahí lo que hay son redes rusas de propaganda digital.
0: Vale.
5: Entonces, una de las cosas interesantes de esto, que también lo he visto algunas compañeras del gremio del social media que estaban ahí un poco investigando, era hasta qué punto esa destrucción de esas granjas de bots les afectaba en el número de seguidores.
0: Anda.
5: Porque sabéis que muchas de ellas compran seguidores falsos. Entonces, claro, si rompen la granja, todos esos seguidores
1: Se han muerto. Claro.
0: Bueno, y también decían que los bots, estos rusos, influían mucho en cuando había elecciones, empezaban a influir. A lo mejor influyen un poco menos.
1: Hombre, si han palmado, ya te digo yo que sí.
5: Digitales, en realidad no tendrían que morir aunque se destruyese su base, ¿no?
0: Ya, pero somos muy humanos nosotros.
1: No, pero si se les destruye porque son telefónicos. Yo cuando ves una granja de esas de bots me quedé flipado porque utilizan teléfonos de verdad y hay a lo mejor miles de teléfonos ahí puestos y todos ahí funcionando.
5: Madre es como muy rudimentario eso en realidad, ¿no?
1: Sí, es un poquito, sí.
5: O sea, tú te imaginas
1: es un rollo Mad Max.
5: Ordenador con todos los perfiles abiertos o algo así, ¿no? ¿No te imaginas que sean móviles puestos?
1: A casco porro.
5: ¿Es verdad?
1: Sí, que lo preparas todo, te llama tu madre y te ha fastidiado la granja de bots.
0: Tu madre saliendo en todos los móviles.
1: Mamá, por favor.
0: Tu madre saliendo en todos los móviles a la vez.
1: ¿Puedes colgar que estoy haciendo el mal? Mamá, por favor.
5: Te llaman los de Telefónica para ofrecerte cosas y no vas abasto en colgarles a todos.
1: Te llaman de Digi por si te quieres cambiar y tú, por favor, me pueden dejar en paz que estoy intentando hacer el mal.
5: Entre ellos cuando te llama uno de Digi y otro de Yoigo y los descuelgan los dos a la vez y que hablen entre ellos.
1: Exactamente, que se hagan ofertas.
5: A ver quién gana, pelea de roboces.
0: Bueno, bien, pues nada, hemos echado el rato. ¿Algo más o ya está todo bien? Ya.
5: No, ya todo está en orden. Que no es poco, ¿eh? ¡Hombre! O sea, yo lo cuento así por encima, pero oye
0: no,
5: una
0: sí,
5: caída
0: sí.
5: de seguidores rusos y tal.
1: Sí, sí.
0: Bien.
1: ¿No? Bueno, te has dejado lo de los hackers franceses, que bueno, no sé si son los hackers franceses.
5: Bueno, lo de los Carrefour. Bueno,
1: pero ahí
5: bueno.
1: salía, o no veas. Las gambas con abanico han tenido que salir de los supermercados cuando le metieron el pepinazo a los congeladores.
5: Yo me imagino a la gente comiéndose las cosas de prisa corriendo. Las guiozas, madre mía, hay que freírlas, que se ponen malas. Así.
1: ¿Tú sabes lo que yo me he imaginado? Hoy, esta mañana me he levantado, porque la noticia la dimos ayer, y me he imaginado al primer empleado del supermercado abriendo la tienda y viendo el salmón flotando por medio de los quesos, ¿sabes? Diciendo, madre mía, a quien le toque limpiar hoy lo va a flipar.
5: Y sí, además llamando a su jefe y luego...
0: Yo no he sido.
5: Que pronto... Claro, porque todas las tiendas se llamarían y serían...
0: Claro. Y la gente y ellos dirían, yo dejé la temperatura a menos 10, esto no puede estar pasando.
5: De verdad que la creatividad para hacer el mal nunca dejará de sorprendernos.
1: Sí.
0: Está claro. Bueno, Super Puri, muchas gracias, ¿eh?
5: A vosotros siempre.
1: Me gusta tu gracias. Camiseta.
5: Gracias, es una campaña para Yo soy mucho yo, se llama.
1: Pues está chulísima.
5: Una campaña para solidaria.
1: Pues está muy chulla, muy, muy chula.
0: Gracias, Puri. Hasta la semana que viene.
5: Adiós, chicos.
0: Adiós, adiós, adiós, adiós, adiós. Puri Vicente, el sitio de mi estalqueo.
1: Buena gente.
0: A veces habla de libros, a veces habla de redes. Bueno, lo que toque contar aquí cada martes en...

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1: Bueno, aquí estamos.
2: ¿Qué tal? Noticias, hay información, cosas raras, rabiosa que, actualidad.
1: Hay cosas raras que se han pedido en los rellenos.
2: Sí, y necesito la música de
1: Parque Jurásico
2: 007.
1: Ah, bien.
2: Esa es fácil.
1: Sí, sí, claro. Bien, bien.
2: Te crees ahí 007 con número, ¿vale?
1: Sí, sí.
2: J-Bone. Claro.
1: ¿Qué tal? Esta la tengo controladísima, todo rápido.
2: Un martini. Agitado, no batido. Solo tenemos cacao la. Un cacao la.
1: Agitado, no batido.
2: Maldita panadería.
1: Pero es que si no lo bato, se cae el chocolate en el fondo.
2: Es que si bate, que bate el chocolate. Y ahí empezaron a bailar y eso terminó en un musical horroroso. Bueno, esta historia que me he tenido que whatsappear varias veces para comprobar que no me estaba vacilando, porque es de una compi nuestra, de Nieves Arregui, ¿vale? Y cuenta lo siguiente. A ver cómo explico esto, dice. Una noche, la vecina de al lado me echó un sobre por debajo de la puerta y me dijo, si mañana no estoy viva, lleva esta documentación a la policía. Contienen secretos de Estado.
1: Ostras, ¿en serio?
2: Dice, si estoy viva, me lo pasas nuevamente por debajo de la puerta, le dijo.
1: ¿Y cómo iba a saber que estaba viva?
2: Bueno, supongo, llamando, ding dong, está, toma tu sobre.
1: Pero si decía de pasarlo por debajo de la puerta,
2: sí, pues
1: es
2: no.
1: Que no quería ni abrir la puerta.
2: Sí, porque era secreto de Estado. Pero, claro, yo ya le he preguntado, digo, me estás vacilando, ¿no? Me estás haciendo una reguianada de estas, ¿no? Pues no, porque dice, otro día nos desalojaron los bomberos porque quería prenderle fuego a la cocina.
1: Yo creo que está.
2: Digamos que está un poco tolón, ¿no?
1: Tolón.
2: Sí, es un poco Tiberia 1, Tiberia 1, Tiberia 2.
1: Sí, sí, ya. Muy fuerte,
2: vale. Pero bueno, cuando te toca a alguien así, un vecino así, también tienes un problemilla, ¿eh?
1: Ostras.
2: También te digo, está pensando, además se lo he dicho a ella, está pensando en una situación así y he llegado a la conclusión que yo sería malísimo, malísimo, para guardar secretos.
1: Yo también.
2: A mí me cogen, ¿vale? Y me sientan en una silla y ya no tienen que hacerme nada más. Canto hasta la Traviata. Todo, pero todo.
1: Sí, sí, yo.
2: Y mi vecino dejó de pagar a el IRPF. No valdría.
1: Yo tengo cosas que jamás contaré, lo tengo claro, pero sí.
2: Pero bajo presión, un foco, dos tíos gigantescos con músculos en los músculos mirándote, no, diciendo, madre mía, te vamos a contar los dientes con esta mano.
1: No lo sé.
2: Yo cantaría, ya te lo digo. No me confíes secretos, tío. Nunca.
1: Vale, ok. ¿Vale? Lo tengo en cuenta.
2: Tenlo en cuenca.
1: En cuenca.
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1: Bueno, llegamos a las 11 con Antonio Vega. Recordando este Esperando Nada. Luego te contamos más cosas sobre el tema de la noche, que es peticiones raras de los vecinos. Si nos sacas alguna más y nos la cuentas en el 616-185-185.

0: Lucía a la 11.
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4: A lo mejor hay otros.
3: No, no hay. Estaba yo buscando y no hay.
4: A lo mejor hay otro Radio Streaming Show que
3: noticias,
4: dicen,
3: noticias.
4: Somos el segundo Radio Streaming Show de Andalucía.
3: Bueno, sí, puede ser el segundo, pero...
4: El primero. Vale.
3: 11 de la noche, un minuto. Hoy estamos preguntando qué cosas raras te han pedido los vecinos alguna vez tocando a tu puerta, o qué cosa rara has tenido que pedir tú alguna vez tocando en la casa del vecino de al lado. Si quieres participar, tenemos un WhatsApp en directo. Jota está atento a este WhatsApp. 616-185-185.
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3: ¿Algo más que contar sobre cosas raras, random?
4: Sí. Por ejemplo, Cristina dice, mi vecino me pidió permiso para poner un ramito de perejil en el distribuidor de los pisos porque según él trae buena suerte. Y ahí sigue el tío, cambiándolo cada 2 o 3 semanas. Yo no he notado cambio alguno. El perejil, hombre, yo sé que sirve para todo, pero no sabía que traía buena suerte.
3: Eso no era un poco el romero,
4: ¿no? Eso es lo del beso, ¿no?
3: ¿El romero, el beso?
4: No. Ah, no, el muérdago es el beso.
3: Romero santo, romero bueno, eso.
4: ¿Tendrá que ver lo de muerdo con el muérdago?
3: Puede ser. Puede ser. Lo sabremos cuando lo consultemos. Pero que
4: el romero es para arroz, ¿no? Le puede
3: echar. ¿El arroz?
4: Sí, de ese.
3: El romero es para la carne. El arroz, el romero.
4: Le echa una de esta de romero, ¿no? Cuando termina, vas pasando y haces ¡fa! Y le echa el romero. Ahí la llevas y te va a la pizzería más cercana, ¿no? ¿No es así?
3: Ese es el...
4: La paella no lleva... Sí, hombre, la paella... Yo creo que la paella valenciana le echan cosas por encima. Le echan...
3: ¿Romero?
4: Romero. Estuve en Valencia. Yo sé que no hablamos de nosotros, pero hablando de paella. Y me invitaron a una paella valenciana. Y pusieron la paella en medio. Y yo miraba como los perrillos de estos que están en los coches, para uno y para otro, diciendo, aquí se han olvidado los platos. Y resulta que no, que se come, o sea, cada uno se come el triángulo que le corresponde. O sea, es como un triangulito y empiezan ahí.
3: Con los quesitos.
4: Claro. Y yo que para comida soy un poco como los perros. Yo doy, pero soy un poco como los perros, ¿no? Yo decía, esto, y si este tiene más hambre que yo, o come más rápido.
3: Y si se pasa en mi triángulo.
4: Y si no me gusta, por ejemplo, algo, ¿dónde lo aparto? Total, que estaba buenísima, pero estuve un poquillo así tenso. Y encima tenía unas ramitas de algo. Yo creía que era romero, No sé si era romero, ahora ya me pones en duda.
3: Romero no me suena, puede ser de adorno así por encima, pero nunca en...
4: Pues eso, por encima, te lo estoy diciendo, por encima.
3: No sé, tío. Sería perejil, ¿no?
4: No, porque era una rama, el perejil...
3: Era un árbol que había crecido ahí.
4: Dentro de la paella.
3: Dentro,
4: ¿no?,
3: de la paella. En fin. Bueno, 11 de la noche y 4 minutos. Aquí estamos, repetimos, buscando cosas raras que la gente te ha pedido llamando a tu puerta, ¿vale? O tú has tenido que pedir alguna vez, ostras, voy a tener que pedirle al vecino esto y me va a dar una vergüenza. No sé, incluso puede ser, ostras, un poco de detergente para lavar porque se te ha acabado. Me das un poco detergente en un vaso. Es que tengo que lavar algo porque
4: aceite,
3: mañana tengo...
4: O la tacita de sal. Yo nunca he pedido tacitas de sal. Es que desde que hay...
3: Hay gente que dice que prefiere cocinar sin sal que pasar por el trago de pedir sal. Que tampoco digo yo, ostras, macho, llévate bien con tu
4: vecino, no sé, o tu vecina, claro. Y ya está. Ana María dice, yo le echo romero y tomillo cuando rehogo la carne.
3: Romero y tomillo. Bueno, eso sí, pero a la carne.
4: pero no al arroz.
3: Igual que, no sé. Va. Y que hay para gustos, chef y colores. Hay peticiones extrañas cuando alguien va a un piso del vecino, pero esta es única y creo que reivindicativa. Es uno que entra en un piso a pedir que quiere dormir. ¿Y qué estaba pasando en ese piso? Pues imagínate.

0: llamar a la policía.
1: Ahí, ahí no le ha salido bien, pero...
0: Un aplauso le pide el cantante.
2: Esta canción se llama Intolerante. Voy a la policía a denunciaros a todos porque no tenéis lo que tenéis que tener, ¿entiendes? ¿Entiendes? Porque estamos durmiendo.
1: Sí, se ha enfadado. Claro, eso no termina bien, ¿eh? Eso hemos cortado ahí, pero yo creo que eso termina más.
0: Puede, no sé si es un piso o un chalet colindante o un adosado, pero ¿cómo se puede tener a una banda tocando en directo en una fiesta cuando tienes al vecino que a lo mejor trabaja temprano y está la banda a tutti play y el tío aparece por detrás del cantante
1: y le quita el micro?
0: Le quita el micro y empieza a quiero dormir.
1: Pero con ritmo, ¿eh? Lo hace bien, lo hace perfecto.
0: Eso es una petición formal.
1: Bueno, Ana María dice que no se ha explicado bien cuando rehogo la carne de la paella.
0: Sí, sí, bien, bien, está perfecto.
1: Pero para la paella, ¿ves?
0: Claro,
1: cómo
0: sí,
1: lleva?
0: Pero para darle sabor a la carne y al aceite, que vale. Luego le va a dar sabor
1: eso
0: a toda
1: es.
0: La paella.
1: Y luego
0: sí.
1: Pones encima el romero y el tomillo para decir, ¿ves lo que he hecho?
0: La paella de carne es lo que tiene, que sí. Pero claro, a mí el romero con el pescado me resultaba un poco
1: ¿qué
0: así.
1: ¿Qué tiene que ver el pescado con la paella? Porque la paella puede ser muchas cosas.
0: Ah, pero habitualmente la paella es de marisco, ¿no?
1: Bueno.
0: Puede ser de pollo, puede ser hasta de
1: los caníbales la hacen de personas.
0: No.
1: Sí.
0: Pueden ser hasta de ¿cómo se llama eso?
1: De tofu.
0: No.
1: Paella más triste.
0: Se me ha ido el nombre, tío.
1: Increíble. A ver, la paella puede ser de pescado, de carne.
0: Se llama
1: mixta,
0: el ibérico, los trozos esos ibéricos.
1: Jamón.
0: No, de cerdo ibérico.
1: De solomillo de cerdo.
0: Bueno,
1: de
0: solomillo, pero también puede ser de lo otro.
1: El cerdo
0: está muy de moda ahora.
1: Secreto.
0: Secreto, el arroz de secreto ibérico está brutal.
1: Vale.
0: Entonces cuando rehogas el secreto al principio para dar sabor a todo ese aceite, le puedes echar todo lo que quieras, que aguante la carne, claro, pero luego todo eso se diluye, o sea, no está como elemento de la paella, está como saborizante, aromatizante y mineralizante.
1: Un segundito que me llaman por teléfono. Dice Yolanda, cuando vivíamos en el piso en el Bronx, mi vecina de abajo ponía al principio la música alta de más. Mi hija era un bebé y yo un día que Manolo estaba trabajando y la vecina no quitaba la música, bajé con la escoba y le dije, te voy a pedir algo por las buenas o por las malas. Quita la música o el palo de la escoba te lo comes.
0: Yolanda tiene que ser muy peligrosa en momentos críticos de la vida, ¿eh?
1: Sí.
0: Madre mía. Vale. Bueno.
1: Está probado, tiene niños y hace ruido.
0: A lo mejor en el Bronx hay que no sé, demostrar un poco más de fuerza de lo habitual.

0: Pablo, Manolito, Manolito, Manolete, Carrasco, parezco José María García. Y Juanes haciendo juntos este Gente Corriente, Canal Fiesta. Parece una de nuestras secciones más inquietantes.
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3: Mira que empieza bien la sección y luego metemos...
0: ¿Qué hemos hecho ahora?
3: Pues mira... Nos vamos a ir a California.
0: California, ¿eh? California Girl. Sí. Había una canción muy chula de esa, la voy a poner.
3: California Dreamers, ¿no?
0: California Girl, Dreamers. Chicas de California. Yo no he conocido ninguna chica de California. Tenemos a Josie, pero no la conocemos en
3: y
0: persona.
3: Y es de Brasil.
0: ¿Eh?
3: Vive allí, pero es de Brasil.
0: Bien, bueno, pero está en California. O sea, ya, bueno. Es una chica de California, ya...
3: Pero si tú te vas, yo qué sé, a San Sebastián, no eres vasco. ¿Me entiendes?
0: ¿Me quieres hacer...?
3: Sí, te estoy haciendo luz de gas.
0: Vale.
3: Es que estoy haciendo tiempo hasta que encuentre la canción.
0: No, si yo... Puedes empezar.
3: ¿Ah,
0: yo,
3: sí?
0: Yo la meteré de fondo.
3: Bueno, pues nos vamos a California.
0: Pondré la banda sonora.
3: Nos vamos a la playa, ¿eh? No bien, vamos bien. A hablar de tiburones. Vamos a hablar de gente. Porque más de 100 personas se reúnen en una playa en California para darle voces al mar.
4: Greetings, loved ones.
3: Vale, con esta me vale. La iniciativa se bautizó como Grito Gutural al Mar. Su organizadora, una vecina llamada Danielle Egan, confesó que todo nació de una necesidad personal. Le dijo a un periódico allí que se llama SF Gate que sentía unas ganas enormes de pegar un buen grito.
0: Ajá.
3: ¿Vale? Y pensó,

0: Bueno, en comunidad seguro que es más divertido.
1: Sí.
0: Ya, bueno, pero en fin, yo esas cosas, yo me
1: si
0: me
1: bueno, no sé, evitar, yo te no digo me, sí.
0: No voy llevando
1: porque
0: a la...
1: Yo te
0: sí,
1: digo
0: sí, para
1: sí,
0: que siga, ¿no?
1: Por seguirte el rollo.
0: Apoyar a la buena claro. de Daniel. Bueno, ¿y por qué gritaban? Pues el folleto del evento tenía motivos para todos los gustos. El coste de los alquileres, la incertidumbre por el avance de la inteligencia artificial o simplemente el enojo acumulado del día a día.
1: Bien.
0: Una auténtica terapia de desahogo colectivo frente al Pacífico, ¿vale?
1: Bien, bien.
0: Pero la cosa no quedó solo en gritar por gritar, porque hubo un concurso individual con jurado y todo para ver quién gritaba más fuerte. Midieron el volumen, la extensión y el estilo de los participantes de cómo gritaban. Y aquí viene el dato. La ganadora, que se llama Olivia Guglielmotto,
1: ¿cuántos dB?
0: Que iba como una moto, alcanzó 121,9 decibelios. Para que te hagas una idea, eso es el volumen, casi el volumen de un avión despegando o un concierto en primera fila.
1: La bomba. Bueno, de hecho hay muchos conciertos que para no molestar a vecinos o no crear excesivamente ruido, exceso de volumen, tienen limitado los dBs con limitadores de potencia a menos de 100 dB. O sea, esta mujer...
0: 121,9. De hecho, estuvo a punto de batir, se quedó cerca del récord mundial. El récord mundial de grito está en 129 decibelios. O sea, esa persona te pega una voz...
1: Te rompe el tímpano.
0: Y terminas una carrera.
1: Sí, sí.
0: ¿Vale? El premio... todo esto tenían premio y todo. La ganadora en este caso, Olivia Guglielmotto, se llevó un megáfono pequeñito como trofeo. ¿Vale?
1: Bien, está bien. La indirecta. Vaya cuerdas vocales.
0: A ver... Me parece un poco loquísima la cosa, sí, pero sí, también te digo.
1: Si te desahogas.
0: Si te desahogas, no le estás haciendo daño a nadie, a no ser que alguien haya ido a leer tranquilamente en la playa, se junten 100 personas al lado tuyo y se pongan a pegar voces. O si estés paseando románticamente con tu pareja y vayas a pedirle matrimonio. Te arrodilles y escuches.
1: California. Movidón y gritos para desahogarse, que hace falta, tal y como está el entorno, el contexto y la situación. Seguimos avanzando, esto es Hoy no salimos del fiesta buscando la cosa más rara de esta noche.

0: a configurarle la televisión.
1: Bien, bien. Bueno, yo tengo una muy buena, precisamente de eso.
0: Bueno, bueno, es que eso, hubo una época con las TDTs, sí, que mis días, yo parecía el de Canal Plus, parecía, yendo a las casas de familiares a configurar la puñetera TDT. Es que quiero que estas salgan por delante de la otra. Ponla.
1: Ponla. Y cuando te decían, ordéname los, sí, canales, sí, los canales, colega.
0: Y tú decías, decía, pero ¿en serio? Por favor.
1: ¿En serio? Pues mira este. Este llega a más todavía, fíjate.
2: ¿Se ha cortado internet?
3: ¿Quién eres tú?
2: ¿Cómo que quién soy? ¿Vuestro vecino el tercero? ¿Va a internet o no?
3: Sí que va, lo que pasa es que lo reinicié un momento porque no iba bien.
2: Pero eso se avisa antes, hombre, que me has cogido a partir el fornite.
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1: Este no pedía, pero exigía. Oye, ¿qué pasa con internet? Al vecino.
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2: Aquí estamos.
3: Estás aquí, emocionado.
2: No, parecía que tenía 17 años otra vez. Aquí estamos.
3: Qué chungo, ¿eh? Cuando te cambia la voz.
2: Sí.
3: Cuando te cambia, sino cuando está entre Pinto y Valdemoro. Te levantas una mañana y dices, hola, ¿qué tal? Y al rato, incluso en la misma frase. Esos gallos, que parece que se está arrancando el niño.
2: No recuerdo de esa época ya.
3: No hace recuerdo. Tanto.
2: Solo recuerdo ahora ya últimamente esta voz mía.
3: Sí, melodiosa.
2: Melocutor.
3: Te daba con Romero ahí en la cara.
2: Romero. Romero entero con...
3: ¿Romero es un árbol o es un arbusto?
2: Un arbustillo. Una mata.
3: Una mata, ¿no?
2: Puedes plantarlo en tu casa.
3: No quiero.
2: Sí, y tiene romero.
3: Que no, porque tengo una desgracia en casa.
2: A ver.
3: Pues planté un chirimoyo.
2: Sí.
3: ¿Vale? Lo has visto, está precioso, enorme. Sí, sí. Y ahora he leído que para que dé chirimoyas tienes que tener dos chirimoyos.
2: Como el mango, una hembra y un macho.
3: Así que tengo un árbol que no sirve para nada. Que va a vivir como San Eduardo.
2: Sí.
3: ¿Vale? En el celibato.
2: Sin consumar el acto.
3: En el celibato. Va a echar flores, pero no van a servir para nada.
2: Qué triste.
3: Sí.
2: Podemos charlar con él por las tardes.
3: Sí, pero no va a serlo. O con ella, no sé si es chirimoyo o chirimoya.
2: Ah, o bueno, puedes comprar otro chirimoyo.
3: Sí, claro.
2: O chirimoya.
3: ¿Y dónde lo pongo? Pues como no lo ponga en la nariz.
2: Pónselo a la vecina.
3: Sin que se dé cuenta, ¿no?
2: Sin que se dé cuenta.
3: Un árbol de 4 metros, ¿eh? Que de pronto aparezca y diga, ¿esto qué es?
2: Bueno, a las 11 de la noche y 24 minutos. Seguimos buscando y seguimos escudriñando.
3: Buscando.
2: Buscando.
3: Escudriñar,
2: ¿cómo es eso, tío?
3: Escudriñar.
2: Escudriñar, eso.
3: Escudriñar es cuando no puedes hacer...
2: Lo he dicho bien, leche.
3: No, ha dicho escudriñando. Eso es cuando no puedes... Cuando no puedes hacer pipí bien. No escudrinas y entonces pues...
2: Ah, guay.
3: Es cuando te hacen la revisión esa tan desagradable.
2: Bueno, pues...
3: Dicen que ya no es así, ¿eh? La revisión de próstata, ¿no? Que ya no hace falta.
2: Coño, digo yo, con tantos escáner y tantas cosas...
3: Esto es como lo del supositorio,
2: de entrar por ahí,
3: favor,
2: tío.
3: Por favor, no queremos.
2: Yo no quiero, vamos.
3: No, ¿quién va a querer? Bueno, tampoco querrá el médico, ¿eh? Tampoco te creas que se levanta por la mañana y diga, hoy tengo 17 visitas para revisión prostática antes de las 12.
2: Entras y sales. Y ahora
3: mi equipo de fútbol ha perdido. Me ha subido el Euribor a sopo de 100.000. Diciendo, madre mía. Y me pegué una carrera que te cagas. No, tampoco le apetece, pero bueno, hay que hacerlo. Pues hay que hacerlo.
2: Y luego, ¿qué te lleva una vez que te has
3: y
2: pegado,
3: sobre todo?
2: Pero espérate, una vez que te ha llevado el currazo de estudiar medicina, que ya es un... Es una loza, es una mochilaza en tu espalda, dices tú.
3: Una losa.
2: Ahora voy a ser
3: proctólogo.
2: Bueno, no,
3: proctólogo no.
2: Eso es...
3: Ese es otro también.
2: Urólogo, voy a ser urólogo. Que,
3: porque
2: vale,
3: a lo mejor creía que iba a ser ufólogo para,
2: para ver los zombies.
3: Ver ovnis. Y dice, voy a enterarme de todo. Y no, resultó siendo urólogo.
2: Me especializo en urología. Y ¿qué lleva a pensar en un momento dado después de hacer medicina? Voy a especializar en urología, voy a ser urólogo y voy a entrar por ahí.
3: Porque tiene que haber especialistas para todo y a lo mejor pues le interesa ese campo, el de la urología. Esa parte no, pero lo demás a lo mejor es súper interesante.
2: Sí, hombre, no.
3: También te digo
2: que no. Pero vamos, son tres campos. Uno, la erección o no erección.
3: Esa es tu erección.
2: La próstata y la parte de atrás. Ostras, que...
3: Bueno, yo qué sé, que no
2: y
3: vamos,
2: yo tenía un primo hermano que lo era y era de los mejores, ¿eh?
3: Sí, sí, pero aquí llega mi duda.
2: Y un día...
3: Todo trabajo...
2: Y un día...
3: Empieza
2: un día,
3: todo trabajo empieza por primera vez. Es la primera vez que lo haces, ¿vale? Entonces, la primera vez que lo haces, no, digamos que no estás experimentado.
2: No.
3: ¿Vale? O sea, el carnicero que corta la primera vez un solomillo no corta bien, no lo corta bien. Pero entonces, ahí imagínate cómo te toque. Tú vas agobiado y angustiado porque vas a lo que vas.
2: Pero tú no
3: y
2: sabes
3: te toca la primera vez.
2: Pero tú no sabes que es su primera vez.
3: Ya, pero lo vas a notar. Vas a decir, eso es la oreja, doctor. Ah, sí, perdona. Es que quería empezar poco a poco. Oh, doctor, me está metiendo el dedo por la nariz.
2: Es un tema escabroso, no debemos seguir en...
3: Es un tema... Bueno, no deberíamos profundizar, ¿no? Como hacen ellos. Si es que se presta todo. En fin, bueno, cambiamos de tema, ¿no?
2: Sí, sí. Vamos a hablar de cosas raras que se han pedido en un rellano de piso de vecino a vecino.
3: Por ejemplo, Raúl dice: mi vecino me pidió que le dejara a mi perro para hacerse una foto de perfil en Tinder, porque decía que los tíos con perro ligan un 80% más. Se llama desesperación. Sí, sí, ¿vale? Se llama desesperación.
2: La desesperación llama a mi puerta. También te digo, como Avon.
3: Yo no he estado nunca, no me he metido, no, por lo que sea, no me he metido nunca en Tinder, pero que yo supongo que ahí no te tienes que fiar de nada en absoluto de lo que te digan.
2: Bueno,
3: porque la foto retocada.
2: Tampoco vas a lo que vas, tampoco hay que fiarse, ni no fiarse.
3: Ya, bueno, pero.
2: Nosotros, no sé, una noche que tú no estabas, nos hicimos un Tinder, sí, me acuerdo,
3: me acuerdo, pero los dos juntos, eso era una cosa rarísima.
2: Sí, sí, bueno, sí. Era como una especie de mi hermano muy mayor y yo, ¿qué hacemos aquí? O casi mi tío. Muy raro.
3: Dice Robetti, antes de las 12 tiene que ir a desayunar. Imagínate ese hombre, claro, con qué cuerpo, esa mujer con qué cuerpo va a desayunar.
2: Pero lo he dicho antes, pero es que no me...
3: Porque dije, me estaba...
2: Tú te emocionas y yo de fondo voy diciendo cosas, le he dicho. Y ahora, después de mi segunda calaptomía o como se llame, me voy a tomar un pitufo y mixto y un café.
3: No te tomas nada, bebe agua. ¿Qué quieres? Dame un vasito, una tira. Bueno, a ver, tenemos audio de Javier, que no sé si va del tema de
2: mucho
3: hoy.
2: Mucho peor un cirujano de eso a barriga abierta.
3: Ah, sí, sí, sí.
2: Que luego tenga que comer, que esos bajan a comer al restaurante.
3: Pero bueno, porque al final de todo te acostumbras.
2: Después de ver todas las tripas ahí, ponte a comer un chuletón, tío. Sí, sí, sí.
3: Bueno, pues ese día come una pechuguita o algo. Bueno, Javier nos manda un audio, no lo está arreglando ya. Audio.
2: Ah, audio de quién, de Javier.
3: Sí, venga, no sé si va de no sé
2: de la coloptomía
3: o de los frufri.
2: No me sale.
4: Buenas noches, chicos.
3: Hola.
4: Lo malo es cuando tú vas al urólogo,
3: sí,
4: y tiene a alguien en práctica. Tú imagínate.
3: Claro.
4: Llega el urólogo, te mete el dedete y ahora explora y dice: mira, mételo y aquí a la derecha
3: ¿qué
4: tiene
3: estás?
4: Un bultito.
3: ¿Cómo?
4: Mira, a ver, lo notas. O sea, te mete el urólogo, el dedete y después el que está en práctica también.
3: Claro, ¿eh? Y un autobús de japonés.
2: ¿Esto qué hay? ¿Feria hoy o qué?
4: Algo raro. Dice, mira. Y te enseña y eso, pues el urólogo es igual. Tú imagínate que te toca día en consulta el urólogo más el que está en práctica.
3: No. Eso tiene que ser algo muy íntimo y bastante con digamos, una exploración como para que te explore medio colegio médico. Eso no puede ser así, hombre. ¿Cómo va a ser así?
2: Totalmente de acuerdo. Bueno, pues nada. Lo que hay que pedirle siempre al urólogo es que tenga...

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3: Bueno, te digo que estábamos hablando de lo nuestro y tanto Nieves como Lorena han levantado la mano y han sacado la carta de la citología.
0: ¿Citología?
3: Sí, sí, eso también tiene sus movidas. No es por detrás, es por delante y le...
0: colonoscopia, que no me salía.
3: No, no es colonoscopia. Sí, la colonoscopia sí, es otra cosa.
0: No, no, sí, sí.
3: ¿Sí? ¿Es sí, eso? Sí. ¿Seguro? Sí. ¿Está convencido? Bueno, da igual. El caso es que lo de ellas también tiene tarea, ¿eh?
0: Bueno, claro.
3: Pero ¿y no nos pueden ver desde fuera?
0: Eso digo yo. Ahora...
3: Con todos los inventos que hay...
0: Por ejemplo, cuando quieren ver al bebé...
3: El hombre ha llegado a la luna.
0: No meten una cámara.
3: Pues no vayas a la luna, primero solucioname esto...
0: Claro,
3: Juan hace, Francisco, hazme el favor.
0: Le hacen una eco y con la eco ellos ya ven claro, las cosas.
3: Claro, o lo que sea. O una eco, una oque, lo que sea.
0: La ecografía.
3: Pero claro, da ganas de llamar y decir, vamos a ver, ¿queréis dejar de inventar explorar cosas para ir para allá? No, es que vamos a hacer GPS, que me da igual, que a mí lo que me interesa es no tener que bajarme los calzoncillos en ningún momento. Delante de un médico.
0: Y si es posible, claro.
3: Sí, posible, claro.
0: Bueno, menos 25 a las 12 de la noche. Seguimos recibiendo mensajes y yo creía que, yo qué sé, que la gente podía pedir cosas raras, pero no sabía que tantas, la verdad. No me imaginaba que tanta sí, gente sí, había pedido sí, tantas sí, cosas raras.
3: Vamos, sí, bueno, no en el médico, sino en lo del vecino.
0: Me ha flipado lo de la que apareció en Casa de Nieves y dijo, si mañana estoy muerta, lleva esto a la prensa, que es muy peliculero eso.
3: Sí, sí, pero no estaba muy allá esa vecina. Dice Nuria, mi vecina me pidió si le podía recoger un paquete porque se... Bueno, este también tiene tarea, ¿eh? Porque se iba de viaje. Le dije que sí. El problema es que el paquete era una mesa de comedor que me ocupó medio pasillo durante 4 días.
0: Bien, bien. Increíble.
3: Y tenemos...
0: Ahora está muy de moda que el de repartidor te diga, lo dejo en casa al vecino sin consultar al vecino nunca. Ding dong, mira que me ha dicho la vecina que como no está, que te deje el paquete.
3: Que te deje el paquete, eso parece una película suya de tono de los 80. Josefa nos manda una terrible historia de vecinos.
4: Mira, yo tenía una vecina, ya hace mucho lo puedo decir. Sí. Se acostumbró a que todas las mediodías la sacara yo de comer.
0: Sí.
4: Porque era ella y le daba la gana.
0: Le daba de comer a la vecina. Lisa.
4: Y un día me llama y me dice, ¿hoy qué vamos a comer? Y digo, pues yo no sé, porque yo estoy en el campo con mi marido de Perón y yo no sé qué vas a comer. Búscate la vida que yo no te voy a hacer hoy de comer. Y dejó de hablarme hasta que se murió.
3: Madre mía, se lo tomó mal.
0: No voy a ir. Bueno, eso tiene dos lecturas. Tu vecina era una carota o tu comida era buenísima.
3: O las dos. O sea, incluso. Pueden valer las dos. Lectura, sí. Y sobre lo que contaba Javi de que vas al médico y de pronto aparecen 17.000 médicos, sí, aprendices de médicos o médicos en práctica. Manuel.
5: De los que están practicando,
0: sí,
5: le pasa a Yolanda, la pasa varias veces. Yolanda dice, haces una exploración y llega media universidad está con ella.
0: Madre.
3: Bailando. Bailando el trenecito. La barbacoa. Entra por la puerta 20, la barbacoa.
0: Una cola como en aterriza como puedas. El sí, siguiente. Oiga, ya vale, ¿no? Eso le pasó también. Bueno, a una persona que conozco que se quitó una hernia de. Y cuando entraron a arreglar la hernia, a ponerle la malla, vieron que había más. Entonces le arreglaron hasta arriba, todo el pecho. Le quitaron un montón de hernia y le pusieron una malla desde arriba abajo. Ajá. Entonces, como había sido una especie de hito así, había quedado muy bien y una barriga muy plana, pues, también llamaron para enseñársela a todos los...
3: A la peña.
0: A todos los que estaban de prácticas en
3: vení,
0: el...
3: Vení, vení, no, si yo soy médico, soy el del aire acondicionado, ven, coño.
0: con una circunstancia, que era chica y tenía que abrirse la camisa.
3: Ay, y cada vez que venía claro, ella tenía es que...
0: Hombre, claro, porque además... Y además, como estaba recién operado, no podía llevar sujetador, con lo que, en fin...
3: Bueno, pero son
0: de
3: profesionales.
0: Hecho, cuando acabó todo,
3: son profesionales, dijo, te da vergüenza a ti, ellos están, ya, o ellas, están todo el día allí, o sea, que les da igual 8 que 80.
0: Si yo no digo que no.
3: Sí, sí. Yo no podría.
0: Yo no digo ni que no, ni que sí.
3: Yo no podría ni guardar un secreto bajo tortura.
0: Ni ver a chicas desnudas. Ni,
3: no, no ver a chicas desnudas. No, no, ni ejercer la medicina, porque soy muy aprensivo. No podría, no podría. O sea, al primer toque de bisturí, nos tienen que operar a los dos. El doctor Blanes ha vuelto a caer, por favor, pasillo 4.
0: El doctor Blanes
3: ¿Y este hombre por qué se empeñó en hacer esto? No, es que su familia dijo, estudia medicina.
0: Madre mía. Bueno, venga, vamos ya en la última media horita de este programa, camino de las 12 de la noche. Tú sabes que a esa hora llega Carmen Benítez, que está en Canal Fiesta Cádiz, Viva Cádiz, y...
3: CFS.
0: Y va a poner musicón hasta las 4 de la mañana, ¿vale? Ahí está, preparada. ¿Duerme, Carmen? No duerme. ¿Duerme después? Espero que sí. No sé, por lo menos, oye, a las 5 de la mañana, entre que llega a casa y tal, sí, no es una mala hora para acostarse.
3: No.
0: Ya a las 6, a las 7, ya que empieza ya el rollo del sol empieza a salir.
3: Sí, ya no. Palmas, ¿no? Ya como la noticia del chico este que aseguraba... que podía dormir media hora, se podía vivir perfectamente durmiendo media hora. Para intentar, esto es real, ¿eh? Lo podéis buscar por internet. Para intentar demostrarlo, hizo un directo durante 7 días durmiendo media hora. Al séptimo día se levanta y empieza, después de dormir su media hora, empieza a hablar a la cámara, pantallazo azul, ¿vale? Y caída como, vamos, como un castillo de naipes. ¡Bum!
0: Al suelo.
3: Y a dormir.
0: Claro. Bueno, pues ahora seguimos. A ver si cabe todavía un poquito más de información de gente que pidió cosas raras al vecino.

0: hacer reels por no llorar.
1: Cuando confundimos los mensajes que le tenemos que dar a la vecina porque no lo entendemos bien, ¿eh?
2: Que está la vecina en la puerta que dice que si tenemos sal. ¿Qué le digo?
3: ¿Gorda?
2: Me gusta, así directo, sin rodeo. Voy a decírselo.
3: ¡No, pero eso no, gilipollas!
1: No entendió la movida. Claramente, además, no entendió la movida, el tronco. Vamos.
4: Bueno. Hola, ¿qué tal? ¿Cómo estás? ¿Qué llevas puesto? mira, qué risa falsa, mira.
1: Casi menos cuarto a la medianoche.
4: Son casi menos cuarto de la noche. Las te 12. Acompañamos hasta la medianoche. De un martes y 13, que no me ha hablado de que el martes y 13 sí. De supersticiones.
1: Pero no pasa nunca nada, tío.
4: Bueno, no te pasará a ti.
1: Mira a los bots esos rusos. Yo, qué diita.
4: Y a los del avión en Roma, que le ha picado las chinches.
1: Ostras, también, qué diita. Martes 13, ni te embarques.
4: Y los del supermercado francés todavía están limpiando,
1: ¿eh? Ni te cases ni te embarques, pero eso fue el domingo al lunes.
4: Bueno, ya, pero...
1: No, es martes 13, ¿no?
4: Es martes 13, pero...
1: Cosas malas
4: pero
1: que han pasado
4: están limpiando,
1: hoy. Cosas malas que han pasado hoy.
4: Y el que no tenía romero para echarle a la paella hoy, por ejemplo, dice qué mala suerte.
1: Sí, mala suerte tengo.
4: Qué mala suerte.
1: Bueno, pues aquí vamos a dar los últimos coletazos de la gente.
4: Sí, pero antes una reflexión sobre los cantantes.
1: Hoy estás
4: porque
1: intensito, ¿eh?
4: Por ejemplo, esta canción, la que hemos puesto, ¿vale? A mí me encanta. Sí. Pero claro, pone el listón muy alto.
1: Para mí una de las mejores canciones de Vanessa.
4: Sí, pues pone para Vanessa es un problema.
1: Bueno, no lo sé.
4: Sí, es un problema para su día a día, es un problema. Porque con la persona que esté, espera ese tipo de intensidad y de nivel de hablar y de tal permanentemente. Y es imposible mantener eso.
1: Yo es que no he escuchado la letra, como siempre me pasa.
4: Ah, pues,
1: ¿de qué habla? ¿De qué habla? Tú tampoco has escuchado la letra.
4: No, que me refiero que los cantantes, cuando hacen una canción así espectacular, una letra espectacular, Alejandro Sanz, no sé qué. Luego en la vida normal, pues tendrán días buenos, días malos. Entonces el de al lado dice, madre mía, este tío que ha escrito Cádiz me está contando esto, por ejemplo.
1: No entiendo tu reflexión, tío.
4: No entiendes.
1: No, es demasiado profunda
4: la
1: para ti.
4: La historia de mi vida, para una vez que me abro y cuento y me pongo en serio.
1: Sí, sí.
4: ¿Qué tal? ¿Qué llevas puesto? Bueno, Gaby dice, el mío, su vecino, me pidió que me quedara en mi casa toda una mañana de un martes esperando al técnico de la caldera. Espera, la cita era para el miércoles.
1: ¡Ostras!
4: Más, por ejemplo, dice... Buenas, no puedo... Espérate, voy a ver quién es. A ver si aquí viene Luz. Dice, no puedo con aquellos que te dan algo que no pides, que te lo recuerdan a cada dos por tres y casi te sientes obligado más encima a dar mil gracias. Creo que es lo que dice la letra de Vanessa.
1: Pues puede ser.
4: Es que eso...
1: Yo no me fijo en las letras.
4: Tú no puedes mantener ese nivel en la vida real todo el rato. Es imposible.
1: Esta, sin embargo, tiene un movidón porque vino un guiri a...
4: Por ejemplo, la bicicleta. Sí. Llévame en tu... Eso sí lo puedes mantener. En tu bicicleta. Pues eso pues sí lo puedes mantener el día a día, pero hay canciones que...
1: Pero, hombre, es canciones como la de Vanessa Martín son de momentos puntuales.
4: Un abrazo a Vanessa Martín, que le estamos diciendo que está chula la canción.
1: Extremos, ¿sabes? No es que todos los días esté en esa intensidad. A lo mejor Vanessa también tiene días que solo ve la tele y hace...
4: Claro, que dice...
1: Y no pasa nada.
4: Claro, además, a lo mejor ve la tele apagada.
1: También.
4: Directamente.
1: Es muy de Vanessa eso.
4: Bueno, no lo sé. Yo con el tema de la tele hubo cuando en un canal de estos privados ponían hilo musical.
1: Sí.
4: Yo encendía la tele para ver algo y de pronto decía, pasa una hora y me he quedado escuchando la música. Mm. Y no cambiaba, o sea, estaba mirando... A la nada, en la tele. Eso sería un principio. Estaba mirando a la nada la tele, ¿ves? Por eso no soy cantando.
1: Otra cosa que podíamos hablar un día era del teletexto de la tele. ¿Eso sigue?
4: Sí, hombre. Eso
1: ¿y
4: funciona,
1: eso lo consulta
4: eso,
1: alguien?
4: Eso funciona cañón.
1: ¿Cómo funciona el cañón, tío? Eso no lo ve ya nadie, seguro.
4: Eso el funciona cañón. Dice Robert, y mi vecino me pidió una llave Allen, una angular y un destornillador de estrella. Se mudó sin avisar y ahí me ha dejado con la caja de herramientas descuadrada.
1: Hostia, qué coraje da eso, ¿eh? Yo le he hecho pequeñas broncas, yo no he hecho bronca. Pero yo cojo a mi peque y le digo, vamos a ver. ¿por qué tiene que haber todas las llaves de tubos? ¿Sabes? Las estas que se quita, quita y se ponen, ¿no?
5: Sí, sí.
1: ¿Por qué tiene que haber tres que no están nunca y no se sabe dónde están y te las encuentra? ¿Por qué no la usas y la vuelves a poner en su sitio? Porque eres un niño.
5: Pues evidentemente.
1: Exactamente.
5: Yo dijo, si tuviera 46 años, pues a lo mejor, y fuera mecánico en Aurgi, pues a lo mejor sí. Pero teniendo en cuenta que es un niño, es normal que puede.
1: ¿Te has fijado últimamente?
5: Sí, sí.
1: La gente tiene unos TOC muy, muy importantes últimamente. Antes, cuando venía uno a casa, un mecánico de lo que fuera, nah, igual lo que te pusiera, a lo mejor.
5: Hoy me han cobrado 100 euros por una cuerda.
1: Bien, bien.
5: Uno que ha venido, bueno. Un señor que ha venido a arreglar el este. Pero claro, sabía dónde poner la cuerda.
1: Claro.
5: Y yo no.
1: Pues eso.
5: Ahí está el girito.
1: Entonces, hay TOC. Ahora, cuando vienen a casa a arreglarte algo, por ejemplo, a mí hace poco vinieron a cambiarme. Hay una cosa que se llama telebatería. Entonces viene el colega con una furgo y te cambia la batería del coche. Entonces a mí me flipa ver cómo lo hacen, pero me flipa ver cómo lo hacen porque últimamente hay unos TOC donde la gente lleva unas cajas de herramientas súper profesionales, solo cogen la que necesitan, sabe la que necesitan y la devuelven a su sitio y cierran la caja perfectamente ordenada.
5: Y tú grabándolo en vídeo diciendo, sí, sí. Se lo voy a enseñar a mi hijo esta noche.
1: Dice, mira, este tío es un
5: profesional.
1: Profesional y
5: no
1: ordenado.
5: No tú, que siendo un niño no sabes ni siquiera arreglar coches.
1: Tú los ves trabajar.
5: Que he tenido que llamar al mecánico. Y tú ahí con 7 años sin saber arreglar mi coche.
1: Y tú lo ves trabajar, sí, sí. Y tú haces así, abre el capó de tu coche, mira la batería, se da la vuelta, va hacia su furgo, que la tiene perfectamente ordenada.
5: Sí,
1: ¿vale?
5: Sí, sí.
1: Y coge la caja de herramientas que necesita para tu coche. Sí.
5: Javier quiere contarnos algo sobre el tema.
1: A ver, ¿qué pasa?
6: Buenas noches, chicos. Estaba dudando, no sabía si contarlo, pero al final lo voy a contar. Os pongo en contexto. Yo vivo en un primero, ¿vale? En un bloquecito que nada más cae bajo y primero.
5: Vale.
6: Y estaba un día yo en mi casa y de buena primera empiezo a escuchar vecino, vecino, vecino. Y me asomo al ojo patio y me encuentro a mi vecino de abajo, del bajo.
1: Sí.
6: Me lo encuentro chorreando, o sea, mojado, con una toallita liada en la cintura y que por favor que le diera un poco de gel, que te estaba bañando y que se había quedado sin gel.
1: No,
6: claro,
1: no.
6: Te puedes imaginar plan. Pues nada, le eché el bote y ya está. Claro, tengo que decir que mi vecino era asiduo a los psicotrópicos, ¿sabes? Pero ese fue el plan.
5: Que se le había ido.
6: De vecino tenía yo para aquello entonces. Bueno, chicos, buenas noches.
1: Buenas noches. Es una petición muy random, sí, sí.
5: Sí, bueno, que te ducha y te quedas así
1: en mitad de una ducha.
5: Y además, todo el mundo hemos hecho lo de echar por el pitorrillo un poco de agua, moverlo y fingir que eso funciona igual que el gel normal. ¿O no lo has hecho tú?
1: Y ahora un poco de cultura, ¿vale?
5: Venga.
1: ¿De dónde viene la palabra vecino?
5: Vecino.
1: Viene del latín vicinus, que es casi Vinicius.
5: Sí,
1: cuidado.
5: Sí, sí.
1: Vicinus, ¿qué significa el que vive en el mismo barrio o pueblo? Vicinus.
5: Ah, bueno.
1: Latín. Y el desglose de la palabra latina.
5: Desglosa, desglosa.
1: Por un lado es vicus,
5: sí.
1: Raíz latina, original, significa aldea, vicus. Vicinus, adjetivo derivado del vicus, que designaba a la persona habitante de ese mismo asentamiento.
5: Uh-huh.
1: Y
5: horticultura.
1: Estoy haciendo un esfuerzo enorme. No creáis que es que... Voy a mirar la cámara para decir esto.
5: Díselo.
1: No creáis, los que nos estáis viendo, que yo hoy he traído lentillas. No, no, no, no. Es que se me han olvidado las gafas.
5: Y hemos venido en el coche, que ha chocado con 7.
1: Sí. Entonces ya la siguiente raíz, y de la raíz indoeuropea, wake o wick, ¿vale? Sede del clan o grupo de viviendas.
5: A mí lo de vicinus, a partir de vicinus...
1: Ya te sobraba
5: todo eso
1: lo demás.
5: Ya...
1: Pues ya sabes.
5: Pero bien,
1: vicus, que es aldea, Vicus. Y vicinus, que es el que vive en la aldea.
5: Me hablaba mucho con la U, ¿no? Vicinus,
1: vicus. Esto es del latín todo el día. Vicus, vicinus, vicinus. Espera, que te corta la cabeza. Rank. Este ya no usa más ni la I ni la U.
5: Por eso te digo que es que también tenía una mala lechecilla
1: importante. Adiós, quien sea. Pues eso.

0: Paso y The Paul ponen casi el punto y final a Hoy no salimos de este 13 de octubre.
1: Hoy no salimos del fiesta con Edu Martín y J. Blanes.
0: Esos mismos que te dicen ahora hasta mañana, adiós, nos vemos, nos escuchamos, nos vemos por streaming, nos escuchamos en la radio musical de Andalucía, mañana miércoles, ¿no?
2: Miércoles 14, miércoles,
0: sí, perdón. 14,
2: un montón de gente que se va a pasar
0: a las 10 de la noche, sí, en el fiesta y en streaming para todo el mundo, en el fiesta para Andalucía, en streaming para todo el mundo, en Twitch y en YouTube Live. JJ, hasta mañana, buenas noches.
2: Adiós.
0: Adiós, mañana más y probablemente mejor o peor, no lo sabemos. Adiós, hasta mañana a todos.

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4: Hola, ¿qué tal? Muy buenas noches, ¿cómo estás? Espero genial, soy Carmen Benítez, encantada de saludarte y de recoger el testigo que me dejan mis compis de hoy, nos salimos del fiesta, para quedarme contigo y hacerte compañía hasta las 4 de la mañana, si tú quieres, con todas esas músicas que te van a acompañar en tu tiempo de ocio o de trabajo. A estas horas, mucha tranquilidad, buenos alimentos y canciones a tu gusto. Aquí nos tienes, con Rotón y un descosío. Comenzamos con Blas Canto y con esta pregunta trascendente. ¿Para qué?
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Aunque la canción se titula Bronca, nos da muy buena onda escuchar a Raúl y Marta Santos. Aquí los tienes en Canal Fiesta Radio, como esta, una de mis canciones favoritas de Macaco. Y es que lo quiero todo, todo contigo. No quiero un poquito, no quiero un tanto por ciento. Es todo.

lo que quieres, tú prefieres, son Antílopes. Vamos con Ana Mena, música hecha en Andalucía, música ligera para que te libres de tus preocupaciones, del estrés y la ansiedad.

Despierta, conócete y mira todo lo que pasa a tu alrededor. Así, despertándonos, poniéndonos las pilas, es Antonio Orozco. Despierta con Canal Fiesta Radio en esta noche, que espero que estés siendo a tu gusto, como esta selección de canciones. Vamos

bien por la emoción que transmite India Martínez dentro de su disco Te Cuento un Secreto. Ángel, con esas alas que te protegen esta noche. Vamos a seguir en Andalucía con Junior, con Juan Cid y con este puntito de locura que nos sienta de maravilla. Así que toma, toma.

persona, como quien pierde una estrella. A la pasión en la voz de Alejandro Fernández y Diego Cigala. Buenas noches desde Canal Fiesta Radio. Vamos ahora con los hermanos Martínez y hombres que en ese momento en el que das un zapatazo y dices, ahora me toca a mí.

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Qué buenos bailes nos hemos marcado con los ritmos de Agoné desde las Canarias. Nos presenta Cine de Terror. Oye, hay gustos para todo, ¿eh? Yo prefiero la comedia romántica y prefiero quedarme contigo y seguir proponiéndote éxitos, por ejemplo, como esta propuesta de Aitana en su Cuarto Azul, que es una conexión psíquica que tú y yo tenemos. ¿Quieres escuchar una canción? Y suena aquí en Canal Fiesta Radio para ti.

Chenoa, pura pasión en esta quinta dimensión. Vamos acercándonos a la una de la madrugada y lo hacemos con la propuesta de esta

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1: Hola, ¿qué tal? Buenas noches en este 14 de octubre 2026, miércoles que estamos estrenando juntos aquí en Canal Fiesta Radio. Soy Carmen Benítez, es un placer acompañarte y espero que estés muy a gusto y muy bien. Gracias por elegirnos. Vamos a comenzar nueva hora con Maluma y Shakira y Agua.

Valorar lo que tienes. Y yo estoy feliz si te tengo aquí, como canta Marc Anthony. También están esos sueños que quieres alcanzar, que algunos no están en tu mano, pero hay que ponerse en marcha. Siempre lo que esté en nuestra mano lo tenemos que hacer, si queremos conseguirlo. Y eso lo sabe Manuel.

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1: Es la palabra más bonita que nos pueden decir. Un sí precioso, maravilloso, como el que nos cantaba Pastora Soler. Y hablando de palabras bonitas y canciones también bonitas, tengo que ponerte esta de Fito y Fitipaldis, que cuenta la historia del soldadito marinero

sientan de maravilla estos ritmos que nos hacen despertarnos, venirnos arriba y esbozar una sonrisa con la graciosa de Quevedo y Elvis Crespo aquí en tu canal Fiesta Radio. Vamos con otro dueto muy bien acompasado, este formato.

Tocamos, como nos canta Antonio José. Y de esos errores surgen canciones que son aciertos, como esta de Melendi, que se titula Veneno y Arena.

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Voy buscando una vacuna para esta balada triste de trompeta.

brindemos por las cosas que disfrutamos, que tenemos, por la gente bonita que nos rodea, con Paula Cups y Juan Magán. Y hagamos juntos el camino de los sueños. También está el camino de tener sueño, que a esta hora es bastante normal. Pero aquí estamos muy despiertos ahora con Antonio Carmona y Nelly Furtado.

Romeo Santos, Prince Royce, con esos dardos. Oye, que a veces es que se nos escapan, ¿eh? Lanzamos palabras que son como dardos. Y otras veces nos escapamos nosotros con la imaginación, hacer un viaje en el tiempo con Manolo García, a su disco Arena en los bolsillos y a San Fernando, un ratito a pie y otro caminando.

Yo soy poco de esperar, pero hay esperas que sí que merece la pena. Cali y el Dandy, esto es Canal Fiesta Radio. Vamos con este juego casi infantil de Tatiana de la Luz. Sana, sana, curita de rana.

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3: Con Javi Medina, precisamente, llegamos a las 2 de la mañana. Todo un éxito. Hoy, encuentro exclusivo con Canal.

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3: Buenas noches, un saludo a todos los amigos y amigas que estáis trabajando a estas horas, que estáis de guardia, vais al volante, pues espero que la noche se esté dando muy bien, todos muy despiertos, espabilados, disfrutando el momento y muchas canciones aquí en Canal Fiesta. Ahora con Sebastián Yatra y Devuélveme el corazón. Con él estrenamos esta nueva hora juntos.